0: Del álbum Entre el Agua y el Fuego llega Pepe Lucho, José Luis Perales, con la canción ¿Qué pasará mañana cuando te haya sido? 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Sentimiento agustino para el rector, marcando el 4 y apoyando a mi doctor Richard Paredes Orue. 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Bien, esta canción, ¿Qué pasará mañana?, de José Luis Perales, es una reflexión sobre el miedo a la soledad, a la incertidumbre ante una posible separación y el paso del tiempo, ¿no? La letra expresa la vulnerabilidad del narrador al imaginar su vida sin su ser amado, al mismo tiempo que mantiene la esperanza de un futuro mejor. Bien, mis amigos, saludar a Diabetes y Salud, comprometidos con tu bienestar.
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El último romántico, la voz y estilo de el papito lindo de la música italiana. Hago referencia al gran Nicola. Nicola Di Bari, el papá, el papito hermoso de la música romántica italiana. El último romántico, famosa canción de el gran Nicola Di Bari, lanzada a inicios de los años 70, que defiende el amor puro y tradicional frente al mundo moderno. Este tema se convirtió en un himno de la nostalgia, consolidando al artista italiano como el máximo exponente de la balada romántica de la época. El último romántico. Bien, 19 horas con 20 minutos, amigos. Estamos listos para seguir presentando bonita música, claro. Y ahora nos vamos a la Argentina para escuchar al gran Daniel Magal. Del álbum ¿Dónde andarás, amor? Vamos a escoger el tema Cara de Gitana.

Esta canción nació en un boliche de Argentina, con el cantante, autor, compositor de este tema, el gran Daniel Magal, del álbum ¿Dónde andarás, amor? Hemos extraído este tema, Carita de Gitana. Este tema, de Cara de Gitana, fue escrito e interpretado por el cantante y compositor argentino Daniel Magal en el año 1977. Esta canción lo lanzó a la fama mundial y se convirtió en su gran éxito, alcanzando tal dimensión que trascendió fronteras y se grabó en 5 idiomas.

0: En palabras del mismo artista, la gente identifica más la canción que mi nombre, dice. La letra se grabó tal cual, salvo por una frase que debió cambiar, ya que estábamos en el último tramo del proceso militar, dice, en el gobierno militar argentino. Tal como se grabó, dice, aquel fuego de tus labios, que eran míos. Originalmente era aquel fuego de tu piel enloquecida. Bien, Daniel Magal en el programa, 19 horas ya con 24 minutos. 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Saludo para don Julcar, saludos. A nombre del programa, y hará bien tu corazón. 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Saludos para don Alvarito Velázquez Correa, su gerentote. 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

Muy bien, Llora Bien Tu Corazón presenta los clásicos con el auspicio de Laboratorios Muñoz. Bueno, doctor Edgar Muñoz Atahualpa, director médico, suéltelo. El primer clásico de la noche. Y aquí está la agrupación 10 centímetros cúbicos. Con estas vacaciones de terror.

Bien, primer clásico de la noche aparece la agrupación 10 centímetros cúbicos con la canción Drag Lock Holiday. La canción es de terror. 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Bueno, ¿qué sentimos, mi querido doctor, del primer clásico de la noche? Vacaciones de terror con 10 centímetros cúbicos, famosísima y conocida en español como Vacaciones de Terror. Bueno, es en realidad el éxito de Drag Rock Holiday, lanzado en julio de 1978 por la banda británica de rock 10 centímetros cúbicos, a veces llamada popularmente por la traducción literal o fonética de su nombre, ¿no? Fue escrita por el famoso Eric Stewart y Graham Goodman e incluida en su álbum Bloody Two Streets. Bien, y ahora vamos a sentir el segundo clásico de la noche y nos vamos a Argentina. ¡Ja! Listo, aparecen los fabulosos, los ya no ya. Llegan a la ciudad de Arequipa con fuerza y al programa Llenamiento Corazón. Este sexteto denominado Los Fabulosos Cadillac. Dale volumen a los 106.3 FM de Yaraví. Y aquí está el genio. Voy a frotar el genio. Lo voy a frotar a la lámpara así. Y sale el genio. Veo un genio. Un ingeniero veo. Un ingeniero veo. Como genio. Aquí está el ingeniero Franco, el genio de Yaraví. Junto a otro ingeniero, Isaac. Ahí está Isaac Llana. Dos ingenieros llegan y me los traen a los fabulosos Cadillac. Me los recomendaron y aquí están para que ustedes los disfruten.

0: segundo clásico de la noche, mi favorito de los fabulosos Cadillac, y más con esa voz inimitable y ese ritmo entre onírico, latino y de mundo. Argentina es una tremenda cantera de grandes artistas. Saludos desde Radio Iberaví de Arequipa, Perú. Bueno, aparece el genio del pan, dos genios en la radio, ¿no? Isaac y el ingeniero José, dos genios presentándome esta canción, los fabulosos Cadillac y el genio del Dan. Esta canción, mis amigos, es un emblemático tema de Scat y Dab, lanzado en 1987 por la banda argentina Los Fabulosos Cadillac, escrito de manera conjunta por Vicentico Riccardi Rothman y Cristian Arulo, e incluido en su segundo álbum de estudio titulado Yo Te Avisé. Año 1987, Los Fabulosos Cadillac presentando los clásicos. ¿Quién los presenta, los clásicos? 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

Bueno, y qué grato recordarla a una de las voces que marcó, pues, un buen tiempo la música nuestra, ¿no? La señora Verónica. Yo tengo una pena. Bueno, esta canción de Dilma Mesías Vidales, cantante y arreglista criolla y tropical peruana, que hizo carrera bajo el mando de su esposo Freddy Roland en la década de los 70, nacida en Lima, Limón, en 1952, hermana de la también cantante tropical peruana Charito Alonso, hizo sus estudios en el Colegio Santa María Eugenia de Embreña. Desde muy niñita era aficionada al canto. Lo curioso es que en sus presentaciones personales se cambiaba de nombre por temor y era inminente castigo que le proporcionarían sus papitos. Comienza a ser reconocida en el Festival de Zuliana en el año de 1970 en representación de la cantante Lucha Reyes, y que estuvo acompañada musicalmente por el maestro Manolo Ábalos, con quien grabaría posteriormente su primera producción discográfica para el Virrey, para el sello del Virrey Industrias Musicales. Bien, 5 minutos para arribar a las 20 horas. Y ahora, el turno para mi ahijadito, con cariño. Aquí está mi ahijao, Aldair Sánchez. Este homenaje para todas las mamacitas lindas que escuchan la radio y escuchan atenta su yarabí en tu corazón. El tema de Don Juan Mosto. Canta Aldair Sánchez, mi ahijado. Cabellos blancos, los de mi madre.

0: Cabellos Blancos es un emotivo vals criollo interpretado por el joven cantante peruano Aldair Sánchez, mi ahijao, lanzado en el 2021 como un homenaje profundo dedicado a las madres, abuelas y a quienes partieron o sufrieron pérdidas durante la pandemia. Bueno, y también a mí me tocó perder a mi madrecita un 9 de febrero de este año, ¿no? Bueno, el sentimiento materno pues es un vínculo afectivo profundo de amor, cuidado y protección hacia los hijos, influenciado por cambios biológicos, hormonales y sociales, y no siempre surge de forma automática. Bueno, ¿qué diríamos? Todos venimos de una mamá, ¿no? Y nos enamoramos también de una mujer que posteriormente llega a ser la mamá de nuestros hijos. Ese instinto maternal es un concepto muy extendido en la sociedad, asociado a la idea de que todas las mujeres desean ser madres de forma natural. Pero, ¿realmente existe ese impulso innato hacia la maternidad o se trata más bien de una construcción social? Durante mucho tiempo se ha asumido que querer tener hijos forma parte de la naturaleza femenina. Sin embargo, cada vez más mujeres se cuestionan esta idea, ¿no? Y se preguntan si es normal no sentir ese deseo o vivir la maternidad de forma diferente. Bueno, ese es el instinto maternal, porque no todas las mujeres pues lo sienten a veces. Así es. Un abrazo a todas las mujeres en el día de hoy. Y no solamente en el Día de la Mujer o en el Día de la Madre, sino todos los días, los 365 días que tiene el año. 20 horas, nos vamos hasta el lunes a partir de las 19 horas. Careta de despedida.
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5: Ocho y uno.

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0: tiempo en Alma Latinoamericana, exactamente las 8 de la noche, 5 minutos. ¿Cómo están? ¿Cómo les ha ido hoy? En el trabajo, en el estudio, con el grupo de amigos.
1: Palomita.
0: Tal vez alguien en el trabajo se puso quisquilloso o quisquillosa.
1: Rotonda,
0: pero recuerda que el ser humano tiene que ser una persona tolerante también. A veces uno llega, pues, ¿no? Con toda la carga negativa de fuera. Hay que saber entender también a los compañeros o a las compañeras.
1: Solamente por quererte, ay, ay, ay, vidita.
0: Iniciando esta jornada, hoy solo estamos hasta las 9 porque esa hora llega la voz de la esperanza con Bruno y Roberto. Así es que aprovecharemos estos 60 maravillosos minutos para complacerte si es que deseas hacerlo. 942-218-615, repito, 942-218-615. Yolanda Pinares, esta noche iniciando Alma Latinoamericana.

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del tiempo en Alma Latinoamericana. Las 8 de la noche, 14 horas aquí en toda la patria. Vamos a retroceder 60 años atrás. Estamos hablando de 1966, 60 años atrás. En aquel entonces se compuso una canción muy bonita que no solo la interpreta Mercedes Sosa. Bueno, Mercedes Sosa la empezó a interpretar en 1971. Y que tiene una letra muy profunda. 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

primero fueron los chalchaleros, o quienes nacieron en esta tierra bendita como es Salta, y luego fue los nocheros de Salta, Argentina.

0: Esta noche queremos retroceder 27 años atrás y situarnos en lo que fue el año 1999. Recordar a Dilio Galindo Moreno y José Mesa Muñoz, que apostaron por la música andina contemporánea y el folclore latinoamericano,
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0: y quienes han celebrado sus 25 años hace 2 años atrás en grandes escenarios de nuestro querido Perú. Estamos hablando de Antología, quienes ya están aquí en el escenario de Alma Latinoamericana de Yaraví con todas las voces.

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tiempo, las 8 de la noche, 47. Salma Latinoamericana de Yaraví con todas las voces, como siempre. 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En breve estamos ya con La Voz de la Esperanza.

Claro, y estamos llegando a la parte final del programa de Alma Latinoamericana con esta bonita canción que nos pertenece a todos los peruanos. Nos tenemos que ir, pero con una bonita y linda canción, ¿no? Primicia, una linda primicia aquí en Alma Latinoamericana. Agradecer a Grecia, que tiene siempre la gentileza de hacernos llegar a sus primicias. Quienes están sintonizando también la radio de los chicos de Misty Marca. Un bonito caporal que recién ha salido del horno. Está calentito, está calentito. Y que lleva por nombre Morena Ardiente. Con este bonito caporal cerramos esta jornada musical deseándoles éxitos más allá de los que ya han alcanzado los chicos de Misty Marca y obviamente con la engreída Grecia, que siempre está posando los distintos escenarios llevando lo mejor del canto latinoamericano, en el caso de ellos llevando lo mejor de sus composiciones, sus canciones y caporales como el que ya suena esta noche en calidad de primicia aquí en Alma Latinoamericana. Caporal Ardiente. Se viene Bruno y Roberto Cervantes y la voz de la esperanza. Conmigo será hasta el día lunes 8 en punto de la noche. A ver, vamos a soltarla completita, pues como tiene que ser. Permiso.

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0: noches, ¿cómo están amigas y amigos de La Voz de Esperanza? Estamos con ustedes como todos los viernes de 9 a 11 en Radio Yarabí. ¿Qué tal, Laura? ¿Cómo estás?
1: Hola, Bruno. Bien, de frío, pero nos vamos a calentar con las llamadas de hoy, que seguramente va a haber con muchos saludos.
0: Así es. Y recordamos los números, por si acaso, el 21-31-72.
1: Y el 28-99-52.
0: Repetimos, 21-31-72.
1: 28-99-52.
0: Y parece que ya están entrando las llamadas. Justamente Pablo está recibiendo.
1: Aló, buenas noches, La Voz de la Esperanza.
2: Aló, buenas noches. Quisiera mandar un saludo, por favor.
1: Sí, adelante con sus saludos.
2: Bueno, antes de todo, buenas noches con todas las señoritas que se encuentran en ese lugar privado de su libertad. Quisiera mandar un saludo, por favor, para Yesenia Caicedo, ¿sí? De parte de su amigo Junior. Por favor, si alguien está por ahí, Carreño, o su amiga, o cualquiera que esté por ahí, que pueda anotar este número y se lo pueda dar, yo sé que ella lo está escuchando también, 9257048 95. Por favor, Yesenia, llámame, necesito hablar contigo, ¿sí? Te lo voy a volver a repetir, 9257048 95. Por favor, alguien que esté escuchando por ahí, yo sé que todas las señoritas están atentas, Yesenia Caicedo, por favor, llámame. Te quiero mucho, bendiciones. ¿Sí? Le quiero dedicar una canción, ¿la podría poner, por favor?
1: Sí, claro que sí. ¿Qué tema? ¿Sí?
2: Lo grande que es perdonar, de Vico Sí, con Gilberto Santa Rosa.
1: ¿Puede repetir, por favor?
2: Lo grande que es perdonar, de Vico Sí y Gilberto Santa Rosa.
1: Vico Sí. Muy bien, lo hemos anotado así también como el número. Gracias por comunicarse, buenas noches. Tenemos otra llamada telefónica. Aló, buenas noches, La Voz de la Esperanza.
3: Aló.
1: Sí, buenas noches, adelante con sus saludos, por favor.
3: Disculpen, quisiera enviar un saludo para Rubí González.
1: ¿Algún mensaje?
3: Sí, para decirte, gordita, que te quiero mucho y espero que tengas una bonita noche. Y abrígate, que está haciendo frío. Ya nos vamos a ver el domingo. Quisiera pedir una música, por favor.
1: Sí, ¿qué canción?
3: De Samantha Barrón, Por Eso Me Voy.
1: Por Eso Me Voy.
3: De Samantha Barrón.
1: Muy bien, lo tenemos anotado. Gracias por comunicarse. Listo, buenas noches. Gracias. Listo. Vamos a iniciar y a calentar esta noche también con la primera carta. Y dice así, buenas noches hermanitos, un saludo para Rubí González, mi amiga, solo de mí decirle que la quiero mucho y siempre estaremos en las buenas y malas, que no pierda la fe, muy pronto se nos abrirá las puertas para cumplir con nuestros sueños y metas. Y nos pide una cancioncita de El Cartel de Santa, Millonario, y firma Taís Chirinos. Pero antes, una llamada. Aló, buenas noches, La Voz de la Esperanza.
4: Hola, buenas noches.
1: Sí, buenas noches. Adelante con sus saludos, por favor.
4: Buenas noches. Quisiera mandar un saludo para la cuadra 5, para Abel Pastor. Yo sé que ahorita me está escuchando. Le digo unas palabras, que a pesar de todo, en todo este tiempo, he aprendido mucho de esta persona que es él. Es un hombre muy fuerte, un hombre que me contagió su fortaleza para seguir adelante. Y como dice, a pesar que estemos distanciados, siempre vamos a mirar el mismo cielo de día y de noche. ¿Y quiero dedicarle una canción?
1: Sí, ¿qué tema?
4: De Ella Turner. Momentito, por favor. A ver. Es de Ella, de cantante, es Te Prometo, de Ella Turner.
1: De acuerdo, ¿lo puede repetir nuevamente el tema, por favor?
4: Ya, la canción es de Ella Turner, Te Prometo.
1: Listo, lo tenemos anotado, gracias por comunicarse, buenas noches. Gracias. Seguimos con otra llamadita telefónica. Aló, La Voz de la Esperanza.
5: Aló, buenas noches.
1: Sí, buenas noches, adelante con sus saludos, por favor.
5: Gracias. Aló, quiero mandar saludos para Para el amor de mi vida, para Jesús Calcina, de la 4B1. Hola, mi amor, quiero decirte que eres el dueño de mi ser. Te necesito en mi vida, en mi mente. Quiero estar entre tus brazos. Te extraño demasiado. Eres, eres cada día que eres mi persona favorita, el dueño de mi el dueño de mi vida. Te quiero mucho. No importa la distancia que estemos, siempre voy a estar contigo, en las buenas y en las malas. Quiero que siempre tengas fortaleza y perseverancia. Que tengas mucha paciencia. Siempre voy a estar para ti. Te quiero bastante y siempre estás en mi mente y en mi corazón. Quiero dedicarle una canción.
1: Sí, ¿qué canción?
5: Quiero una canción romántica, Te amo, te extraño, de Miriam Hernández. Eso va para ti con mucho cariño.
1: Muy bien, anotamos esta canción.
5: Bueno, mi amor, te mando un beso inmenso, te mando un fuerte abrazo, abrígate bien y descansa, cariño. Buenas noches.
1: Muy bien, gracias por comunicarse con La Voz de la Esperanza. Antes de irnos al primer temita musical de la noche, vamos a también leer la carta de Thaís Chirinos, pero esta vez que manda un saludo para el amor de mi vida, dice Percy Villodas. Decir amor mío solo de mí, que el despertar del verdadero amor consiste en hallar paz dentro de la pasión y pasión dentro de la paz. Te amo, mi niño, siempre estaré a tu lado, pase lo que pase, mi niño. Dios te bendiga y los tiempos de Dios son perfectos. Jamás olvides. Bechitos, te reamo. Y también nos pide una cancioncita de Araceli Now. Y nos pide que pongamos esta cancioncita con muchos corazones. Así que vamos con este primer tema musical de La Voz de la Esperanza.

0: Tenemos una llamada telefónica. Aló, buenas noches, la voz de la esperanza.
1: ¿Vamos a mandar unos saludos?
0: Claro que sí, adelante con sus saludos, por favor.
1: Para Pamela León Cordero, de parte del amor de su vida, Josué. Quisiera dedicarle una canción.
0: ¿Cuál es la canción?
1: Quiero verte, de Frankie Ruiz.
0: Muy bien, quiero verte, de Frankie Ruiz.
1: Y decirle que la quiero y que la amo mucho, que es el amor de mi vida.
0: Muy bien.
1: Gracias.
0: Listo, buenas noches. Seguimos con esta canción.
1: Sí.
0: Tenemos otra llamada. Aló, buenas noches, la voz de la esperanza. Aló. La voz de la esperanza, buenas noches.
2: Sí, bueno, me quería mandar saludos.
0: Sí, adelante con sus saludos, por favor.
2: Me quería mandar saludos para mi amorcito, Ronaldinho Salazar, de la B3.
0: Uh-huh. ¿Algún mensaje?
2: Sí, amor de mi vida, no sabes cuándo te extraño. Cómo quisiera poder abrazarte. Y aunque la distancia nos separe, mi amor por ti sigue firme y fuerte cada día. Quiero que recuerdes que no estás solo y que siempre te lleve mis pensamientos. Que pase lo que pase, siempre estaré para ti, porque para mí tú lo eres todo. Te amo, mi papacito hermoso. Quería dedicar una canción, por favor.
0: ¿Cuál es este tema?
2: Lejanía, de Ryan Castro.
0: Lejanía, de Ryan Castro.
2: De Ryan Castro.
0: Ah, Ryan Castro. Sí. Muy bien.
2: Un saludo más, por favor.
0: Sí, claro que sí, adelante, por favor.
2: El saludo es para Rudy, pero va de parte de una amiga que quiere conocerlo, pero tiene todavía un poco de nervios para poder hablarle o poder recibirle, ¿no? Ella le está mandando una canción para Rudy.
0: Uh-huh.
2: La canción que le manda se llama Mejor que yo, de Anuel.
0: De acuerdo, es un saludo anónimo, pero va con una canción, sí, Mejor que yo, de Anuel.
2: Sí,
0: muy bien, gracias por comunicarse, buenas noches.

0: La Voz de la Esperanza, aló, buenas noches. ¿Aló? Sí, buenas noches. Adelante con sus saludos, por favor.
1: Buenas noches. Este saludo es para Diana Mamani Fernández, del Pabellón B. Uh-huh. Quiero decirle que la extraño muchísimo, que cada día que, cada vez que me toca verla, la veo más guapa, el jueves están bien, el gordo está muy bien. Nada, y la quiero bastante. Quiero pedir una canción, por favor.
0: Sí, claro que sí. ¿Qué temita musical?
1: Ayer y hoy, la combinación del vallenato.
0: Muy bien, ayer y hoy, la combinación del vallenato.
1: Sí, Luz Diana Mamani Fernández, Pabellón B.
0: Perfecto. Lo tenemos anotado. Gracias por comunicarse. Buenas noches.
1: Muchas gracias.
0: Tenemos otra llamada. Aló, buenas noches.
2: Ches.
0: Sí, buenas noches. Adelante con sus saludos, por favor.
2: Quiero enviar un saludo para Héctor del Creo y pues decirle que lo quiero mucho y que no se preocupe, que estoy viajando todo tranquila y que el domingo nos vamos a ver. Sé que son 18 horas de viaje y que lo quiero mucho y sé que estoy viajando ya que va a ser una fecha especial para él, es su cumpleaños y quiero pasarlo a su lado. Y también quiero enviar un saludo para Carlos Moisés, decirle que todo, que no, que tenga paciencia, que todo eso va a acabar, sé que es feo, pero que tenga paciencia. Quiero dedicar una canción también para los dos, ya que me hace recordar a los dos, que se llama Mi Libertad, de Frankie Ruiz.
0: Mi Libertad, de Frankie Ruiz. ¿Puede repetir, por favor, para quién era el primer saludo?
2: Para Héctor del Creo.
0: De acuerdo, muy bien, gracias por comunicarse, buenas noches. ¿Tenemos otra llamadita? No. Vamos a seguir con la canción, vamos a seguir...

0: Juliana Pérez también nos escribe el día de hoy y dice: buenas noches, hermanitos, deseo mandar saludos para el taller Huayqui Alpaca, y un saludo especial para mi amiga Geraldine por su cumple, decirle que la quiero mucho, también para Carmen Caguana, para la tía Anto, y nos pide la canción El Tiempo de Farruko. Vamos con ese tema musical, pero antes una llamada telefónica. Aló, buenas noches.
1: Aló, buenas noches.
0: Sí, buenas noches. Adelante con sus saludos, por favor.
1: Bueno, la voz de la esperanza. Buenas noches. Quisiera mandar saludos para la C5, para Pilón, Edison, Cubano, Víctor Centeno, Burra, Edwin, el tío Conchitas, Anastasio, Don Augusto, Pablo, el Chino Pari y Lulita. Para la B1, está mi sobrino Brando. Y para la B1, para Kevin, Jesús, Jacobo y nuestras pasa Joel, y especialmente para mi amorcito Lolo, que lo quiero, lo adoro bastante. Acá también su mamita le va a mandar saludos.
2: Lolito, cuídate, hijito, mucho. Estoy acá con tu esposita. Te quiero mucho, papi.
1: Ya. Y ya, entonces le deseo un saludo y una canción de Sigo Esperando, de Grupo Melodía.
0: De Grupo Melodía, muy bien, lo tenemos anotado. Gracias por comunicarse, buenas noches. Seguimos con la voz de la esperanza, tenemos otra llamada. Aló, buenas noches, la voz de la esperanza. Vamos con este tema que nos pide Juliana Pérez, El Tiempo, de Farruko.

0: Seguimos con la voz de la esperanza. Vamos con la siguiente cartita de Natalie, que dice: pero antes tenemos una llamada telefónica.
1: Aló, buenas noches.
0: Sí, buenas noches. Adelante con sus saludos, por favor.
1: Señorita, disculpe, quiero mandar un mensaje al penal de Socabaya para la señora Caterine Flores.
0: Adelante con su mensaje.
1: Katy, hablé con Stephanie y me dijo que va a ser imposible, posiblemente el otro mes, ya tú sabes lo que me has pedido, no puede ser posible, hija. Y para, bueno, ya lo demás ya conversaré con el señor Julio. Y para que no estés triste, te mando una canción, Te he visto llorar, mujer de privado. Gracias.
0: Gracias por comunicarse. Seguimos con nuestras llamadas telefónicas. Aló, buenas noches, la voz de la esperanza.
2: Aló, buenas noches.
0: Sí, buenas noches. Adelante con sus saludos, por favor.
2: Buenas noches. Quiero mandar un saludo a mi bebé Osito de parte de la Baby. Amor, ya sabes que te amo mucho, que te extraño mucho. La última vez que he podido compartir contigo le he pasado muy bonito. Sabes que siempre voy a ser hostigosa con mis abrazos, mis besos. Por más que te aburras, igual voy a seguir siendo la misma persona que le gusta abrazarte, llenarte de mimos, verte, compartir contigo. Te amo mucho, mi amor. Quiero mandar una canción que estoy en contra de mi voluntad, pero sé que le agrada mucho. Enviar esta canción. ¿La pueden poner, por favor?
0: Sí.
2: Se llama...
0: ¿Cuál es?
2: Yo sé que llorarás, de Characatos del Amor.
0: Yo sé que llorarás
2: de Characatos del
0: Amor.
2: Characatos del Amor.
0: Characatos del Amor. Aunque es en contra de la libertad. Pero la vamos a poner.
2: Sí, por favor. Le amo mucho, bebecito.
0: Perfecto. Gracias por comunicarse. Buenas noches. Amigo. Tenemos otra llamadita telefónica. Aló, buenas noches.
3: Buenas noches, hermanita.
0: Sí, buenas noches. Adelante con sus saludos, por favor.
3: Para mandar un saludo especial para María Heredia, por favor.
0: Sí, claro que sí. Adelante.
3: Amor, solo quiero que sepas que no es... sé que no sé por qué me has podido llamar hoy. Me quedé un poco preocupada por la situación. Pero sé que hace mucho que no llamo. A veces no entra la llamada y a veces por el horario.

0: Solo quiero decirte lo importante que eres, pase lo que pase. O sea, sé que ha habido, como dice, muchas personas se han metido en esto y no, como yo dije siempre, desde un inicio, no te voy a soltar la mano, pase lo que pase. Y como te dije, yo te escogí para que me acompañes en esta vida y así va a ser hasta el último, hasta que el destino diga basta. Te amo mucho y no olvides que te extraño. Una canción, por favor.
1: Claro que sí, ¿qué tema musical?
0: Siento tu latir de Jaconga.
1: Muy bien, siento tu latir de Jaconga.
0: Sí, gracias, hermanita.
1: Gracias a usted por comunicarse, buenas noches. Seguimos con otra llamadita en La Voz de la Esperanza. Aló, buenas noches.
2: Aló, buenas noches.
1: Sí, buenas noches, adelante con sus saludos, por favor.
2: Quiero mandar un saludo al amor de mi vida, a Luis Alexander Quispecama de la B3. Quiero decirle que lo amo mucho, que es lo mejor que me ha pasado en la vida. Gracias por llegar y por regalarme un maravilloso hijo que tengo ahora. Quiero decirle que no se sienta solo, que se sienta bien, que estamos nosotros acá para apoyarle y que lo amo mucho por dedicarle una canción.
1: Claro que sí, ¿qué tema?
2: Eres tú de Carla Morrison.
1: Eres tú de Carla Morrison. Muy bien, lo tenemos anotado. Gracias por comunicarse. Buenas noches.
2: Igualmente, buenas noches.
1: Buenas noches. Seguimos con La Voz de la Esperanza. Tenemos otra llamada telefónica. Aló, buenas noches.
3: Hola, buenas noches. Quiero mandar saludos para mi hermano Lolo, Lolito, con mucho cariño, para la G5. De parte de su hermana Chasca.
1: Muy bien, ¿algún mensaje?
3: Que lo quiero mucho, que lo extraño, que se cuide y que ya pronto nos volveremos a ver y que siga siendo la misma tan buena que siempre ha sido. Y muchos abrazos, hermanito, te quiero mucho y te dedico una música de Segundo Rosero.
1: ¿Algún tema en específico de Segundo Rosero?
3: Ay, qué tema. Se me fue.
1: No se preocupe, pondremos entonces aleatorio el Segundo Rosero. De acuerdo, muy bien. Gracias por comunicarse. Buenas noches. Seguimos con la llamada. Aló, buenas noches, La Voz de la Esperanza.
4: Buenas noches, señorita. Para mi hijo Jimmy.
1: Aló.
4: Aló, ¿me escucha?
1: Ahora sí, perfectamente. Adelante con sus saludos, por favor.
4: Ya, quiero dedicarle a mi hijo Jimmy. Mi hijo, con mucho cariño quiero decirle que lo quiero mucho, que lo amo, que tenga mucha paciencia, que aprenda a ser valiente y a seguir para adelante, porque todo se puede en este mundo, todo se puede salir adelante. Quiero dedicarle una canción.
1: Claro que sí. ¿Qué tema?
4: Quiero decir, Yo te esperaba, de Alejandra Guzmán.
1: Muy bien, Yo te esperaba, de Alejandra Guzmán. Lo tenemos anotado. Gracias por comunicarse. Buenas noches.
4: Buenas noches.
1: Seguimos con la llamada telefónica. Aló, buenas noches, La Voz de la Esperanza.
5: Aló, buenas noches.
1: Sí, buenas noches. Adelante con sus saludos, por favor.
5: Sí, buenas noches. Disculpe, quisiera mandar un saludo para Karen, decirle que la quiero mucho, que todo ese sentimiento cada vez es más grande hacia ella, que me importa demasiado y ya pronto nos veremos y que no piense mal, que la quiero demasiado, que está en mi mente, en mi corazón, que la quiero mucho y que no sea muy tóxica. ¿Podría dedicarle una música?
1: Claro que sí. ¿Qué canción?
5: Quiero que seas mi estrella de Binomio de Oro.
1: Quiero que seas mi estrella de Binomio de Oro. Muy bien, lo tenemos anotado.
5: Muchas gracias, decirle que la quiero mucho.
1: Perfecto, gracias por comunicarse con La Voz de la Esperanza. Buenas noches. Seguimos con las cartas que tenemos también, que nos envían para que ustedes las puedan escuchar. En este caso tenemos la carta de Natalie, que nos dice: buenas noches, hermanitos. Esta noche deseo mandar saludos a mis amigas Jenny Torres, Geraldine, Mais, Juliana Pérez y Verónica. Las quiero mucho, mis loquitas hermosas, y a todo el taller Guayqui Alpaca. Pedir una canción, Cuidarte el alma, de Chayam. Vamos con este temita musical.

0: Aló, buenas noches, la voz de la esperanza.
1: Hola, buenas noches, hermanito.
0: Sí, buenas noches, adelante con sus saludos, por favor.
1: Un saludo muy especial para mi amorcito, para Lizeth Nina. Nada, mi amor, quiero decirte que te amo un montón, que eres tú y has sido tú desde el comienzo, mi gran amor. Te amo un montón, mi amor, mira, me están haciendo baba. Te amo un montón, hijita. Y quiero dedicarle una canción que se llama Tan Fácil de Ciencio.
0: Tan Fácil de Ciencio.
1: Ciencio. Ya me le manda saludos la mamá de Ingrid y también Romina. Hasta luego, muchas gracias, hermanito.
0: Gracias a ustedes por comunicarse, buenas noches. Seguimos con esta canción romántica de Chayanne.
2: Buenas, quiero mandar un saludo.
0: Sí, adelante por favor con sus saludos.
2: A mis amigas de Socabaya, mi querido amigo Carlos, a mi querido amigo Abel, Shaggy y Oviedo, que siempre están pendientes de la de Radio Yaraví, siempre los escucha. Y aparte su amiga Lía, que los quiero, es extraño, ya pronto iré a verlos.
0: Muy bien. Gracias por comunicarse, buenas noches.
2: Gracias, buenas noches.
0: Seguimos con las llamadas telefónicas en La Voz de la Esperanza. Aló, buenas noches.
3: Buenas noches, hermanita. Saludos para Percy y Thaís. Con mucho amor, Percy dedica esta nota. Buenas noches, mi amor. Jamás olvides lo mucho que te amo. Todos los días le pido a Dios que te proteja y cuide nuestro amor. Te amo mucho, sueña conmigo, Thaís. Con todo mi amor te dedico esta canción. Amo, Axel, es una baladita, amo, de Axel. Como también con mucho amor, tu chocolate, Thaís, te dedica esta nota musical como un milagro de Jerry Rivera. Gracias.
0: Gracias a usted por comunicarse.
3: Gracias, hermanita.
0: Gracias, buenas noches. Seguimos con las llamadas. Aló, buenas noches, la voz de la esperanza.
4: Sí, buenas noches. Quiero mandar un saludito.
0: Sí, adelante, por favor.
4: Un saludo para mi hermano Jimmy Arturo Cahuino Yucra del pabellón A5, el brillante. Y decirle que nunca, nunca es tarde para iniciar con los sueños o las metas que en algún momento lo hemos tenido. No hay que dejar morir todos los anhelos que tenemos por situaciones complicadas o cosas que se nos han pasado. Y que siempre que hay que usarlos para bien. Así como mi hermano que está desarrollando sus habilidades artísticas, de creatividad, y tanto de canto como de dibujo. Y deseo que gane este concurso que él ya se está preparando. Y también decirle a todos que nunca hay que perder la esperanza y nunca es tarde para empezar nuestros sueños y deseos. Y deseo que todos vuelvan a revivir esos anhelos y usarlos para bien. Y deseo dedicarle un temita.
0: Sí, claro que sí. Qué lindo mensaje. ¿Qué tema musical desea?
4: Mejor que ayer, de Diego Torres.
0: Mejor que ayer, de Diego Torres. Muy bien, lo tenemos apuntado. Gracias por comunicarse. Buenas noches.
4: Gracias.
0: Tenemos otra llamada telefónica. Aló, buenas noches, la voz de la esperanza. Aló. Aló, buenas noches, la voz de la esperanza. Vamos a continuar con esta cartita con esta carta que nos escriben también. Y esta carta firma Pamela Guzmán. Dice: buenas noches, hermanitos. Mandar saludos a mis amigas Naidi Ferrer, Isabel Valda, Natalie Nieto, Jenny Torres, Geraldine, Mace, Luz, Lidia, Andrea, Ana y Celia. Decirles que somos guerreras y todo esto pasará. Las quiero. Y también nos pide una canción, Quiero Saber de Ti, que es un vallenato de Pamela, que nos escribe Pamela Guzmán. Muy bien, vamos con este vallenato.

0: Muy bien, tenemos alguna llamada telefónica. No, vamos con las cartas que tenemos sobre nuestra mesa. Dice, buenas noches, hermanitos, saludos para el taller. Waiki Alpaca, mis amigas Naidi Ferrer, Geraldine Mais, Pamela Guzmán, Natalie Nieto, Jenny Torres, Juliana, Andrea, Ana, Luz, Lidia, Karen, Celia Cruz. Las aprecio mucho, sigamos adelante. Y nos pide una canción de Papilón, Vicio Mortal. Nos escribe Isabel Balda. Tenemos una llamada telefónica. Aló, buenas noches, la voz de la esperanza.
1: Buenas noches.
0: Buenas noches, adelante con sus saludos, por favor.
1: Para Luz Mamá, ni quiero pedir una canción, por favor. Del Pabellón B. Vuelve de Vicky Corbacho. Solamente que la escuche, la interprete y me dé una respuesta.
0: Muy bien, vuelve de Vicky Corbacho.
1: Sí, por favor, muchas gracias.
0: Gracias a usted por comunicarse. Muy bien, vamos con la otra llamada telefónica. Aló, buenas noches.
2: Aló, buenas noches.
0: Sí, buenas noches. Adelante con sus saludos, por favor.
2: Soy Karen y quiero mandar un saludo especial para mi hermanito precioso, que es Jimmy Arturo Acahuina Yucra, que se encuentra en el pabellón A5. Quiero desearle un fuerte abrazo a la distancia, que ya pronto nos vamos a ver y que siempre tengan en cuenta que cuando tienes a Dios, lo tienes todo. Pon primero a Dios, toda la vida, forever, my brother. Es una orden. a seguir adelante, y hay una frase que dice para todos ustedes que están ahí, que no hay que ponernos tristes, no hay que ponernos tristes. Me caigo, me levanto. Me caigo, me levanto. Bendiciones para ti, para todos tus compañeros. Que Dios los cuide mucho. Te quiero muchote, hermanito. Eres brillante, como dice Maimón. Ahora quiero pedir una canción.
0: Claro que sí, ¿qué tema musical?
2: De Bonnie Tyler, que es Holding All for a Hero, que en español significa el coro. Necesito un héroe que tiene que ser fuerte, tiene que ser seguro y tiene que ser más grande que la vida. Así que todos ustedes no se rindan, dense mucho amor propio y sigan adelante. Gracias.
0: Muy bien, qué lindo mensaje, gracias por comunicarse, buenas noches. Tenemos otra llamada telefónica. Vamos entonces con estas cartas que también tenemos aquí. Tenemos de Ruby González, que nos dice, buenas noches, hermanitos, pero antes de leer esa cartita, vamos con esta llamada telefónica. Aló, buenas noches. Ya volverá a llamar entonces. Vamos con Ruby González, dice, buenas noches, hermanitos, quiero mandar un saludo para una personita muy especial, Nicolás Álvarez. Quiero que sepa que lo extraño y lo quiero muchísimo. Gracias por estar ahí para mí y soportar mi mal genio. Ja, ja, ja, ja. Besitos, Nico, y quiero una cancioncita, quiero darle un beso, de Carla Morrison y Terreteniente. Nos escribe Ruby González con una cartita de muchos corazones. También tenemos otra cartita.
3: Sí, que manda saludos de parte de Rubí González. Dice, buenas noches, hermanitos. Hoy quiero mandar un saludo para mi amiga Thaís Chirinos. Quiero que sepa que la quiero mucho y aunque las cosas se pongan difíciles, siempre para adelante. De parte de Rubí.
0: Vamos con esta llamada telefónica. Aló, buenas noches. Aló, la voz de la esperanza. Buenas noches. Aló, la voz de la esperanza, buenas noches. Vamos entonces con este tema musical para ya aperturarnos a la sección de las canciones por llamada telefónica. Vamos con este temita musical, pero antes una llamada telefónica. Aló, buenas noches.
4: Aló, buenas noches, ¿quisiera mandar un saludo?
0: Claro que sí, adelante con sus saludos, por favor.
4: Saludos para una persona muy especial, que lo quiero mucho, él sabe que lo amo, lo extraño mucho, a Robert, y quisiera dedicar una canción.
0: ¿Qué tema?
4: De Pedro Fernández, ¿quién?
0: ¿Puede repetirlo, por favor?
4: De Pedrito Fernández, ¿quién?
0: Pedrito Fernández, ¿quién? Muy bien, lo tenemos anotado. ¿Algún mensajito más?
4: Sí, que lo amo y que lo mando un beso bien grande y él sabe que lo tengo acá en mi corazón. Lo tengo mucho acá presente. Y que duerma bien. Que no piense tonteritas. Gracias.
0: Muy bien, gracias por comunicarse. Buenas noches. Ahora sí, nos vamos a este tema musical para ya entrar a la sección de los pedidos musicales por llamadas telefónicas. Vamos con esta cancioncita.

Seguimos entonces con el programa, con todas las canciones que nos han pedido después de las cartas que nos han llegado. Empezamos con los saludos para la señora Yesenia, de parte de Junior, que nos pidió una canción de Vico Sí, Lo Grande Que Es Perdonar. Y también Junior había mencionado un teléfono, por si acaso lo repetimos, si alguien tiene un lapicero en la mano, el 9257-04-895. Por si acaso, ya repetimos, 9257-04-895. Y ahora sí, con Vico Sí, Lo Grande Que Es Perdonar.

0: Aló, buenas noches, la voz de la esperanza. Aló.
1: Aló, buenas noches.
0: Sí, buenas noches, adelante, por favor.
1: Quiero mandar un saludo a Soledad González, que está en régimen. Decime que estamos bien acá en casa, que esté tranquila, que se le extraña todos los días, que todos estamos bien, que no se preocupe, para que esté tranquila, para que no le duela mucho su cabeza, que ya pronto estaremos juntos, que acá el hijo está bien. Acá le paso con su hijo rato para que le mande saludos también.
2: Hola, buenas noches.
0: Sí, buenas noches. Adelante con tu saludo, por favor.
2: Mamá, te extraño mucho. Te quiero. Ya quiero que estés conmigo, que estoy más feliz, que cuando pienso en ti, me pongo feliz, a veces un poco triste, porque no estás conmigo, no vas en campeonato ya. Y ya quiero estar contigo, mamá. Quiero que vuelvas pronto y te extraño mucho. Te amo con todo mi corazón.
1: Aló, buenas noches. ¿Le puedo dedicar una música?
0: Sí, claro que sí. ¿Qué tema musical?
1: Serrana de Armonía 10.
0: Serrana de Armonía 10. Muy bien, lo tenemos anotado. Gracias por comunicarse con la voz de la esperanza. Buenas noches.
3: Seguimos para Rubí González. Le habían pedido una canción, Por Eso Me Voy, de Samantha Barón.

0: Aló, buenas noches, la voz de la esperanza. Aló.
1: Aló.
0: Sí, buenas noches, adelante con sus saludos, por favor.
1: Quisiera mandar otro saludo para Rubí González.
0: Adelante.
1: Parecete gordita, que te quiero mucho y yo también te extraño un montón. Y gracias, que siempre va a ser el amor de mi vida y como yo te prometí, vamos a parar peta hasta lo último. Es el día uno, hasta hoy. Y que esto que yo te decía por todo lo que has logrado hasta ahora. Un beso, gordito.
0: Muy bien. Gracias por comunicarse. Ahora sí, vamos con este tema musical.

Vamos a dejar de un ratito este solo de guitarra de Samantha Barón para seguir con las siguientes canciones, porque tenemos un montón de pedidos de Elsa Taubert, te prometo, que habían pedido para Abel Pastor de la cuadra 5.

0: nos dejó Elsa Taubert. Parece que ya se cansó de cantar. Pero bueno, seguimos con Miriam Hernández, entonces, Te amo, te extraño, que habían pedido para Jesús Calcina. Pero una llamada antes.
1: Aló, buenas noches, la voz de la esperanza.
2: ¿Aló?
1: Sí, buenas noches, adelante con sus saludos, por favor.
2: Buenas noches, quiero mandar un saludo más.
1: Claro que sí, la escuchamos.
2: Sí, quiero mandar un saludo para Jesús Calcina. Buenas noches, mi amor. Quiero decirte que estoy muy muy profundamente loca enamorada de ti. Estás cada día en mis pensamientos. Quiero decirte que descanses bien. Te mando un fuerte abrazo. Te amo demasiado. Te amo tanto, tanto, tanto. Con todo mi ser, con todo mi corazón. Y ya, tranquila. Siempre darle gracias un día más a nuestro Padre Celestial. Y bueno, escucha el tema que te he dedicado con mucho cariño para ti. Ya, y nada más, muchas gracias.
1: Gracias a usted por comunicarse, buenas
2: gracias.
1: Noches.
2: Buenas noches, mi amor. Descansa bien, te amo demasiado.
1: Muy bien, gracias por comunicarse. Vamos con la siguiente llamada. Aló, buenas noches.
3: Buenas noches, quiero mandar unos saludos, por favor.
1: Claro que sí, vale. Adelante con sus saludos.
3: Quiero mandar unos saludos para Jorge Luis de la B3. Buenas noches, mi amor. Perdón si a veces soy fría, un poco enojona, pero estoy aprendiendo a tratarte como te mereces y cuidarte como nadie lo había hecho, pero nunca dudes del amor tan sincero que te tengo, y desde que me levanto hasta que me acuesto pienso en ti, y te tengo mis oraciones para que pronto podamos estar juntos y nadie nos pueda separar. Te extraño, te quiero, te adoro, mi amorcito, ten buenas noches. ¿Le puedo dedicar un temito, por favor?
1: Sí, ¿qué tema musical?
3: Quizás de Afaz Natural.
1: Quizás de Afaz Natural.
3: Sí.
1: Muy bien, lo tenemos apuntado. Gracias por comunicarse, buenas noches.
3: Buenas noches.
1: Vamos con la siguiente llamada. Aló, buenas noches, la voz de la esperanza.
4: Aló, buenas noches.
1: Sí, buenas noches, adelante con sus saludos, por favor.
4: Sí, para el pabellón A5, de parte de su papá, para Jimmy. Espero que se encuentre bien de salud y siempre no pierda la fe de Dios. Aquí la familia estamos siempre pendientes de él y queremos alegrarle el corazón desde lo más lejos que estamos con un temita de Porfirio Aybar, Debo ser un idiota. Muchas gracias y que se cuide mucho, que mañana estaremos visitándole.
1: Muy bien, gracias a usted por comunicarse. Vamos con la siguiente llamada en su programa La Voz de la Esperanza. Aló, buenas noches.
5: Aló.
1: Sí, buenas noches. Adelante con sus saludos, por favor.
5: Buenas noches. Quisiera mandar saludos para mamá Lucía, decirle que la quiero mucho, que tenga una bonita noche, que todo va a estar bien, que todo pronto va a pasar. Y quisiera pedir una canción, por favor.
1: Sí, ¿qué tema musical?
5: Quisiera pedir Si se da, Farruko y Arcángel.
1: Farruko y Arcángel.
5: Uh-huh. El remix, por favor.
1: De acuerdo, lo tenemos anotado. Gracias por comunicarse. Buenas noches.
5: Buenas noches, gracias.
0: Vamos con Jesús. Perdón, para Jesús Calcina, ¿no? Miriam Hernández, te amo.
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1: Aló, buenas noches, la voz de la esperanza.
7: ¿Aló?
1: Sí, buenas noches, adelante con sus saludos, por favor.
7: Muchas gracias. Quiero mandar saludos para mi hija Lucía. Mamacita hermosa, quiero decirte que te quiero mucho. Sabes que eres muy importante en mi vida. Quiero que tengas paciencia. Falta poco y pase lo que pase, tú sabes que no estás sola. Estás y cuentas con toda tu familia. Con tu papá, con tus hermanos, con tus tíos, con tus hijas, y con todos los amigos que te mandan saludos, mamacita linda. También te mandan saludos tu papá Coco, tus hermanos, tu tío Martín, tu tía Fabiola, Karina, Marlene, Jenny, las dos Jenny, Rina, todos en el barrio, mamacita. Quiero mandar saludos a la señora Angelita y agradecerle por estar siempre conmigo. Mandar saludos a mi hija Yesenia, a Estrella, a Clarita, a Anita Elguera. Quiero mandarles saludos también y decirles que nunca, nunca pierdan la fe en Dios. Mamacita preciosa, te amo mucho. Muchas gracias.
1: Gracias a usted por comunicarse con la Voz de la Esperanza. Buenas noches. Vamos con la siguiente llamada. ¿Aló?
8: Hola, buenas noches.
1: Sí, buenas noches. Adelante con sus saludos, por favor.
8: Quiero mandar saludos para Marlene Venegas, Estefanía Carreño, Silvia Payet, decirles que las quiero mucho. Y siempre me da la fe que siempre voy a estar con ustedes, en las buenas y en las malas, a pesar que les hago renegar mucho. Que las quiero mucho y ya les extraño verles ahí acá afuera. Un temita, por favor.
1: Sí, ¿qué canción?
8: Corazoncito de Pascualillo.
1: Corazoncito de Pascualillo. Muy bien, lo tenemos apuntado. Gracias por comunicarse. Ahora sí, nos vamos con esta canción romántica de Miriam Hernández.

seguimos con Franco Ruiz para Pamela León de parte de Josué. Vamos a ir cortando las canciones para alcanzar el final de todos los pedidos.

dejamos a Ryan Castro para pasar a Anuel, mejor que yo, para Rudy.

0: jamás piense que lo voy a dejar ahí, siempre voy a estar a tu lado, siempre sabes que te quiero mucho, eres muy especial para mí, y decirte gracias por todo, y gracias por entenderme también. Yo sé que tienes un corazón muy enorme, y sabes que te quiero mucho y te extraño mucho. Un temita, por favor.
1: Sí, ¿qué tema?
0: Si tú te vas de Niga.
1: Si tú te vas de Niga. Muy bien, lo tenemos anotado. Ojalá nos alcance el tiempo.
0: Muchas gracias.
1: Gracias, buenas noches.
2: Buenas noches.
3: Ahora sí. ¿Qué tal, Dima?
1: Otra llamada. ¿Aló?
3: Aló, buenas noches.
1: Buenas noches, adelante con sus saludos, por favor.
3: Saludo muy especial para Juliana Caraceli, de acá de Lima. Una persona que yo amo bastante, y bueno, hace buen tiempo que no sé nada de ella. A ver, que con este mensaje ojalá pueda escuchar y que ella sepa que yo la amo con todo mi corazón. Edward, de acá de Lima.
1: Muy bien, desde Lima. Muy bien, gracias por comunicarse. Buenas noches.
3: Y a ustedes, buenas noches.
2: Ahora sí, pasamos a Anuel, que me había equivocado antes, disculpen. Anuel, Padre Rudy.

0: buenas noches.
1: Hola, buenas noches.
0: Sí, buenas noches. Adelante con sus saludos, por favor. La voz de la esperanza.
1: Quiero mandar saludos muy especial para la gatita. Sabe que la quiero mucho.

Terminamos, bueno, no terminamos, sino suspendemos un ratito a la salsa para complacer a los pedidos para la C5 a Cubano Edison y también de la B1 a Kevin y otros, y sobre todo para Lolo de parte de su esposa y de su mamá. Sigo esperando el grupo Melodía

se nos fue. Ahí. Y seguimos entonces con Yo sé que llorarás, pobrecita, de los charrecatos de amor. No dijeron para quién ni de quién, pero sabían de qué se trataba. Vamos entonces con los charrecatos del amor.

Dejamos también a los Cargados del Amor para poner la canción que habían pedido para María Heredia, Siento tu latir, de Jaconga.

Dejamos a Carla Morrison para pasar al segundo rosero que nos habían pedido. Chasca, la hermana de Lolo, había pedido para él. Segundo rosero.

segundo rosero para Lolo. Para Jimmy, de parte de su mamá, una canción de Alejandra Guzmán, Yo te esperaba.

0: escena.
1: Terminamos con esta canción tan tranquila, tan bonita de Alejandro Guzmán. Para pasar al binomio de oro, quiero que seas mi estrella, para Karen.

si tú lo miras, ¿no es cierto? Tan fácil. Pasamos a Jenny Rivera, ¿no es cierto? Como un milagro para Percy y Thais.

Rapidito, todavía tenemos que tratar de complacer, ¿no es cierto? Vuelve de Vicky Corbacho para Luz Mamani de la zona B.

y seguimos un minutito por lo menos para cada uno, para Jimmy también de Bonnie Tyler, algo así, Holiday, no, Holding Out for a Hero.

0: Con esta canción nos vamos despidiendo, porque ya son, falta 30 segundos para las 11, ¿no es cierto, Laura?
1: Es cierto, Bruno, nos despedimos, que tengan buena noche, nos escuchamos hasta el próximo viernes.
0: Muy buenas noches.
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3: 11:00 minutos.
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3: 11 y 7.
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2: 11:44

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0: 11:54.
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2: Son las 12:08.
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0: Son las 12:23.
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0: son las 12:35.
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0: Son las 12:53.
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0: son las 12:57.
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0: 1:1.
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2: 1 y 6.
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0: 21 y 19.
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0: 1:37.
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0: 1:48.
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2: 2:08.
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0: 2 y 12.
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0: 2 y 14.
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0: 42 y 42.
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0: 3 y 5.
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0: 3 y 29.
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0: 43 y 49.
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0: 3:55.
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0: 3 y 58.
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0: 4 y 2.
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2: 4 y 6.
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0: 34 y 36.
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0: 5:00 minutos.
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0: 5 y 9. 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

0: 4 de la mañana con 10 minutos. 5 con 10. Buenos días, amables oyentes. Iniciamos ya esta primera edición de Yaraví Informa para darles a conocer a ustedes las noticias más resaltantes que han ocurrido durante esta noche y parte de esta madrugada, que sin duda está ligada, súper ligada a todo lo que va a ocurrir en esta parada militar el día de hoy. Hay algunos problemillas allí que en breve instante les vamos a dar a conocer, producto pues de el querer separarse, la no intervención de las autoridades y principalmente de la municipalidad y permitir que haya enfrentamientos en este tema. Ojalá que ahí se hagan presente en estos instantes la fiscalía, la policía, la municipalidad.
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0: De eso conversaremos en breves instantes. Ahora viene el resumen de los titulares.
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0: Estamos en el año de la esperanza y el fortalecimiento de la democracia. La alcaldesa provincial Rusi Osco mencionó que iniciarán operativos en la Avenida Independencia para evitar la separación de las sillas. No permitiremos ningún tipo de negociado, manifestó. Y cerca de 8.000 productores de arroz de Arequipa continúan sin recibir el paquete de 100 millones de soles aprobado por el Ejecutivo para enfrentar la crisis del sector. Y el prefecto regional César Rodríguez, sobre las recientes manifestaciones registradas en Arequipa, mencionó que se están tomando las medidas para garantizar el orden público. Y más de 60 artesanos de todo el Perú llegan a nuestra ciudad, Arequipa, para participar de la feria del Fundo El Fierro. Y los 60 senadores y 130 diputados elegidos en las elecciones generales 2026 juramentaron a sus cargos, dando inicio al funcionamiento del Congreso bicameral que ejercerá funciones durante el periodo parlamentario 2026-2031. Absalón Vázquez protagonizó un inesperado incidente minutos antes de prestar juramento como senador para el periodo legislativo 2026-2031. El hecho ocurrió durante la ceremonia de instalación del nuevo Congreso bicameral. De las internacionales, la Federación Colombiana de Fútbol confirmó la continuidad de Néstor Lorenzo como entrenador de la selección masculina luego de que el Comité Ejecutivo aprobara la renovación de su contrato. 5 con 14 minutos, 5:14, ampliamos estas y otras informaciones.

0: 5:15, sin duda la comidilla del momento es todo lo ocurrido a nivel nacional, es el recibimiento, la bienvenida, la formalidad de los 190 ahora parlamentarios que vamos a tener, 60 senadores, 130 diputados, eso es, amables oyentes, dentro de todo lo que ha ocurrido ayer. Lo más resaltante, ¿qué ha sido, amables oyentes? Bueno, la caída de Absalón Vázquez, y después decir de que Alberto Fujimori es el mejor presidente de los últimos tiempos, ¿no? Y lo que llama la atención es que él no es de Fuerza Popular, él es de Renovación, se equivocó de Renovación Popular, ¿no? Se equivocó, se le salió el subconsciente, lo que sea, pero Absalón Vázquez siempre ha sido, pues, fujimorista, feso y confeso, y ayer lo demostró, a pesar de que, bueno, como regalo le cayó ese cargo de senador, porque recuerden ustedes que Rafael López Aliaga renunció, no quiere saber nada, quiere irse a la municipalidad de Lima, y le regaló, le puso en bandeja, y sin embargo ni siquiera nada grato es para decir gracias a un renunciante o a Rafael López Aliaga soy senador, ¿no? Pero ni eso, prefirió decir que el mejor presidente del Perú en los últimos tiempos es Alberto Fujimori. Bueno, para él será, porque para el pueblo peruano ha sido, pues, un dictador, eso está clarísimo, que no quiso soltar el poder casi 11 años. Ahí esa es la prueba. Bueno, y a nivel local, amables oyentes, a ver, las líneas aperturamos, 21-31-72-28-99-52. A nivel local es lo que va a ocurrir el día de hoy en la parada militar, donde Radio David le va a transmitir el antes, el durante y después. Así que siga la señal de nuestra emisora Radio David para ver exactamente qué ocurre. Lo más bonito que va a ocurrir el día de hoy, o la novedad, diré mejor, es que los soldados que se enfrentaron con el Ecuador por Tigüinza, hoy van a desfilar en la Avenida Independencia, los héroes de guerra. Esos soldaditos, esos soldadotes, esos soldados que pusieron el pecho por todos nosotros. Vamos a verlos ahí. Hubo también otros héroes de guerra que se les llama los del 41, ¿no? Ya ancianitos todos ellos, ¿no? Pero hoy aparecen los soldados que defendieron Tigüinza, que no permitieron que el Ecuador se pase de la raya, la frontera, decimos, y defendieron el territorio nacional. ¿Perdimos? Sí, perdimos. Pero defendieron, pusieron el pecho. Hubieron caídos, hubieron ahí también personas que salieron muy mal, ¿no? Hasta la fecha que el Estado peruano los ha abandonado. Como siempre pasa, ¿no? Con todos los héroes de guerra, esas personas que ponen el pecho por todos nosotros y que no hay ningún tipo de reconocimiento, como pasó también en otros países, Estados Unidos, por ejemplo, ¿no? Pero hoy los Tigüinza, hoy los soldados que defendieron Tigüinza van a desfilar en la Avenida Independencia. Qué bonito, vamos a ir a verlos, porque sin duda queremos conocerlos también para ver a esos héroes de guerra, esos veteranos, como le llaman, ¿no? Bueno, ellos cuando fueron tenían 18, 19 años, 20 ya. Ahora deben tener más o menos sus 50 años aproximadamente. Pero el Estado tampoco les quiere reconocer siquiera una pensión vitalicia como debería ser, de orden, ¿no? Dentro de la formalidad. No, les ha entregado un diplomita, nada más. Bueno, creo que ahí también tiene que portarse y comportarse el Estado peruano y los gobiernos de turno. 5:20, amables oyentes, es la hora en toda la región Arequipa. Nuestras líneas ya están habilitadas. Gustavo, 21-31-72-28-99-52. Las dos líneas ya están habilitadas, nos indica Gustavo. Entonces, ya está, 21-31-72-28-99-52. Díganos a ver cómo va a recibir estas fiestas patrias, por un lado, y por el otro, ¿cómo ve, bueno, este circo, este show que han dado el día de ayer los diputados y los senadores? De verdad, si así comienzan, ¿cómo van a terminar? Yo juro por lo más resaltante, yo juro por Fujimori y juro por la libertad de Pedro Castillo. Eso es lo más que ha resaltado el día de ayer. No, otros han por mi familia, por mi trabajo, por mi abuelita, bueno, por mi perrito, todos. Todos, absolutamente, pero lo que ayer hemos tenido ha sido circo de primera, al estilo de los políticos de turno que tenemos. Pensé que iba a haber diferencia, ¿no?, entre el anterior, que ha sido un asco completamente.
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0: El congreso ese, ¿no?, que se felizmente se fue. Pero parece que repetimos la historia con este nuevo, porque al circo al por mayor hemos tenido. Tanto en senadores como diputados. Más en senadores, ¿ah? Más en senadores. Bueno, ahí quien rompió quizás el esquema de todo fue Jaime Quito, ¿no? Quien dijo, bueno, yo juro por los héroes de Juliaca, por para que haya una nueva constitución, por la libertad de Pedro Castillo, y sin duda eso fue el común denominador en una buena parte de los, recién juramentados senadores y diputados. Una situación que permite decir que comienzan mal, ¿no? Con circo. Y eso es lo que a veces ellos o los gobernantes piensan, ¿no? Hay que darle pan y circo para que esté calmadito. Pan y circo hay que darles para que de esta manera no estén ahí mirando lo que realmente ocurre, ¿no?, en nuestro país. Pero lamentablemente lo que hemos tenido ha sido eso, pan y circo, o circo hemos tenido el día de ayer como su primera acción del Congreso de la República, o sea, en senadores y diputados. Y lo reitero, si así comienzan, ¿cómo van a terminar? ¿Cómo van a terminar? Bueno, esperemos de que por lo menos haya un viraje de 180 grados, o de 360, como debería ser, para realmente darle la calidad al Senado y a diputados. Pero bueno, esperemos que eso cambie, amables oyentes. 5:23, es la hora en toda la región Arequipa.
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0: Y aquí, en la Avenida Independencia, los problemas siguen ahí. Rusi Osco se ha comprometido el día de ayer, aquí con nosotros en Yarabí, indicando de que va a cambiar las cosas en todo lo que significa esta parada militar, y no se va a permitir que no haya algún tipo de escaramuzas, peleas, separación de sillas y cosas por el estilo. No va a permitir, ha dicho. Van a ser operativos, pero ¿será hoy? ¿Estará ahí el Ministerio Público?

0: instante la vamos a escuchar. Ahora vamos a la pausa. Gustavo, volvemos en breves instantes para seguir brindándole más información.
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6: 5:28, 5:28 es la hora en toda la región Arequipa. Lamentable, tenemos que darles una información de último minuto. Bueno, lamentablemente el día de hoy, en esta madrugada, un trágico accidente en el puente San Isidro. Se ha acabado con la vida de Lisbeth Saña, ¿no? Ella y su prometido iban ahí en una motocicleta, ¿no? Hay dos versiones, ¿no?, que se están dando a conocer por parte de la policía y también el personal que ha acudido a este accidente, donde ha terminado una persona herida y una persona muerta. El hombre se debate entre la vida y la muerte. La mujer ha fallecido.
7: 5:29.
6: Lisbeth Saña. Qué terrible realmente. De manera preliminar se dice de que lo habían intervenido al motociclista. Y este emprendió la fuga. Y en ese escape, bueno, eso es lo que se dice como hipótesis, ¿ah? Eso no es nada oficial. Se dice que había, y en ese correr, que es donde ha perdido el control y se ha estrellado, ¿no? La

0: muchacha, la joven, ha salido volando, impactado, ahí quedó. Y él también está en muy malas condiciones. Pero lo singular de todo ello es que el próximo sábado se iban a casar. El próximo sábado iban a comenzar una historia, ¿no? Miren qué termina. Se habla la segunda hipótesis, que probablemente el conductor haya estado en estado de ebriedad. Probablemente, lo estamos indicando, no es una cuestión segura. Veremos ahí el parte de la policía, porque esto ocurrió hace instantes, hace
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0: poco
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0: Nomás, amables oyentes, ¿no? Y le vamos a seguir brindando información de toda esta situación. Mientras, también le vamos a dar a conocer en breves instantes, a ver cómo está el ambiente allá en la Avenida Independencia, a pocas horas de iniciarse la gran parada cívico-militar en Arequipa, donde ya les hemos indicado que la novedad para este año son la presencia de los combatientes del CENEPA, de los que defendieron Tigüinza. Ya está el estrado ahí muy bien armado. Ya no se permite el ingreso desde la Avenida Independencia, desde Mariscal Castilla, para el tránsito vehicular. Está cerrado totalmente. Y de igual manera también en las diferentes calles, ¿no? Entonces, uno que otro que sale del domicilio puede, pero tiene que salir rápidamente de ahí. Pero por lo menos tránsito cerrado en todo lo que significa la Avenida Independencia. Y lo que es para los estrados, ahí sí no se permite acercarse absolutamente
2: a nada. 5:31.
0: Así está en estos instantes el ambiente. Mientras que en las fronteras o en todo el largo de esta Avenida Independencia, se han colocado ahí personas que están durmiendo con colchones, frazadas, defendiendo los lugares que han separado, ¿no? Por lo menos ahorita hay una calma, ¿no? Ahí están las sillas, ahí están las personas, están sentaditos, no permitiendo que nadie se acerque. A otros están haciendo vigilancia, muy bien abrigaditos, porque hace un frío intenso. Y otros están en medianoche, están durmiendo ahí. Así luce, amables oyentes, en estos instantes la Avenida Independencia, desde la Mariscal Castilla hasta aproximadamente la Víctor Lira. Así está, en estos instantes, la Avenida Independencia. Bueno, en breves instantes, información directa de lo que está ocurriendo en esta avenida principal, donde se va a llevar a cabo el día de hoy la parada cívico-Yaraví. Bueno, y nos dan a conocer también que el Cetro Chivay ha sido beneficiado con un estímulo económico de 100.000 soles otorgado por el Fondo Nacional de Desarrollo de la Educación Peruana, el FONDEP, ¿no? Tras obtener uno de los mejores puntajes a nivel nacional con un proyecto que promueve la innovación y la revalorización de patrimonio cultural del Valle del Colca. La iniciativa ganadora, denominada Creación de Vestido Casual con Aplicativos, Textiles y Bordados Tradicionales del Colca, busca fortalecer la fórmula técnica productiva de los estudiantes mediante el diseño y confección de prendas con identidad local, además de impulsar oportunidades de emprendimiento en la provincia de Cayloma. Durante la ceremonia de reconocimiento participó el gerente general de educación, Marco Choque, quien destacó que este logro evidencia el talento de la comunidad educativa y el compromiso del gobierno regional de Arequipa con el fortalecimiento de la educación técnica y la innovación. El reconocimiento también contó con la presencia del gerente ejecutivo del FONDEP, Jesús Medina, quien felicitó al Cetro Chivay por este importante logro que lo posiciona en Arequipa entre las regiones destacadas en innovación educativa. Felicidades entonces al Cetro Chivay, primero por levantar la imagen, la calidad de la enseñanza y sobre todo por este estímulo que reciben, 100.000 soles, ¿no? Que les va a, bueno, seguro permitir mantener esos puntajes a nivel nacional y con la innovación de la educación y sobre todo con proyectos que llaman la atención. 5:34, esa es la hora en toda la región Arequipa, 5:34, nuestras líneas telefónicas ya están abiertas. Díganos a ver qué está ocurriendo también por el lugar donde usted se encuentra y nos dice exactamente a ver qué está pasando en el lugar. ¿Qué va a ser el día de hoy, por ejemplo, día sábado, ¿no? Que está dedicado para algunos al descanso y para otros, bueno, laborar hasta por lo menos el mediodía. 5:34, líneas abiertas. Líneas abiertas 21-31-72-28-99-52 para sus comunicaciones. Vamos en estos instantes, amables oyentes, a escuchar a la alcaldesa Rusi Osco para que nos recuerde que se van a iniciar operativos en la Avenida Independencia para evitar la separación de las sillas. Vamos a recoger todo tipo de cosas que estén ahí, las camionetas que estén ahí esperando desembarcar, también las vamos a llevar al depósito. Rusi Osco, alcaldesa provincial, ha determinado operativos en la Avenida Independencia con la finalidad de erradicar a los comerciantes de sillas para la parada militar. Le escuchamos.
1: Efectivamente, ya este problema no es solo de hoy día, sino ya del día de ayer y creo de antes de ayer. Yo ya di la orden al gerente de seguridad ciudadana que haga operativos con lo que es seguridad ciudadana, ¿no? Con los patrulleros, pero creo que vamos a tomar otras medidas de pedir ayuda a la Policía Nacional y a Serenazgo para que puedan hacer, ¿no? Incautar las sillas, no sé, porque se están peleando y este desorden no lo vamos a permitir. Aclarar las propiedades que quedan en la Avenida Independencia, su jurisdicción solo es de la puerta para adentro. La vereda y la pista no les pertenece y no pueden estar separando sitios, ni haciendo pintas, ni malogrando las veredas. No estamos cobrando absolutamente nada. Lo que están haciendo es una ocupación ilegal. Como le digo, vamos a volver a enviar a lo que es Serenazgo y también voy a pedir ayuda de la Policía Nacional para poder hacer operativos y incauten las sillas, ¿no? Y también una vez más decirle a las personas que tienen sus propiedades en la Avenida Independencia que ellos no son dueños de la vereda ni de la pista. Propiedades de la puerta para eso y que no estén haciendo sus pintas de que este lugar es separado y ni que se estén adueñando. Desde el día de ayer yo ya envié, pero si es que se tienen que enviar nuevamente al Serenaz y pedir la ayuda de la policía, lo voy a hacer en este momento. No hay ningún pago de la municipalidad provincial. La municipalidad provincial no está haciendo ningún cobro por lo que es el desfile de mañana, es la parada militar y nosotros no tenemos ninguna injerencia. El día de ayer ya estuvo Serenazgo haciendo operativos, pero si es que siguen así peleándose los padres de familia, los dueños de las propiedades y las personas que están vendiendo las sillas, vamos a hacer el barrido de... Nosotros como municipalidad vamos a ver si hay alguna sanción, pero de lo que sí les digo a todos los medios de comunicación que Serenazgo, y en este momento lo voy a llamar general Antonio Lamadrid de la Policía Nacional para que me apoye con lo que es el apoyo de la Policía Nacional. Se tiene que retirar y no puede haber este tipo de conflictos, y también los señores que tienen sus propiedades aledañas a lo que es la Avenida Independencia no pueden estar ocupándose ni adueñándose de las veredas porque no les pertenece. Propiedades de la puerta para adentro, la vereda y la pista.
2: 37.
1: No pueden estar peleando con los padres de familia.
0: Bueno, ahí escuchábamos a la alcaldesa Rusi Osco. Ha dicho que va a poner orden en la avenida Independencia. Le tomamos la palabra. Vamos a ver qué tanto se puede hacer para ordenar esta parada militar y no resulte un desastre con las peleas, los silletazos, los machetazos que ya han comenzado a lucir. O los machetes, diré mejor. Bueno, vamos con Jorge. Buenos días, Jorge. Bienvenido a Yaraví. ¿Cuál es tu opinión?
3: Gracias. Sobre el tema, parada militar o parada cívico-militar. Todas las radios he escuchado esta mañana donde parada militar o parada cívico-militar. Me parece que medio raro y consulté con el diccionario de la Real Lengua Española. Una cosa es parada, es cuando los militares están parados en un sitio, y otra cosa es desfile.
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3: Totalmente diferente. Y sería bueno que rectifiquen y digan que es desfile, que no es parada. ¿Ah? Vean, disculpen, ¿no? Vean el diccionario. Yo tengo varios diccionarios, como 6, 7, y todito dicen que es desfile, que no es parada. Muchas gracias.
0: Bien, muy amable, muchas gracias. Sí, pues, puede que sí tenga, digamos, algún grado de razón, ¿no? Parada, porque están parados ahí esperando el turno que les toque. Como es usual en los cuarteles o en el servicio militar, ¿no? Pero realmente debería ser desfile militar. Sí, pues, pero tiene algo de todo, ¿no? Pero ¿por qué se ha hecho, de alguna manera, costumbre, convención? ¿Por qué se ha hecho? Porque el hecho de usar ese mismo término cada año finalmente ha resultado ser una costumbre y una convención.
2: Cinco. Y 39.
0: Algo así como lo que ocurre también incluso con el lenguaje, ¿no? Watchman, ¿qué quiere decir? Hombre vigilante, ¿no? En inglés. Pero nosotros ¿qué le decimos? Watchman. Watchman. Watchman. ¿Se da cuenta? Algo así. La convención se impone, o la costumbre se impone. Vamos al teléfono. Buenos días. Bienvenido a Yaraví. ¿Cómo está? ¿Cuál es su opinión?
4: Buenos días, señores periodistas. Buenos días, señora Blanca de Arequipa. Les saluda, señor Patiño, distrito de Ibra. Bueno, saludar hoy día central del desfile de militar en Avenida Independencia. Le invito, hago recordar al... los veteranos de la compañía de comando 113 y las fuerzas armadas, ejército, marina y FAP, orden de actividad, estaremos con punto reunión en Independencia con La Salle, como siempre. Ya nosotros somos la primera agrupación, iniciamos el resto de los colegios, los campeones de los campeones, nuestros hijos, estarán detrás de nosotros, y para considerar con broche de oro, estamos con las fuerzas armadas, ¿no? Que van hoy día al menos van a alentar, porque esta es patria, a nuestros familiares. Entonces todos los hermanos de Arequipa con su silla, cada uno con su silla desplegable, cada uno, porque ya alcaldesa ha dicho, antes de eso ofreció, ahora se ha retractado, pero ya tiene la denuncia penal en su mano, por eso seguramente, y ahora el señor que me ha dicho felicito, pero discrepo, si seguramente lo que reclama es una norma legal o ordenanza municipal, entonces si está inconveniente, presente el documento, haga seguimiento, para el otro año ya no es parada militar, desfile militar, señor, por favor, al menos gasta un 5 soles 10 soles en Parque España, ya señor, buenos días.
0: Buenos días. Bueno, señor Cirilo, usted dio algo importante que me hubiera gustado preguntarle, ¿no? ¿Se van a concentrar los soldados de Tigüinza en La Salle? ¿Algo así dijo? Bueno, veremos, a ver, vamos a decirle a nuestro compañero Lobores que está ya la independencia, nos den a conocer ello, ¿no? Porque seguramente ahí va a ser su concentración, porque queremos conocerlos a estos héroes de guerra, ¿no? A estos que defendieron en nuestro territorio nacional y que están ahí vivos, ¿no? Creo que es, el reconocimiento debe ser cuando una persona está, pues, en vida. Buenos días a la persona en la línea. Bienvenido, Yaraví.
5: ¿Aló?
0: Buenos días.
5: Saludos, señores. Me dice esta prestigiosa emisora. He escuchado bastante desde ayer ya problemas que está pasando por este desfile, como han dicho, parada militar. Yo rogaría a las personas, a la región, de todo, el que ahora también se sería su servicio militar. ¿Para qué tanto la gente está botando su plata? Ya en su anterior también han vendido. No hay que dar gusto. Es más tranquilo en su casa, si quieren algo que tengan, si quieran, vamos a prepararse algo, plato. Mirar, por Dios, sé que va a ser...
0: Ya la vi.
5: Ese tema tiene que ser autoridad, región o alcaldesa, tiene que ver bien televisado. Ahí están, ahí han actuado con manos ya con otros que no debe utilizar. Luego las personas, de repente otros sitios han venido, no es estar ahí, vamos en estas fiestas, en estas, mirar, no, no hay, hay que dar opción. Igualito va a ser para el 15. No sé, el que habla ahí va así. Muchos años atrás, más incomodidad, todo sobre he pasado penurias, ni más. Hasta más tranquilo uno que está en su casa. Estar dando opción a aquí. ¿Quién no ha visto esas cosas? Bailes, paradas, militares. Uno han marchado, ellos acostado en el colegio. El que habla en el colegio, en el cuartel, se desfila, se conoce. Acá es otra cosa del otro mundo. No sean tan botando plata, madrugando, durmiendo. ¿Qué pasa, señores revivientes? Eso digo.
2: En 5:43.
5: Regidores que van a viajar a Colombia, dice, gastando la plata. ¿Qué es esto? Se han subido el humo los regidores. Algún ángel que conozco, Rocío Mango, creo, está en la UPA, también soy dirigente yo. Ahora se ha subido, ni da la cara a esa gente. ¿Qué han hecho ahorita por Arequipa, esos regidores? Nada. El pasaje más también ahorita que estamos, que no debe subir, algo han hecho. Pues ahora de repente van a participar en elecciones, no hay que dar voto a esa gente, nada. Quieren aprovechar la plata, que nadie, que donde quiere que vayan, que gastándose de su billetera. No, usando la plata. Esa plata puede hacer muchas obras en cualquier sitio, cual falta que hacer que estamos viviendo. No quiero abusar el tiempo, tocar muchos puntos, pero hay bastantes, pero no quiero abusar el tiempo. Muy buenos días, señora Rey Yarabí.
0: Bien, muy amable. Gracias por su
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0: 5:44, más llamadas telefónicas, 21-31-72, 28-99-52. Buenos días a la persona en la línea. Bienvenido, Yarabí.
4: Gracias, señor periodista. Nuevamente ratifico, señor Patiño. Hoy día los reservistas de las Fuerzas Armadas, punto reunión, Independencia o Goyeneche, en la avenida Calacalle, frente a una clínica. Ahí es punto reunión, 7:00. Los veteranos de la Compañía Especial de Comando 113 y nuestras Fuerzas Armadas, Ejército, Marina, FAP, de reservistas. El señor que me dice felicito, pero no me comparto con su idea. Yo, orgulloso, servir a mi patria 35 años a mi ejército, hoy día voy a sacar pecho nuevamente, voy a sacar pierna. Y ahora, para el señor que ha servido, dice, hay un bono, ¿no? Hay una ley que anoche he dictado ya. Hay una ley, entonces, presentar que va a haber, lo que se llama ese bono para los servicios militares, preocuparse y presentar los
2: documentos
4: de la defensa, y al menos tenga alguito para los que han servido a la patria, señor periodista. El resto, ya viene, invito a los señores periodistas que vamos a estar ahí presentes, ya porque siempre valoramos, respetamos los emisores que se llaman reporteros de diferentes emisores, señor periodista. Buenos días.
0: Bien, buenos días. Sí, efectivamente, entonces, los reservistas, los soldados de Tihuinza van a estar ahí concentrándose en La Salle. Vamos a ir a conocer los amables oyentes. 5:46, y claro, los que se quieren despedir muy bien de la gestión son los regidores de la Municipalidad Provincial de Arequipa, ¿no? Se han aprobado un viajecito de despedida. 11 regidores, miren qué tal conciencia de estos señorcitos, entre comillas, ¿ah? Ese término de señorcitos lo aprendí, bueno, en Apurímac, allí cuando ahí está el señorcito, le dicen al niñito que lo cuidan, que le dan todo, ¿no? Ahí lo aprendí, pero y yo lo digo con los regidores porque qué tal raza estos, ¿ah? 11 se van de viaje de despedida. El Consejo Provincial de Arequipa aprobado por unanimidad la salida de 11 regidores para participar en la cumbre de microfinanzas. ¿Qué sabrán un regidor de microfinanzas para América Latina y el Caribe, ¿no? Evento que se llevará a cabo los días 28 y 29 de septiembre en Colombia. Provecho. El viaje será financiado por la Caja Arequipa en la totalidad, cubriendo pasajes, viáticos, inscripciones, por un monto estimado superior a los $9,700. ¿Qué se podría hacer con esa plata acá en Arequipa? A ver, ¿quiénes son los regidores viajeros? Diana Caracela, Genaro Castro, Ezequiel Medina, Michelle Arce, Susana Condori, Rolando Bedregal, Indri Carpio, Patricia Hidalgo, Gerson Chipana, Carmen Zamata, Rocío Mango. Bueno, provecho, ¿eh? Pensando más
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0: en intereses que en la ciudad. Buenos días a la persona en la línea, bienvenida a Yarabí, ¿cómo está?
7: Aló, buenos días, señor Juancito. Yo creo que estos señores regidores van a ir a hacer un turismo, ¿no? ¿Por qué no van con su plata? Pues si ganan bien, o sea, ¿qué van a aprender? ¿Para qué van a hacer? Cuando van a regresar, ¿qué útil van a hacer? ¿Qué útil van a dar curso a nosotros? ¿Qué es para ellos, personal? Entonces, esta mala inversión. Yo rechazo totalmente a esos viajitos que se hacen, ¿no? A veces los gerentes mandan a otro país. Acá tienen que vivir su realidad. ¿Qué está pasando con nosotros en Arequipa? ¿Y qué necesitamos? A eso tienen que trabajar, señores regidores. Y otro punto, Juancito, ya que hoy día es desfile militar, reservistas, están ahí, ¿no? Están reuniendo. Está bien, que han ido a TV, se han perdido, no importa, ¿no? Pero ahí estamos los hombres.
2: 5:49.
7: ¿Quiénes? Siempre un gente politario, ¿no? Los natos arequipeños que le decimos, estos nunca han ido al ejército, ni la guerra pacífico. Entonces ellos no tienen corazón de Perú. O sea, que claro, como han sido descendientes de españoles, ellos jamás han puesto pecho. Siempre nosotros, pues, peruanos netos, a eso somos los verdaderos peruanos. Le felicito a todos los militares que están ahí, que van a desfilar hoy día, los soldaditos, las mojarcitas ahí en soldaditos, ahora todos ellos van a estar ahí arrincando, ¿no? Aunque no hay guerra ya con nadie, bueno, al menos sirven paro. Y cuando las sillas, Juancito, ya están ya desde ayer, ayer habrá sido una tardecita, habrá hecho un operativo la municipalidad, si tenía la voluntad, ya están todos, están ahí, están esperando la hora, las 7 de la mañana te va a ir, Juancito, chulo, se van a poner toditos, ¡bum! Sus sillas.
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7: Y usted va a ir como espectar, ya está lleno las sillas, y eso no lo va a hacer, ojalá, ¿no? Y si la tiene la autoridad, la señora alcaldesa saca sus serenos, sus inspectores, no solamente para los taxistas, no, el inspector ahí saca 100 inspectores ahí en el lugar y unos 50 policías, no hay que pedir apoyo y si le puede compartir, si tiene la voluntad, si no, no lo va a hacer. Ya está en la silla, Juancito. Muchas gracias. Buenos días.
0: Bien, muy amable. Muchas gracias. Gracias, Julián. Bueno, Julián también pues ha sido un hombre que ha servido a la patria. Ha sido... soldado, sargento del BIB 45 allá en Locumba. Conoce, pues, sabe también por experiencia lo que se vive allí en ese cuartel, en ese fuerte Arica, ¿no? Es que está en medio del desierto y que no había agua, bueno, en ese entonces. Bueno, y con toda la razón del mundo habla pues con esa certeza. Gracias,
2: Cinco.
0: Julián. Vamos al teléfono.
2: 51.
0: Buenos días, bienvenido a Yaraví, ¿cómo está?
8: Hola, buenos días. Deseo mucha suerte y éxito a todas las actividades oficiales por este aniversario patrio. Aniversario patrio que se ve involucrado en muchas dificultades. El esfuerzo de ustedes es muy bueno. Lamentablemente, pues, señor, los señores congresistas se pasan de falta de educación, de respeto a la nación. No les han elegido para que estén haciendo vivas y propuestas. Deben hacer el reglamento de leyes y ahí deben cumplir su misión, no estar haciendo las tonterías que hacen en un congreso. Es por eso que la población está revuelta, está deshecho, estamos deshechos totalmente. Para mí, sinceramente, no debería haber desfile. Por todo el caos que producen y hay. En Arequipa jamás se ha visto esto. Lamentablemente la gente de la zona altoandina nos ha invadido, pero no respetan nuestras normas, uh-huh. Sino las invaden. Yo celebro de ustedes, no hay discriminación, pero donde vayas haz lo que vieras, y eso no es así. Nos han invadido todos, estamos ahí repletos. Ojalá si lucharan para poner bien en recaudo con esto del fenómeno del Niño frente a los hijos. Uh-huh. Estamos en una crisis económica terrible y sin embargo nos estamos peleando por una sigla. Respecto a la caja municipal, ¿cómo puede ser posible que vaya la señora Mango, Limón o Naranja? Eso no puede ser, señor, porque ellos van no a aprender, van a hacer un mal uso de esa beca que están dando. Deben ir los
2: funcionarios, la gente, y 53
8: que ha forjado la caja municipal. La caja municipal era pequeñita, funcionaba ahí en lo que era la biblioteca de ahí de la Ateneo, después se pasó a la calle Rivero. Y sí. Así ha ido surgiendo, pero no es así.
0: Claro.
8: Si ustedes, aparte de ello, yo sé que debo de cortar, pero deben ser llamada la atención y una educación. Arequipa merece respeto.
0: Claro.
8: Y eso no debe ser esa ficha pelea. Uh-huh. Felices fiestas patrias, que Dios nos bendiga. Y gracias por madrugar. Buenos días.
0: Buenos días, un abrazo y felices fiestas patrias. Está Andrés Javier para brindarnos información de lo que viene ocurriendo en la Avenida Independencia. Andrés Javier, Yaraví informa.
9: Siempre con la verdad. Buenos días, amigos, gente de Radio Yaraví. Aquí, frente al Coliseo, están impecablemente armados ya todo el estrado correspondiente. Hay todavía bastantes sillas y hay policías. Esta noche hemos visto una docena de policías, ¿no? Con sus boinas, sus chalecos verdes, ¿no? Todos están ahí cuidando. No pasan los carros frente al Coliseo Arequipa. Entonces, en este momento han llegado también otra cantidad de policías con escudos. Están aquí, han llegado en un ómnibus y son por lo menos unos 30 policías con escudos, pero con gorros. Están ya listos, no sé si van a hacer algún operativo. Y bueno, hay sillas desde el Coliseo Arequipa hasta una cuadra antes, ¿no? Hasta la esquina de la Universidad Paucarpata, la Universidad de San Agustín. Entonces, acá ya están colocadas las sillas correspondientes. Nos dicen que no hubo operativos, no hubo nada en la noche. Está tranquilo y más arriba, más bien ahí, una que otra banquita han puesto y están sentados ya algunas personas. Así está el panorama en este momento. Todavía cinco, están llegando carros frente al Coliseo. Están descargando sillas. Ya también algunos medios de comunicación están armando sus equipos en esta zona, ¿no? Frente al Coliseo, al Parque Charlotte también. Entonces, hasta el momento todo tranquilo, no hay broncas, peleas. En este momento no pasan carros por la Avenida Independencia, pasa uno que otro que están pasando por esta zona. Esta es la información. Andrés Javier Yarabí con toda la voz.
0: Gracias, Andrés, gracias. Está la línea abierta para cualquier inconveniente o información que haya desde este lugar. Y desde la Avenida Independencia nos vamos hasta Avelino Cáceres. Está Flor Olmedo para brindarnos también información de lo que viene ocurriendo allá en este principal mercado o principales mercados, principal plataforma. Flor Yarabí informa.
6: ¿Cómo estás, Juancito? A la Lauchiri Guairita, bien abrigadito, o sea, haciendo nuestras compritas también. A ver, nos acercamos a la caserita del Ponte Cerita, Yarabí, buenos días.
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6: ¿Cuánto el pollo, el kilo?
11: 10 soles, casero.
6: ¿Ha subido o ha bajado en relación de la semana anterior?
11: No, ha subido, casero, ha subido.
6: ¿Caserita comprando el pollito ya?
11: Sí, así es.
6: Ajá, ¿de frío?
11: No, pero... ¿Por qué sube tanto?
6: Hay que preguntar a la caserita, ¿por qué sube tanto?
11: Es por la demanda, pues. Como ya está ya las fiestas, hay mucha demanda.
12: Ah, por las fiestas.
6: ¿La semana pasada cuánto estuvo?
11: La semana pasada hasta 9.50, así ha estado, sí.
6: Bien, muy amable, gracias. Muchísimas gracias. A ver, contarles que el kilo de res, Juan, está 19.50 y el kilo de corderito está 21 soles. Repito, la res está 19.50 y el corderito está 21. Casero, buenos días. ¿Cómo va la fruta? Radio Yarabí les saluda. A ver, vamos con la caserita que nos cuente los precios. Casera, buenos días. ¿Nos puede dar los precios de la fruta? ¿Cómo está la fruta? A ver, cuéntenos, por favor, para Radio Yarabí.
2: 5.57.
6: Vamos a ver.
13: Hay de 3.50, 7.50 la Royal.
6: ¿La palta cuánto está?
13: 6.50.
6: Palta, la paltita. ¿El membrillo?
13: 6 soles.
6: ¿Las naranjas?
13: 3 y 3.50.
6: ¿El platanito cuánto está, casera?
13: Plátano, no, bizcocho, 4 soles.
6: ¿Cuánto está?
13: 4 el bizcocho.
6: Muy bien. A ver, vamos a ver cómo están las verduras. Uy, le encontramos a la caserita descansando. Caserita, buen día, Radio Yarabí. ¿Cómo están los precios de la verdura? A ver, cuéntenos.
14: Hay verdura de todo precio.
6: ¿Qué tipo de verdura tenemos aquí?
14: Brócoli está a 3.50 el kilo.
6: Ah, ¿qué más?
14: Pepino ahí, 2.50 el kilo, la lechuga sol, carola, ecológica, apio ahí de barato.
6: ¿Cuánto está el barato?
14: 3-2 soles a sol el apio. El rabano está a 2.50. La china está a 2 soles el mazo. Toda baratura acá en el Metropolitano. Y la espinaca está a 4 soles el kilo.
6: 4 soles el kilo.
14: El pepino está a 2.50 el kilo.
6: 2.50 el kilo, muy amable, caserita. Bueno, a ver.
14: Cebolla a 2 soles, a solas, 2.50, depende de todo. Hay baratura de fruta, acá la segunda etapa, gracias a Dios, que ven acá las señoras de ama de casa.
6: La despertamos, está durmiendo, ¿no? Muy amable. A ver, hacemos un recuento, Juancito. Decíamos, la res está 19 soles, el cordero 21 soles, el pollo 10 soles, ha subido de 9.50 a 10 soles. Y vamos a ver finalmente, caserita, ¿cómo está? Buen día, ¿cómo está la papa? Radio de Yarabí.
15: Ahorita está la papa, la canchán está con solo 80, la única solo 80. Están baratas las papas ahorita.
6: ¿Qué más tiene?
15: Deben venir a comprar aquí al Mercado Metropolitano, segunda etapa. Tenemos la peruana, 2 soles, la amarilla, 2.20.
2: 5 y 59.
15: Está buena, está harinosa, está en 2 soles.
6: Muy bien, Caserita, muchísimas gracias. Estos son los precios a esta altura de la mañana, mi estimado Juan. Adelante, estoy en estudio.
0: Floro, no te vayas. El pollo, sí, reitéranos lo que le gusta a la gente, el pollo, ¿cómo está?
6: A ver, vamos a preguntar, Caserita, reitéranos, ¿cuánto es el precio del pollo?
11: 10 soles, casero, 10 soles.
6: 10 solcitos, Juancito. Una caserita, ¿cómo encuentra el precio del pollo?
10: A 10.
6: ¿Está cómodo o está caro?
10: Está más o menos.
6: Con la alegría del caso, también la mañana de hoy nuestras caseras acercándose a cada una de las plataformas, Andrés Avelino. A ver, vamos a ver el tomatito, a ver. ¿Cuánto es el kilo de tomatito, madre? Radio Yaraví.
16: 3.50, caserito.
6: ¿Limoncito?
16: 4 soles.
6: ¿La cebollita?
16: 1.50, 1.30. De todo precio
6: ahí. Muy bien, Juan. Adelante, usted allí en estudio y aquí el frío está, pero bien rico, ¿ah?
0: Sí, ya me imagino. Y la ingrata no se compadece. Bueno, gracias Floro, gracias por darnos a conocer precios de los productos de primera necesidad desde la plataforma Andrés Avelino Cáceres. Y desde Andrés Avelino Cáceres volvemos a la Avenida Independencia, porque allí está también Wilber Portilla, nuestro compañero de labores, para que nos dé a conocer exactamente qué está ocurriendo. Wilber, buenos días, ya la vi informa.
17: Siempre con la verdad, ya la vi con todas las voces. Estamos acá en lo que es Teniente Palacios, Teniente Rodríguez, la calle Espinar, todo ya está, el tránsito está restringido desde Teniente Rodríguez al frente de lo que es el mercado número uno de Miraflores, ¿no? Hay todo un destacamento del ejército, ¿no? Es lo que es todo lo de transporte, pero todavía no hay ningún tipo de delegaciones escolares.
2: Y uno.
17: Y todas las personas, por ejemplo, que estén viniendo hacia la Avenida Independencia, no van a poder venir. Están haciendo el desvío a partir de Teniente Rodríguez hacia arriba y reingresan por lo que es la bajada de lo que es el altiplano, ¿no? Entonces, todo está acordonado en estas horas de la mañana para lo que será, pues, el desfile, la parada militar. Lo que se tiene también en consideración es que también va a haber delegaciones de colegios, estudiantes, ¿no?, que han participado en lo que es campeón de campeones a nivel de la UGEL Norte y a nivel de la UGEL Sur, y también de lo que es la UGEL La Joya. Es decir, son 6 colegios que van a estar presentes compitiendo por lo que es el Sol Radiante, ¿no?, que será tradicionalmente todos los años en esta parada militar, colegas.
0: Bien. Sí, ya nos imaginamos. Entonces, ¿te refieres a que toda la logística del ejército motorizado está ya muy bien ubicada en la avenida Mariscal Castilla?
17: Sí, ya está ya acá en la avenida Mariscal Castilla, a partir de Teniente Rodríguez, ya están acantonados. Desde muy temprano los señores están, y ya se ha coordonado todo lo que es ese perímetro, ¿no?, de acceso a lo que es a la avenida Independencia. O sea, ya no existe el acceso. Miembros de la Policía Nacional del Perú están ahí resguardando por todo este sector. El sector libre, no hay tránsito, y están desviando hacia lo que es por Teniente Rodríguez a la del Hino, ¿no?, al altiplano, ¿no?, para que siga el curso de los carros
0: y utilicen la Sepúlveda, seguramente.
17: Exacto. Bien.
0: Gracias Wilber por darnos a conocer la importante información. Wilber Portilla, desde la Mariscal Castilla, Teniente Palacios, indicando de que, bueno, hay restricciones en el tránsito vehicular, producto de que ya la logística motorizada del ejército está muy bien ubicada para participar de este desfile militar. 6:03, 6:03, resumen de informaciones a estas horas de la mañana.
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0: 6:03, estamos en el año de la esperanza y fortalecimiento de la democracia. La región policial de Arequipa no cuenta con los reactivos para los exámenes de dosaje etílico, por lo que ejecutará una adquisición de emergencia para evitar la suspensión de las pruebas. Y el Colegio de Trabajadoras Sociales, a través de un plantón de protesta, denunciaron que el actual Consejo Directivo tiene una vigencia de 23 años. La celebración del aniversario del colegio solo lo hace el Consejo Directivo. la Federación de Trabajadores de Arequipa espera que se anuncie el incremento del sueldo mínimo vital en el mensaje a la Nación de este 28 de julio. Y el Jurado Nacional de Elecciones dispuso a dejar sin efecto la credencial otorgada al consejero de Carabelí, Aarón Maldonado, debido a la licencia sin goce de haber que solicitó para participar en las elecciones regionales y municipales. De las informaciones nacionales, la Cámara de Diputados quedó instalada tras la juramentación de sus 130 integrantes electos para el periodo 2026-31 en una sesión conducida por la mesa directiva de la Junta Preparatoria del Congreso. Y el Niño costero refleja altas temperaturas diurnas en la costa peruana del 11 al 20 de julio, registrándose valores promedio hasta 7 grados centígrados superiores a los habituales. De las internacionales, un total de 270 personas murieron ahogadas en Francia desde el 1 de mayo, en su mayoría durante las tres olas de calor que golpearon el país en los dos últimos meses. 6.5, vamos a la pausa, volvemos en breves instantes.
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0: 6 de la mañana con 9 minutos, 6-9. Eri Malaver, Juan Cervantes, le están presentando esta primera edición de Yarabí Informa. Bueno, vamos a darle la bienvenida ya a nuestro compañero de labores, Eri Malaver, que ya está en mesa de conducción. Eri, buenos días, ¿cómo estás?
1: Hola, hola Juan, ¿qué tal? ¿Cómo te va? Buenos días, aquí ya sumándonos a la programación de Radio Yarabí con todas las voces. Y bueno, con todas las noticias correspondientes para el día de hoy, sábado 25 de julio del 2026. Vamos a continuar con la programación, vamos a continuar con más noticias que tenemos para cada uno de ustedes en Radio Yarabí con todas las voces. Bueno, ya falta poco para que se lleve a cabo la gran parada cívico-militar, ¿no? Donde van a estar participando inclusive también algunas instituciones educativas, los que resultaron campeón de campeones.
2: Seis.
1: Y
2: diez.
1: Las Fuerzas Armadas, la Policía Nacional del Perú, harán gala de lo que será, ¿no? Básicamente su paso marcial por esta avenida tan importante. Avenida donde lamentablemente en las últimas horas, en los últimos días, se ha visto empañada, ¿no? Por aquellas personas que lamentablemente suelen esperar estas fechas para poder sacarle provecho y estar vendiendo los espacios públicos a través de la venta de sillas. Venta que van desde los 10, 20, 30, 40 soles. De acuerdo a la oferta y la demanda, señor Roncalla, reitero el saludo, ¿cómo está? Y bueno, así están las cosas. Entonces, mi estimado Juan, oyentes de Radio Yarabí con toda la voz. Y el ambiente político, no hay duda, te escuchaba un poco más temprano mientras trataba de arreglar la llanta de mi carro, hablar sobre lo que estaba ocurriendo, ¿no? En el Congreso de la República y la bicameralidad con la juramentación peculiar que se ha tenido, ¿no? Tanto por senadores como también por diputados. Así es que hay mucho para poder compartir el día de hoy, mi estimado Juan Cervantes.
0: Sí, sin duda, vamos a comentar eso. Lo político no se nos puede escapar por ningún motivo. Pero vamos a reiterarles, amables oyentes, este lamentable accidente que ha ocurrido esta madrugada allá en el puente San Isidro. Qué terrible realmente, ¿no? Una pareja de prometidos en una moto. Bueno, al parecer, los habían detenido. Según una versión dice que los han detenido, ¿no? O sea, iban a ver qué pasaba con ellos, ¿no? Y entonces, se fueron, o sea, fugaron. Esa es la versión extraoficial. La otra es que el conductor estaba probablemente también, extraoficial, estaba en estado de ebriedad. Lo real, amables oyentes, es que producto de esta alta velocidad, seguro, han tenido un accidente, se han estrellado.
3: Ya la vi.
0: Y la mujer, Lisbeth Saña, murió en el acto. Y mientras el prometido, el hombre, el varón, está luchando por sobrevivir. Bueno, una situación que sin duda enluta a una familia y probablemente también perjudica a otra, ¿no? Porque un accidente de moto, pues es un accidente, siempre se sale perdiendo ahí, ¿no? Bueno, pero eso no es todo. Ellos iban a casarse esta semana.
1: Uy, terrible.
0: Iban a casarse, a comenzar una nueva historia. Qué terrible realmente por esta familia o esta pareja, ¿no? Producto salieron seguro a un momento de diversión y miren en qué acaba. Una muerta y otro muy herido. Está luchando por su vida. Bueno, qué lamentable.
1: Terrible, ¿no? A escasos días de contraer matrimonio, unir tu vida a otra persona, formar un hogar.
2: Seis. Y trece.
1: Lamentable. Qué terrible, sinceramente. Vamos con la comunicación telefónica a través del 2131-7228-9952. Somos Radio Yarabí con todas las voces. Ahí está nuestra línea, ¿sabes? Porque ustedes opinen a esta hora de la mañana. Ángel, desde Cerro Colorado, ¿cómo te va? Buenos días.
4: Buenos días. Qué lamentable, qué pena la noticia que usted acaba de dar, ¿no? Yo quisiera comentar al respecto. Y eso es la verdad, y estoy seguro que muchos de los oyentes me van a dar la razón. Hay malos policías que por su naturaleza es pues ser colmero. Pero estos malos policías, ¿sabe normalmente a qué hora se dedican a pedir coimas? En la noche, en las madrugadas. me consta,
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4: testigo, y estoy seguro que muchos también lo han sido. En la noche pues hacen operativos por todas, no por un tema de que realmente se quiera ordenar el tránsito, ¿no? A personas o conductores que están pues todo en regla, están bien, le hacen operativo y como quien dice, le buscan los cinco pies al gato, porque el tema es sacar plata. Me consta, soy testigo. Un chofer le ha tenido que dar 100 soles al coimero del policía que le estaba interviniendo, porque el policía pues le buscó los cinco pies al gato. Y el chofer, yo creo que hizo mal, porque si no tienes nada, ¿para qué le dan? El señor dijo, no quiero tener problemas, y como estaba el hombre apurado, no tenía tiempo, pues pasar ahí, le ha tenido que dar sus 100 soles para que lo libere
2: y quiera
4: su destino, el chofer. Me consta, soy testigo. Entonces, esto es malo, pues no quiero generalizar, por supuesto. Hay policías que sí hacen su trabajo honestamente, pero hay otros que son una tira de coimeros y buscan los cinco pies al gato con el fin de que el conductor pues se achique, no se humille, y para salir del problema, ¡pah!, termine dándole la plata. Me parece, porque ustedes no lo han confirmado, ¿no? Me pareciera que ese ha sido el caso de estos dos jóvenes que estaban en la motocicleta, ¿no? Porque ya saben, ya, y por escaparse pues de estos coimeros, ha terminado pues en este lamentable accidente. Muchas gracias, periodista.
3: Bien, muy amable.
0: Probablemente. Porque sí, también nosotros lo hemos certificado, ¿no? Si ustedes van a las Dolores, ahí hay 1, 2, 3 patrulleros ahí esperando.
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0: De verdad, disculpen por lo que voy a decir, como gallinazos, a ver quién cae. De verdad, porque uno que va a la Dolores, ¿a qué va? Va a divertirse y se toma su par de licores, ¿o no? Uh-huh. Y que tome un poquito, ya, el dosaje va a salir positivo. Y eso lo sabe la policía. Y entonces ahí están, de verdad, están como gallinazos ahí, a ver quién cae. Y eso lo debería ver, digamos, los altos mandos, porque patrulleros, 1, 2, 3, esperando a ver qué carro sale, lo intervienen, bueno, si no tiene nada, se va, y si tiene algo, bueno, ya saben lo que ocurre.
1: Vamos exteriores, actualizamos la portada informativa con nuestro compañero de trabajo, José Manuel Colque, información en vivo. José Manuel, buenos días, te escuchamos adelante, Yarabí informa.
5: Siempre con la verdad, gracias por el espacio, nuestros compañeros, buenos días. Estamos ubicados en la avenida Independencia, ya a pocas horas de empezar la parada militar que se va a realizar aquí en esta zona de la avenida Independencia. A ver, nos vamos un poco porque hay bastante 17. Contingente policial, y bueno, a esta hora de la mañana hay también donde continúa el tema logístico. Informarles, compañeros, que toda la cuadra de lo que es el Coliseo Arequipa, todo lo que abarca esta cuadra del Coliseo Arequipa, no hay ingreso a las personas, a la ciudadanía, a cualquier persona, no hay ingreso, está restringido, solo hay un espacio para prensa, y entendemos que el resto de las zonas va a ser ocupado por funcionarios del gobierno regional de Arequipa y también de otras entidades, pero lo que es toda esta cuadra, repetimos, del Coliseo Arequipa, está solo, y bueno, ya está restringido, metros más abajo y metros más arriba están ubicadas recién las personas, las sillas, que por cierto ya están colocadas, por ejemplo, una cuadra hacia Víctor Lira, ya está totalmente copado con toldos, sillas que están costando desde los 30 soles a más en esta zona de la avenida Independencia y también en la zona del Coliseo Arequipa hacia arriba, aproximadamente hasta la calle Pau Carpata, donde ya está restringido el tránsito, al menos hasta la calle Pau Carpata. Hemos observado, bueno, aquí hay bastante contingente policial que se está formando a esta hora de la mañana, y no solo en la avenida Independencia, sino también en los alrededores. Hemos observado personal de la UCE y también en el grifo, justamente que está por el Víctor Lira, ya se está formando otro contingente policial. Entendemos que también para lo que va a ser esta parada militar. Bueno, en todo caso, ya en los próximos minutos estaremos informando cómo avanza, porque, bueno, hay aquí bastante contingente policial, siguen bajando más vallas metálicas, al parecer va a haber bastante seguridad en este tema del ingreso, básicamente, a lo que es el Coliseo Arequipa, en toda esta cuadra, repetimos, donde no hay acceso a las personas y van a tener que verlo o es en la zona hacia arriba del Coliseo Arequipa, o hacia abajo, pero en toda la cuadra del Coliseo de Arequipa no hay acceso a la ciudadanía, solo entendemos a familiares o también personas de diferentes entidades
1: ahora,
5: de Arequipa.
1: José cierto. Manuel, entendemos que los operativos o intervenciones son inopinadas, pero ¿hay la posibilidad de que se haga algún tipo de intervención a ellos, a esos acaparadores de espacios públicos que venden sillas?
5: Al parecer no, porque todo está totalmente ocupado de sillas, compañeros. Son, por ejemplo, de la cuadra del Coliseo de Arequipa hacia abajo, ya están colocadas las sillas, incluso hay varios toldos. Va a ser poco probable, porque si es que se interviene a uno, van a intervenir a más y al parecer no hay mucho personal, porque, por ejemplo, repetimos, toda la cuadra en lo que es hacia la zona del grifo, por ejemplo, de Víctor Lira hasta donde llega el Coliseo de Arequipa, ya está totalmente copado de sillas, y también en la cuadra hacia arriba, de lo que informamos, donde estaban los institutos, donde estaban colchones incluso, también ahí ya está hasta la calle Pau Carpata está totalmente copado de sillas. Por parte, entendemos, de las personas que han estado desde el jueves incluso durmiendo para ocupar estos sitios. Y se ve justamente todos los toldos que están hasta la calle Pau Carpata, compañeros.
3: Eso quiere decir de que se impone entonces los revendedores de las sillas, José Manuel.
5: Así es. Bueno, se han impuesto lamentablemente, si bien se ha de alguna manera limpiado lo que es el Coliseo Arequipa, solo esta cuadra está fuera de los revendedores, pero el resto ya ha sido ocupado totalmente por todos estos revendedores, ¿no? Que han estado desde el jueves durmiendo varios de ellos.
3: Bien, gracias, José Manuel. A micrófono abierto para cualquier evento que suceda y nos des a conocer inmediatamente. Bueno, gracias, José Manuel, por toda esta información. Y la Policía Nacional ha indicado, amables oyentes, que va a desplegar cerca de 1,000 efectivos para reforzar la seguridad durante las actividades oficiales por este 205 aniversario de independencia del Perú en Arequipa. Este operativo va a abarcar el izamiento del pabellón nacional, la sesión solemne y el desfile militar, que va a congregar a miles de asistentes. 6, con todos estos problemas que 22. Ha mencionado también José Manuel. El plan también contempla patrullaje preventivo en el centro histórico, terminales terrestres, mercados, zonas comerciales y entidades bancarias para prevenir hechos delictivos durante el feriado largo. La policía coordina con la municipalidad provincial los desvíos vehiculares, la regulación del tránsito y el control de los espacios públicos cercanos a la avenida Independencia, como lo que está ocurriendo, por ejemplo, con toda esta maquinaria, esta logística de los motorizados del ejército ya están ubicados en la Mariscal Castilla. A estas acciones se indica que se va a sumar el serenazgo de la comuna provincial, que refuerza su capacidad operativa con 93 nuevos agentes, superando los 300 efectivos de vigilancia en el cercado. Bueno, así en la teoría suena bonito, ¿eh? Pero ojalá que les funcione. Si no pueden controlar en una avenida, mucho menos lo van a poder hacer en por lo menos en toda esta área que ha mencionado, por lo menos este comunicado de la Policía Nacional.
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3: Pero ojalá que ocurra lo contrario.
1: Bueno, así es que vamos a ver, allá José Manuel en todo caso considera que ya todo está, por así decirlo, entre comillas, ordenado, ¿no? Y a estas alturas del partido, intervenir a los acaparadores, que finalmente una vez más se van a salir con las suyas, ¿no? Una vez más los acaparadores, 20, 30 soles a las sillas. ¿Y cuántas sillas llevan?
3: Te quedas chico, ¿ah? ¿Eh?
1: 100 soles,
3: 70 soles, 80 soles. Eso es lo que piensan cobrar para la parada militar, por lo menos en primera fila.
1: Ah, bueno, pues ya los montos son un poco más, entonces ahí, ¿no? Ay, ay, ay, por eso también ahí se aplica la famosísima oferta y demanda, ¿no? Mientras más desesperado vean a uno por conseguir una silla, mucho más rápido elevan el precio, ¿no? Y ahí le colocan pues esos montos abismales. Ya se imaginarán cómo estará la figura para el día. Se viene inclusive otras fechas, ¿ah? ¿Eh? Se viene el
3: primero de agosto.
1: Claro, el pasacalle regional.
2: 6 y 24.
1: Que organiza el gobierno regional de Arequipa. Luego se viene el traje de luces, aunque ahí me parece que eso es en la tarde, no va a haber mucho movimiento de sillas, vende sillas.
3: Los descentralizados
1: también. Ah, eso en la Bicentenario, ¿no?
3: Sí, en la Bicentenario.
1: Claro, y lo que es en este caso, aquí pues, ¿no? El 15 de agosto, eso ya sí va a ser un fail, ¿no?
3: El famosísimo corso.
1: Ah, exactamente. Bueno, vamos a ir a una brevísima pausa comercial y tras la misma vamos a volver con

0: 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Este programa de la UTP beneficia a todos los estudiantes de todos los colegios de alto rendimiento a nivel nacional, brindándoles la oportunidad de estudiar de manera gratuita su carrera universitaria en cualquier campus de la Universidad Tecnológica del Perú.
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0: 28 minutos, 6:28. Eri Malaver, Juan Cervantes le están presentando esta primera edición de Yaraví Informa. Y una noticia que sin duda va a llamar también la atención es lo que se está dando a conocer a nivel nacional. Dos suboficiales de la Policía Nacional han sido detenidos en Nuevo Chimbote, en Ancas, tras ser denunciados por un vendedor de gas que los acusa de exigirle 5,000 soles. Para evitar llevarlo a la comisaría por una presunta venta ilegal de balones de gas. La intervención fue ejecutada por la Policía Anticorrupción en cumplimiento de una orden judicial. Según la investigación, los agentes habrían actuado junto a un abogado que presuntamente se hizo pasar por representante del Ministerio Público. De acuerdo con la denuncia, durante la intervención también desaparecieron dos balones de gas, un canguro que contenía 1,050 soles. Las autoridades identificaron a los detenidos como el suboficial de primera Junior Ulmer Asensios y el suboficial de segunda Anthony Gabriel Solís. En el inmueble de este último se hallaron dos balones de gas que serían propiedad de la víctima, los cuales fueron incautados como parte de las investigaciones, ¿no? El Ministerio Público señala que ambos policías integrarían la presunta organización criminal denominada Los Impostores de la Justicia. Banda, según la hipótesis fiscal, se dedicaría a extorsionar a comerciantes de gas, exigiéndoles fuertes sumas de dinero a cambio de no intervenirlos ni trasladarlos a dependencias policiales. Una más de la policía, o una raya más al tigre, como diría el refrán.
1: Vamos a actualizar una vez más la portada informativa desde exteriores y para ello nos vamos a enlazar con Wilber Portilla para que nos brinde detalles e información de lo que pasa a esta hora de la mañana aquí en Arequipa. Wilber, ¿cómo te va? Buenos días, adelante. Yaraví Informa.
2: Siempre con la verdad, Yaraví, con todas las voces. Estamos acá justo en la Avenida Independencia, al frente de lo que Yaraví. Es el Comité de Arequipa, restringido todo acceso al personal civil. No, están preparándose exclusivamente todo lo que es el personal militar. Y hasta este punto donde se inicia el inicio de lo que es el Coliseo, están pues, no permiten el

0: de acceso. Todo lo que son militares nada más están pasando, ya se ha desplazado, por ejemplo, todo lo que es la policía antimotines o lo que viene a ser la UCE, la unidad de servicios especiales. También vemos muchos policía externa, hay policía externa que están de civil y para ver cualquier tipo de manifestación que pueda existir acá en esta parada militar. Toda la avenida Independencia ya está cerrada, todo está copado a partir del inicio de lo que es el Coliseo de Arequipa hacia la parte de arriba con lo que son sillas, ¿no? Ya se están vendiendo también estas sillas a un precio, los que están más adelante lógicamente un precio más elevado, alrededor de 50 soles hasta 20 soles hemos consultado.
1: 6.
0: La parte de arriba pues
1: y
0: un 31. Poco menos, ¿no? También hemos visto para los usuarios de lo que es la radio Yaradí, ya nosotros nos hemos instalado, también tenemos el radio Yaradí listo para transmitir todo este evento eminentemente castrense que se va a desarrollar con la participación de colegios escolares de la UGEL Norte, de la UGEL Sur y de la UGEL La Joya, que van a competir por lo que es el gallardete, el sol radiante, que normalmente se realiza en este tipo de actividades por la celebración de los 205 aniversarios de nuestra independencia del Perú, colegas.
2: Muy bien, correcto. Gracias, Wilmer, por la información que nos brindas a esta hora de la mañana aquí a través de Radio Arabí con toda la voz. 6:31.
3: 6:31, más información que le vamos brindando a través de esta primera edición de Yarabí Informa.
2: Ajá.
3: Tenemos llamada telefónica.
2: Bien, vamos en todo caso, sí, en breve a activar nuestras líneas para que también
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2: escuchemos, ¿no?, la participación de los diversos oyentes a través del 2130-172 o el 2899-52. Queremos compartir con ustedes una mención muy importante a esta hora de la mañana. 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Bien, vamos entonces con más información a esta hora de la mañana aquí en Radio Arabí con todas las voces.
3: Y al cumplirse 3 años de creación y 2.5 de operaciones, la Autoridad Nacional de Infraestructura, más conocido como el ANIN, continúa consolidándose como el principal aliado técnico de los gobiernos regionales para la ejecución de infraestructura estratégica. Actualmente, 9 gobiernos regionales le han delegado la gestión de 21 proyectos de inversión valorizados en más de 10.201 millones de soles. De ellos, 13 ya cuentan con transferencias 6. Por 576 millones de soles para su ejecución. Esta cartera, amables oyentes, refleja la confianza de los gobiernos subnacionales en la capacidad técnica de la entidad y en su modelo de gestión basada en estándares internacionales para desarrollar proyectos de gran complejidad en sectores como salud, transportes, infraestructura hidráulica, entre otros. Uh-huh. Entre los proyectos delegados destaca el Instituto Regional de Enfermedades Neoplásicas del Sur, el conocido IREN, en Arequipa, con una inversión aproximada de 1.188 millones, que va a beneficiar a más de 9 millones de habitantes de la macrorregión sur. La cartera también va a permitir fortalecer la atención especializada contra el cáncer en la región. El Hospital La Caleta en Ancas, con una inversión cercana a los 2.000 millones. El Hospital General de Oxapampa en Pasco, cuya inversión supera los 219 millones de soles.
2: Bien, un poco más temprano nos habían escrito, ¿no?, al Facebook, donde se daba a conocer que una camioneta de serenazgo se había estrellado, dice, ¿no?
1: 6.
2: Aquí en lo que es.
1: Y 34.
2: Por el óvalo Quiñones. César Fernández estaba revisando por aquí recién algunos comentarios y mensajes que nos han dejado. Solo para llamar Martita también, que está atenta a la radio. Y resulta pues de que vamos a indagar, ¿ya? Bueno, vamos a indagar a ver qué tan grave es la situación o qué es lo que ha pasado, ¿no? Hasta hace algunos minutos atrás, bueno, hace una hora nos escribió César Fernández, dice, una camioneta de serenazgo se estrelló, por el óvalo, accidente amigo, el óvalo Quiñones, Bueno, vamos a indagar, gracias por ese dato, O de repente alguno de nuestros compañeros, por favor, en campo, puede tal vez por ahí indagar un poco más, qué es lo que ha pasado hace algunos minutos atrás en el óvalo Quiñones, se trataría en todo caso de una camioneta de serenazgo, ¿no? Al parecer, entiendo, puede ser de la municipalidad provincial, podría ser, aunque eso ya es también límite, ¿no? Sí, pero me parece que por ahí es Camioneta de Serena Huela Provincial. De todas formas, vamos con cargo a verificar qué es lo que pasó en esa zona. Gracias, Yarabí. De todas maneras. Bien, bien, seguimos. Seguimos con más información aquí a través de Radio Yarabí con todas las voces en los 106.3 FM y 930 AM. Por otro lado, de la información en el ámbito nacional. Oiga, lo de Jaime Quito fue un desaire que algunos saludaron y otros criticaron. Ah, cuando Jaime Quito lo llamaron, pues, ¿no?, para que tome juramento en el cargo, y Jaime Quito, bueno, ya sabemos lo que dijo, ¿no?, para tomar juramento en el cargo, pero el detalle está en que no permitió que le colocaran la medalla,
3: sí,
2: ¿no?
3: Sí.
2: Y no permitió que le colocaran la medalla y no le quiso dar la mano a Rospigliosi. ¿Ah?
3: Pero tampoco Rospigliosi le iba a dar la mano a Jaime Quito.
2: O sea, Rospigliosi es el hipócrita más grande que existe en el país, hermano. ¿Tú crees que si Jaime Quito se hubiera acercado? No, Rospigliosi estaba frente a las cámaras. Rospigliosi sabía que el Perú entero. Rospigliosi ahí.
1: Seis.
3: No, pero le miraba la cara.
1: Y 36.
3: No, sí. Le miraste la cara a Rospigliosi cuando emitió esas frases, Jaime Quito.
2: Sí, sí. Pero ¿sabe dónde Rospigliosi ya terminó de cómo te digo? De mostrar esa incomodidad, y se notaba en su rostro cuando no permitió que le colocaran la medalla.
3: Sí.
2: Ahí ya fue, por así decirlo, ¿no? Porque inclusive, ¿cómo se llama? Quito sí le da la mano, así a dudas penas, ¿eh?, a Mickey Torres,
3: sí,
2: ¿no?
3: Sí.
2: Pero después, a los dos otros integrantes, no les saluda, y le entregan ahí, ¿no? Y ahí queda el asunto, ¿eh? Ahí queda el asunto, ¿no?
3: Bueno, pero, creo que hay que mirarlo con diferente lupa, ¿no? Por un lado puede significar irrespeto al protocolo, pero por el otro lado también significa dignidad, pues. Significa dignidad, ¿no? Autorrespeto. No se le puede en algunos momentos dar la mano a una persona que está haciendo, pues, bastante daño, tipo Rospigliosi, por ejemplo, ¿no? Mm. O todos los fujimoristas, ¿no? O sea, creo que hay diferentes lecturas que son entendibles desde el punto de vista de las razones, ¿no? Pero bueno, yo me quedo con la cara de Rospigliosi, ¿eh? De verdad, tenía pero una cara que no aguantaba, reventaba. Creo él de cólera por todo lo dicho por Jaime Quito.
2: Sí. Bueno, trataremos de escuchar a ver lo que pasó y observar lo que pasó el día de ayer con este hecho lamentable. Y para algunos, como te decía, ¿no?, fue saludado, ¿no?, respaldado, y por otros criticado. Bueno, así están las cosas entonces, mis estimados amigos oyentes de Radio Reví con toda la voz. Seguimos con más noticias, seguimos con más información aquí a través de los 106.3 FM y 930 AM. Quien ahí también ayer, ¿no?, el hermano de Pedro Castillo también,
1: ¿no?,
2: también pidió que
3: libertad,
2: sí. Pues su sangre, el hombre, pues su hermano, pues, ¿no?, por la libertad de Pedro, por la libertad del presidente Pedro Castillo. Así fue la juramentación como senador de José Mercedes Castillo, hermano del exmandatario, ¿eh? Bueno, pidió libertad. Y también, Jaime Quito también dijo, ¿no? Libertad, sí,
3: también,
2: ¿no?
3: Libertad.
2: Bueno.
3: Pero creo que eso ha sido las dos frases más célebres, las más usadas. Uno, por el mejor presidente del Perú, que han sido los fujimoristas, los de Renovación, malamente, ¿no? En el caso de Absalón Vázquez, ¿no? Siendo de Renovación, dice el mejor presidente del Perú, Alberto Fujimori. O sea, no es ni siquiera leal con el que le ha regalado el puesto de senador, porque Absalón no era absolutamente mencionado para, o no ganó las elecciones, ¿no? Quien ganó ahí fue Rafael López Aliaga, ¿no? Pero sin embargo, él postulando por Renovación, resalta la figura de Fuerza Popular y de Fujimori. Eso, en primer lugar. Y lo otro es lo que ha pasado en general, ¿no? Que los diputados, como los senadores, más los senadores, lo que nos han brindado ayer ha sido circo. Y si así comienzan, o sea, no hay respeto, no hay protocolo, no hay formalidad, circo, pero al por mayor. Y respeto también a todo, ¿ah? ¿Eh? Al protocolo, a la ciudadanía, a todo, absolutamente. Circo, circo, circo. Y si así comienzan, ¿cómo terminarán? Pensé que iba a haber una diferencia entre el Consejo, entre el Congreso que se ha ido, ¿no? Que es un asco completamente. Un asco. Así, con mayúsculas negritas, subrayado, entre comillas, lo que sea. Un asco el Congreso que se ha ido. Y esperemos, si este Congreso comienza así, puede terminar en lo mismo. Qué pena o qué desgracia.
2: Sin duda. Bien, bien. Vamos a una brevísima pausa y tras la misma vamos a volver con más aquí a través de Radio Yaraví con toda la voz. Es en los 106.3 FM y 930 AM. Corta pausa y volvemos con más información.
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1: 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Y 43.
2: Muy bien, muy bien. 6:43 6:43. Vamos a continuar con más aquí a través de la multiplataforma de Radio Yaraví con todas las voces en los 106.3 FM y 930 AM, pero también estamos en simultáneo porque estamos transmitiendo nuestra programación radial a través de el Facebook, ¿ah? Con más de, o ya llegando ya a los 600.000 seguidores, ¿ah? 600.000 seguidores, ¿ah? Gracias, gracias por el respaldo que nos brindan a través de las redes sociales, Radio Yaraví Arequipa. Mi estimado Juan Cervantes, vamos a conversar con Milagros Vidal. Ella es ejecutiva del Departamento Región Sur de PROM Perú. Y es que se está llevando o se va a llevar a cabo un importante festival gastronómico. Tuve la oportunidad de asistir alguna vez a este festival gastronómico cuando vivía, cuando trabajaba ya por Tacna. Y es muy, muy, muy, muy buenazo, ¿eh? Este festival Perú, mucho gusto. ¿Eh? Mi estimado Milagros Vidal, ¿cómo le va? Bienvenida a Arequipa, bienvenida a la multiplataforma de Radio Yaraví. Buenos días.
11: ¿Cómo estás? Muchísimas gracias por la invitación. Aprovecho para saludar a tu audiencia.
2: Bien, bien. Milagros, acérquese un poquitito más al teléfono, por favor, y no le ponga altavoz a su celular, si fuera tan amable.
11: Ya, perfecto.
2: Ahora sí, correcto. Mi estimado Milagros Vidal, coméntanos, por favor, danos información sobre esta, sobre este reconocidísimo festival gastronómico Perú Mucho Gusto, que se llevará a cabo en la ciudad heroica de Tacna.
11: Así es, estamos iniciando la feria el día de hoy, 25 de julio, y estamos hasta el 28 de julio, Es la edición número 30 de Perú Mucho Gusto, así es que los invitamos a todos, el ingreso es gratuito. En esta oportunidad, Perú Mucho Gusto es la edición número 30, es la novena vez que estamos por aquí en Tacna, y en esta oportunidad estamos con 162 expositores de las 25 regiones del país.
2: ¿Cuántos expositores, perdón?
11: 162.
2: 162 expositores, ¿ya? ¿Y estos 162 expositores de qué ciudades, de qué regiones son?
11: Son de las 25 regiones del país.
2: Ah, de la 25.
11: Y también Arequipa tiene una delegación importante, nos están acompañando 9 expositores que están participando en diversas zonas de la feria.
2: Ya.
11: En esta oportunidad contamos con 3 zonas temáticas. Tenemos la zona Celebra Perú, que es un espacio destinado a la artesanía y al turismo. Tenemos la zona Café y Cacao, que nos acompañan 12 expositores. En la zona Bebidas del Perú, también que contiene la participación de 12 productores de diversas partes del país, en donde se le da un destaque especial al pisco y al vino. Y bueno, las zonas tradicionales de restaurantes, brasas, postres, bebidas sin alcohol. Tenemos por primera vez también instalada una panadería en donde se va a producir pan aquí en Tacna. Así es que es un espacio bastante amplio. Invitamos a todo el público que nos pueda acompañar.
3: Milagros, y en el caso de Arequipa, ¿con qué nos van a representar? ¿Se puede saber?
11: Claro que sí. Por ejemplo, en la zona de restaurantes nos está acompañando Victoria, Picantería Museo. Va a preparar o presentar, ¿no?, un chicharrón de cerdo arequipeño con chupe de camarones. Luego también nos acompaña Picantería Las Pastoras con su tradicional rocoto relleno de antaño, con ocopa arequipeña. Luego también nos están acompañando Socosani también con una oferta de agua. Está Molinera Guiñaymarca con api de harina de maíz morado, empanada de queso. Esta dulcería Bildoso también con el queso helado tradicional. Te comento más, a ver. Por ejemplo, nos acompaña en la zona de productores, que es una zona también bastante importante. Nos acompañan ahí en total 30 productores, de los cuales tenemos en Arequipa, tenemos a Vimayemol con una propuesta de aceite de oliva. Luego tenemos en la zona de Celebra Perú de artesanía, por ejemplo, está M.I.D. Sumac con una propuesta de fieltro en base a fibra de alpaca. Luego también está Renki Art y Diseño con textiles a base de fibra de alpaca. Luego nos acompaña en la zona temática de bebidas del Perú, está Pisco Cepas del Oro.
3: Dime, Milagros, sí. Y además, digamos, de todo este festival gastronómico, ¿va a haber, digamos, espectáculo? Por ejemplo, ¿va a haber cocina en vivo, algo por el estilo?
11: Sí, tenemos una agenda de entretenimiento y educación también para el público. Tenemos talleres, charlas, cocina en vivo, nos acompañan destacados chefs también, que nos van a permitir poner en valor algunas preparaciones también tradicionales e innovadoras con insumos regionales de nuestro país. Tenemos dentro de lo que son las zonas temáticas también actividades para toda la familia. La zona Celebra Perú también hay actividades para niños. Lo ideal acá es que el público nos pueda visitar incluso en más de una oportunidad, porque contamos con 6 programaciones en toda la feria y un día va a quedar bastante corto.
2: Claro.
11: Hemos extendido también el horario de atención, estamos desde las 10 de la mañana hasta las 10 de la noche.
2: Ah, de 10 a 10. Ya. Ahora, mi estimado Milagros, una consulta, por favor. Para esta nueva edición, ¿a cuántos ciudadanos piensan recibir? En la última edición, ¿cuántos asistentes tuvieron?
11: En la última edición recibimos 217.000 personas. Fue un número bastante importante recibido en las 4 días de feria el año pasado, que también lo hicimos en el marco de Fiestas Patrias. Y esta fecha es también bastante clave porque, si bien estamos en una ubicación estratégica, ¿no?, próximos a Chile, hay un importante número de visitantes chilenos,
2: claro,
11: alrededor de 20.000 que visita la feria, pero también al desarrollarse en Fiestas Patrias hay una importante captación de visitantes de regiones aledañas. De Arequipa también nos visitan bastante, y de otros puntos del país. Así es que ya estamos hablando de un evento que supera las 200.000 visitas. Entonces, esa es nuestra meta.
2: Claro, claro. Pero entiendo que lo hacen en Tacna por ser una ciudad estratégica ubicada geográficamente para también recibir el soporte turístico de Chile, o se está planificando hacer ya en las próximas ediciones en otras regiones del país?
11: Bueno, en el caso del sur, nosotros lo desarrollamos acá justamente por la ubicación estratégica que tenemos próximos a Chile. También hay las condiciones, ¿no?, de infraestructura y el espacio. Es un evento de alto impacto que necesita también una intervención de área bastante importante. Y en realidad nos visita público de Chile, del norte, pero también de otras regiones, y cada vez más, año tras año, va creciendo el interés de público de otros países vecinos.
3: Ingreso libre, ¿no?
11: El ingreso es gratuito.
2: Claro, claro, eso es lo más importante, ¿eh? Y bueno, ya están cordialmente entonces invitados, ¿eh? Oiga, y ahí encuentras comida de todas las regiones del país.
3: Sí, ¿verdad? Va a ser, diríamos,
11: de todas.
3: Milagros, entonces va a ser una explosión de sabores, porque acabas de decir también que va a haber talleres y saberes entonces.
11: Así es, ¿no? Justamente nuestro eslogan o el concepto comunicacional que estamos manejando es Sabores con Historia. Así es que ya se imaginarán la amplia diversidad de la propuesta gastronómica que tenemos, que recorre todas las regiones del país en un solo lugar. No es habitual encontrar un espacio donde encuentras la cocina de Amazonas, de Loreto, Madre de Dios, de Ucayali, de Tumbes, de Ica. Entonces es una oportunidad única también, ¿no? De además valorar nuestra gastronomía, nuestras costumbres, tradiciones, de alguna manera también nuestra atención, compromiso, ayuda justamente a prevalecer todo esto.
2: Bien, bien, bien. Cuando vaya por allá, ¿ya está en Tacna, mi estimada Milagros, todavía no llegó?
11: No, ya estamos en Tacna.
2: Ahí está.
11: Hace unos días.
2: Yo viví por allá algunos años, trabajé por allá algunos años. Te recomiendo que pruebes el corderito candarabeño, ¿ah? Cordero candarabeño, cara negra, ¿ya?
11: Así es.
2: Sí, buenazo, ¿ah? Y su mistela al costado, ya, no hay forma, ya, si Juan Cervantes va para allá, ya no va a querer regresar, ya. ¿Ah? Cordero, parrilla de cordero candarabeño.
11: Ya tenemos, dentro de la oferta.
2: Claro, sí, debe estar de
11: cajón. Es una buena oportunidad para que lo puedan probar.
2: Uno de los platos bandera que tiene allá, pues, ¿no? Y vas a probar, obviamente, de seguro, pues, el riquísimo rocoto relleno que vamos a llevar de acá, ¿no? Está bien, ¿eh? Está bien, perfecto, muy bien. Bueno, muchos éxitos y ojalá, pues, ¿no?, que sea toda, vayan de diversos puntos de Arequipa, de Moquegua, de diversas provincias que tenemos también aquí, ¿por qué no?, aprovechando que se viene el feriado y que esto es del 25 al 28 de julio, ¿eh? Del 25 al 28 de julio. Sí, ¿verdad? De 10 de la mañana a 10 de la noche. Perfecto, mi estimado Milagros, muchos éxitos, muy amable.
11: Muchas gracias.
2: Gracias, gracias. Y gracias por la confianza que depositan en para hacer la difusión respectiva en Radio Yaraví.
3: Bueno, entonces podemos decir fácilmente que Arequipa va a llevar el sabor de sus picanterías a la fiesta gastronómica que se lleva en Tacna, ¿no? De hoy al 28, o sea, desde hoy hasta el martes, allá en el Parque Perú, dice, ¿no?
2: Parque Perú. Parque Perú es como hablar aquí en Arequipa de Cerro Juli, digamos.
3: Sí, lo conozco. Sí.
2: Ah, ya, ahí está, sí. Ya, bueno, qué bueno. Y, en Pocoyay, ¿eh?
3: Exacto.
2: Sí. Bueno, vamos a ir a imponer, pues, ¿no?, el paladar de los turistas con el riquísimo rocoto relleno.
3: El chupe de camarón.
2: Chupe camarón, uy, qué
3: bueno. Chicharrón, me imagino que va a estar ahí a la orden.
2: Claro, de
3: todo. Y la Ocopa.
2: Ya no se diga más. Caramba, se está empezando a abrir el apetito, ¿eh? Así es que Perú, mucho gusto, estará del 25 al 28 de julio en el Parque Perú, allá en la ciudad heroica de Tacna. Y si es que por ahí usted está pensando darse una escapadita, tener un viajecito, bueno, puede aprovechar en darse
12: un viajecito
2: por Tacna. Estamos aquí nomás, sí, seis horas, ¿no?
3: Manejando, 5 horas.
2: Sí, tranquilo, ¿no? Ya si le... No, mejor es ir tranquilo, una velocidad adecuada, 5 o 6 horitas, tranquilo, llegas ahí a Tacna. Perfecto. Vamos con más aquí a través de Radio Yaraví con todas las voces, ¿eh? A continuación vamos a presentar nuestro bloque deportivo al Ras de Campo.
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2: Muy bien, muy bien, muy bien, estamos ya a esta hora de la mañana enlazados con el profesor Felipe Torres. Tiene toda la información justamente para poder brindarla aquí a través de Radio Araví con toda la voz. Ayer estaba jugando la U, estaba mirando el partido.
3: Bueno.
2: Ahí está el detalle. Que antes, ya se me cerró el ojo, pero después me levanté y miré que la Pagol, la Pagol salvó a la U. Porque estaban 1-1.
3: Sí, le empató.
2: Sí, sí, estaba ganando la U, le empató el Cusco FC, y ahí lo dejé yo. Pesqué el sueño. Después nomás la U. Profe, a ver, pero mejor usted informe, profe. Profe, ¿cómo está usted? Buenos días.
0: Hola, Edwin Maravell. ¿Qué tal, mi Francito? ¿Qué tal, mi Maravell? Informa. Sí, lo que acaba de indicar es cierto. Ayer marcó el primer tanto la Padula en su segunda presentación, pero ojo que no está actuando titular, solamente recambio, lo hice con ADT también en los últimos minutos. Y ayer también pasó igual, ¿no? Entró en recambio y marcó el gol del triunfo sobre el cuadro de Cusco FC, que como tú lo dices, venía empatando, ganó con la mínima diferencia en primer tiempo con gol de Valera. Luego empató el cuadro cusqueño y en la segunda mitad, ya para terminar el compromiso, entró la Padula y un potente remate del área grande marca el tanto del triunfo. Y de una u otra manera, lo que todavía falta trabajar más en la U, pero lo cierto es que los nueve que buscaba el cuadro de la U en estos últimos rotaciones no le funcionaba. Sin embargo, ha traído a un porro, bueno, ítalo peruano, que ha marcado la diferencia. Ayer la U ganó 2-1, en tanto que en el inicio de esta segunda fecha del torneo de clausura, de la segunda fecha, el Atlético Alianza de Cusco venció 3-1 a los Chancas. Hoy día continúa la fecha con los siguientes compromisos: a las 10:30, o sea, 11 de la mañana, Sport Boys se enfrenta a ET de Tarma. A la 1, Sport Huancayo dará con Atlético Grau, y a las 3:15, Juan Pablo II, que viene de hacer un empate muy interesante frente a FC en Comarca, estará enfrentando a Cinciano del Cusco, que viene de perder frente a Melgar en el Clásico del Sur. Y a las 8:00, transmisión por Radio Yaraí como deportivos, Melgar enfrentará a Sporting Cristal en el Monumental de la UNSA. Y son los partidos que se juegan el día de hoy. Y mañana completa la fecha con UTC Cajamarca, que le han quitado 2 puntos. Está cada vez peor porque no le pagaron a Dion Fajardo y es motivo por el cual ha ido perdiendo puntos. UTC Cajamarca enfrenta a Moquegua a la 1:00 p.m. Mañana también domingo, el cuadro de Comerciantes Unidos enfrenta a Alianza Lima en el Juan Maldonado, esto en Cajabamba. Y a las 7:00 p.m. el Deportivo Garcilaso se hará con FDC Cajamarca en el Cusco. Hasta el momento, en la tabla de colocaciones, en el acumulado, el cuadro de Alianza Lima tiene 43 puntos. El cuadro de Chancas tiene 37, el Cinciano 33, Cinciano tiene 33, Universidad tiene 32 y el cuadro de Melgar tiene 31. Entonces está muy pegado, tiene que ganar obligatoriamente el cuadro de Melgar si desea estar entre los 4 primeros, aunque tomar en cuenta que Sporting Cristal tiene 22 unidades. La pregunta es, ¿le dará importancia a los partidos de la Liga 1 o si se centrará solamente en el partido de Copa Sudamericana que fue a mitad de semana frente al cuadro de la representación de Bragantino, equipo que lógicamente va a buscar ganar ese compromiso para pasar a la siguiente ronda en lo que es la Copa Sudamericana? Eso en relación a lo que acontece en el aspecto del fútbol peruano. No sé si tienen alguna pregunta.
3: No, digo, Universitario, con lo de ayer, tiene como lo que sonaba en la transmisión de ayer, puntaje perfecto.
0: Claro, hasta el momento puntaje perfecto, 2 partidos jugados, 2 partidos ganados, eso es cierto, puntaje perfecto.
3: ¿Y en lo que respecta a nuestro equipo, el Melgar?
0: Va a jugar recién hoy día, su segundo compromiso, entonces vamos a ver cómo le va, pero si logra ganar también su compromiso el día de hoy también hará puntaje perfecto en 2 encuentros. Todavía es prematuro, el técnico Rondelli ayer habló y bueno, indica que tiene pues la fórmula para poder ganar, el equipo está agarrando su propio estilo de juego y también ha indicado de que ya más o menos tiene claramente lo que va a presentar el día de hoy. Y les cuento también en lo que se refiere a la Copa Perú. Hoy día, mañana comienza la primera fecha de la tercera fase, en donde juegan todos contra todos, son 4 clasificados, y se sacará el campeón y subcampeón de la etapa regional, o sea, el campeón de Arequipa. Mañana está jugando el Defensor Virgen Las Nieves en Chiturambá frente al Deportivo Colón, Moliendo. Y a la misma hora, no, 1 hora menos, a las 2:30 juega este partido, el de la 1:00 p.m.
12: en Caima, en la Tomilla, amigos de la TNT, está enfrentando a Villa Fócar. Final adelantada, pero hay que recordar que son partidos de ida y vuelta. Esos son los partidos que se van a jugar el día de mañana, en la primera fecha de lo que viene a ser esta liguilla de los mejores equipos de la región Arequipa.
2: Bien, correcto. Bueno, ahí está entonces toda la programación que nos brinda el profesor Felipe Torres. Profe, muchas gracias, que tenga un buen sábado.
12: Un abrazo para ustedes y también igual, que sea un bonito, largo fin de semana.
2: Ojalá que el día de hoy, Melgar ahí no arrugue, profe, salga con todo, salga con todo. Transmisión en vivo de los deportivos, profe,
12: Sí, va a estar en la previa a las 7:30 y luego ya vendrá todo lo que acontece a través de nuestro amigo Cabero, que será el que José Luis Cabero que estará transmitiendo ese compromiso del Estadio Monumental de la UNSA, y en los comentarios el gran Jorgito Jiménez.
2: Claro. Berni Cuesta, ¿arranca, profe?
12: Sí, según lo que tengo entendido, estará arrancando, pero hay como alternativa el chico Vidales. Ya Vidales lo hizo en calidad de alternativa en el partido contra Cristiano. La idea de ponerlo a Berni de ataque es por la jerarquía que tiene, por el ejemplo, por el paradigma que muestra a los demás equipos, ¿no? Pero de todas maneras es un jugador que colabora, que hostiga a la salida de las defensas. O sea, es importante no tenerlo en el campo de juego a Berni Cuesta. Si bien es cierto, está con la pólvora mojada, pero en cualquier momento puede levantar su juego y también marcar. Así que hay que darle bastante confianza al goleador del equipo rojinegro y al que también tiene, ¿no?, el gol histórico en el equipo de la calle Mazón.
2: Claro, pero guarda que también viene el Pirata Barcos, ahí en la artillería que tiene el Sporting Cristal, ¿no? Bueno, va a ser un hermoso partido, me parece, y ojalá pues el León ruja como tiene que ser. Bien, profe, gracias, un abrazo, cuídese mucho.
12: Un abrazo,
2: querido. Ahí está. Sí, pues sí. El día de hoy, entonces, a partir de las 8 de la noche, la previa, todos los pormenores, obviamente, aquí también, a través de Radio Yaraví, con nuestros amigos de los deportivos, que van a estar llevando todas las incidencias y la transmisión en vivo de este encuentro tan importante, ¿no?, que se tiene el día de hoy desde el Estadio Monumental de la UNSA. Melgar enfrenta o recibe al Sporting Cristal. 7:02 PM, hasta aquí con el tema deportivo. Vamos a la pausa y volvemos con más información, más noticias aquí en Radio Yaraví con todas las voces. Volvemos.
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0: 7 de la mañana con 6 minutos, 7 con 6. Eri Malaver, Juan Cervantes le están presentando esta primera edición de Yarabí Informa en esta fecha, 25 de julio del año 2026. Hoy, amables oyentes, se va a llevar a cabo en breves instantes, unos minutos más, el desfile militar o parada militar, como se le conoce comúnmente. La Avenida Independencia, en estos instantes hay una tensa calma por el tema de las sillas. Las autoridades deberían estar ahí para ver exactamente qué ocurre, ¿no?, con este tema. Lo otro es la diferente programación que se tiene. Primeramente van a desfilar diferentes organizaciones de autoridades civiles, educativas, como las cuatro universidades de nuestra ciudad. Posteriormente se finaliza con el segundo agrupamiento, que son los motorizados del ejército. Bueno, eso lo vamos a transmitir, amables oyentes, por nuestro Face de Yarabí. También estará ahí imágenes de TikTok. Entonces, usted puede seguir la señal de nuestra emisora Radio Yarabí para que usted conozca antes, durante y después de lo que va a ocurrir en la Avenida Independencia. Por lo pronto, se ha cerrado parte de la Mariscal Castilla y parte ya la totalidad de la Avenida Independencia. No hay pase vehicular desde la Mariscal Castilla hasta aproximadamente Víctor Lira. No hay pase para ningún vehículo, a tenerlo en cuenta ello y tomar vías alternas. Por otro lado, se ha dado a conocer que por fiestas patrias de Arequipa se estima un movimiento de 30 millones de soles. ¿Qué quiere decir? Que se espera la visita de turistas nacionales e internacionales a nuestra región, y eso es sumamente beneficioso.
1: Vamos a un poco a refrescar la memoria y un poco también darles a conocer lo que pasó el día de ayer, ¿no?, en la toma de juramento, cuando los respectivos senadores llegaron ahí, ¿no?, para poder de una u otra forma jurar, ¿no?, jurar en el cargo, y hubieron ciertas particularidades, ¿no? Y eso era de esperar, ¿eh? O sea, tampoco es de que nos haya llamado la atención de que algunos empiecen a jurar, ¿no?, por la familia, o ya sea por el pueblo o por la ciudad que los vio nacer, y así sucesivamente, ¿no? Pero el detalle está en que se ha hablado mucho sobre la actitud política o el comportamiento de Jaime Quito, que no quiso que le pongan la medalla del Congreso ni salir en la foto, o sea, ni siquiera se puso para la toma de la foto respectiva, ¿no?, con los miembros de la Junta Preparatoria, que ahí está, pues, Ropigliosi, Torres, Uñante, y eso como que de una u otra forma los dejó muy mal parados, ¿no? Y como que fue, algunos lo han considerado como un desaire, ¿no?, como una falta de respeto, pero otros también lo han considerado como una hidalguía, una forma de protestar, ¿no?, una forma de rechazar la dictadura, y han habido posiciones distintas, han habido posiciones diferentes. Obviamente Jaime Quito va a querer defender la suya, ¿no? O sea, sin duda que Jaime Quito va a querer, no creo que Jaime Quito vaya a querer salir al frente a reconocer de que fue un error o pedir la disculpa del caso por ese comportamiento. No, Jaime Quito va a defender su decisión, su postura política y cosa por el estilo, ¿no? Entonces, eso de repente ustedes ya lo han podido observar a través de las redes sociales, y tal vez, no sé si tengan por ahí alguna opinión, si es que respaldas, apruebas, no apruebas, o cómo calificas la participación o la juramentación, ¿no?, de Jaime Quito. Fue una situación que realmente no se debió de dar. Ahora, lo que me preocupa es lo que ha manifestado también Juan Cervantes, ¿no? ¿Ya empezó el circo? O sea, desde la juramentación ya vamos a tener circo tanto en Cámara Alta y Cámara Baja. Vamos a tener nuevamente circo, porque los que ya se fueron nos hicieron, pues, un circo terrible, ¿no? ¿Ah? Y los que están entrando,
0: con leyes pro crimen.
1: Ajá, claro. Y los que están entrando o los que están ingresando, ¿no?, ahora lo que es la ya Cámara Alta y la Cámara Baja, ya desde que empiezan a tomar juramento también estaríamos hablando de que se viene nuevo circo, entendiendo que estamos en mes de julio y las cosas van a pintar así. Bueno, vamos a habilitar nuestros teléfonos, 21-31-72-28-99-52. ¿Qué es lo que dijo Jaime Quito? Lo vamos a escuchar aquí a través de Radio Yarabí con todas las voces, en los 106.3 FM y 930 AM. De esta forma, de esta manera, juramentó. Pero no solamente el hecho está en el mensaje, no solamente está en el mensaje, o sea, no solamente analicemos el mensaje, sino el comportamiento, la actitud,
0: la forma
1: de cómo tomó juramento en el cargo Jaime Quito, mis estimados amigos. No, trae la medalla. O sea, esa fue para decir el mensaje. No, tú no me vas a poner la medalla. Yo me pongo la medalla. Dame a mis manos. Porque lo que estaba ocurriendo era de que cada senador vaya y Miki Torres sea quien le coloque, ¿no?, la medalla.
2: 7.
1: Eso no quiso.
2: Y 12.
1: Jaime Quito no quiso eso, no quiso que le colocaran, ¿no? Él cogió con sus manos la medalla y él se la colocó. Y lo segundo, no quiso salir en la foto. ¿Ah? Y no le extendió la mano a los miembros.
0: Pero eso es un desaire al protocolo, probablemente. Una falta de respeto, probablemente. Pero ahí creo que aparecen otras cosas. Pero mejor escuchemos, ¿ah?, y veamos a ver lo de Jaime Quito. Adelante.
3: Señor senador electo Bernardo Jaime Quito Sarmiento, ¿jura usted por la patria cumplir fielmente sus deberes y obrar en todo conforme a las normas constitucionales, legales y reglamentarias vigentes y guardar secreto en los asuntos así calificados?
4: Por los mártires del sur, por los mártires del Valle de Tambo, contra las leyes pro crimen, pro impunidad, por la libertad de Pedro Castillo y por una nueva constitución y darle todo el poder al pueblo, sí, juro.
3: Y así avance, que la patria lo premie, si no, que la nación se lo demande.
1: Bueno, ahí está, ¿no?, lo que manifestó en este caso Quito, y ahí está, ¿no?, es la conformación de manera provisional que se tuvo ahí con esta junta preparatoria integrada por, en este caso, ¿no?, Miguel Torres, ¿no?, estaba también ahí Alejandro Muñante y Fernando Rospigliosi. Son los tres, ¿no?, a quien de una u otra forma los desairó o les restregó la molestia, el rechazo que puedan tener también muchos pobladores en diversos puntos del país. Habilitamos nuestros teléfonos 21-31-72-28-99-52. Mi estimado Carlos desde Pocarpata, ¿cómo te va? Buenos días.
5: Muy buenos días, señora periodista.
2: 7.
5: Bueno, creo que
2: y 14. Pues, ¿no?
5: Pero lo está representando también a gente, ¿no?, a toda esa mitad de peruanos que han votado en contra del fujimorismo. Claro, debería haber una justicia para esos muertos. Por supuesto que debe haber una justicia, debe seguir una investigación, ¿no? Pero lo han matado a la impunidad. Y ahora la Dina Boluarte también, por otro lado, lo han blindado. Entonces yo creo que ese es el sentir, pues, de un montón de peruanos, me imagino, ¿no? Ahora, por el otro lado también hay que ver el rechazo del fujimorismo, ¿no?, sacándole la lengua esa congresista, no recuerdo, esa morenita, la... no recuerdo.
1: ¿Barbarán?
5: Sacando la lengua también, ¿no?
1: Sí,
5: el sentido será que también, ¿no?, representa ella de los fujimoristas. Entonces, así está la situación, pues, ¿no? Pero yo sí...
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5: Con ese reclamo que ha hecho Jaime Quito, en ese punto sí, de los muertos, ¿no?, que han quedado impunes, pues, y no puede ser eso, pues. En dictadura no más puede quedar impune eso. Debería seguir su investigación, señor. Entonces, bien, yo creo que ese es el sentir de gente que ha producido, pues, un montón de peruanos también, ¿no? Como lo ha hecho el otro lado también. Muchas gracias.
1: Muy bien, correcto. Muchas gracias también, Carlitos, por su comunicación aquí en Radio Arabí. Sí, vamos con otra comunicación y luego tenemos un invitado para que también nos pueda dar su opinión al respecto. Roberto Estenso Caballe, ¿cómo te va, Roberto? Buenos días.
7: Buenos días. Bien, escuchándolos en Radio Arabí. Y con referente a Jaime Quito, al senador electo por Arequipa, me parece que ha sido muy acertada a algunas precisiones que ha hecho. Cuando dijo por
2: siete,
7: los mártires del sur.
2: 16.
7: Y comenzamos desde el gobierno de Toledo, cuando Rospigliosi fue ministro de Defensa, si ustedes se recuerdan, en el Arequipazo murieron dos universitarios que creo que vivían por Hunter, incluso se recuerda mucho, ¿no? Desde ahí partimos como ministro de defensa en el gobierno de Toledo. Cuando hubo el Arequipazo, se iba a privatizar de Gaza, murieron dos mártires, dos jóvenes. Me parece que está muy acertado, ¿no? Esa precisión que hace por los mártires del sur. Y de ahí ya se vienen, ¿no? Todos los que han fallecido por las protestas contra la dictadura de Fujimori. Gracias, señores.
1: Bien, muy amable.
0: Gracias, Roberto. Muchas gracias. Vamos a conversar en estos instantes, amables oyentes, con el abogado Diego Lazo, analista político además, sobre lo ocurrido el día de ayer en el hemiciclo del legislativo.
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0: Tanto senadores como diputados. La instalación del Senado y también la instalación de la Cámara de Diputados, ¿no? En el marco del retorno de la bicameralidad, ¿no? Que estuvo sin duda marcada por momentos de tensión y mensajes políticos. Señor Diego Lazo, buenos días, bienvenido a Yaraví.
8: Muy buenos días, gracias por la invitación, por la llamada, y sí, efectivamente, la juramentación de ayer ha sido más que pintoresca y de un modo representa lo que van a ser los próximos 5 años, si no es que menos, en el Palacio Legislativo, ¿no?
0: Pero en términos generales, en ambas cámaras, ¿comienzan bien, comienzan regular o mal?
8: Bueno, hay que analizar cada juramentación, ¿no? Yo creo que dentro de los diputados arequipeños, el más llamativo ha sido Cristian Aranda, juramentando por Cristo Rey, que era el grito de batalla.
2: Y 18.
8: Precisamente el sector de los más conservadores en México, cuando se estallaron las guerras cristeras, que precisamente al grito de Cristo Rey le declararon la guerra a la República Mexicana para, en algunos casos, tratar de imponer casi un Estado teocrático, ¿no? Creo que ese es un mensaje importante en el cual, no sé, podría interpretarse quizás de alguna manera que el diputado Aranda lo que quiere es abolir el Estado laico o decretar la confesionalidad del Estado. Habría que interpretarlo, ¿no? Porque ese es el significado de fondo histórico, ¿no? Ese grito de Cristo Rey durante muchos años ha significado un grito de batalla de sectores políticos que declaraban las guerras al Estado, ¿no? Lo mismo pasaba en España, por ejemplo, también durante la Guerra Civil Española, que se repetía esta frase de Cristo Rey dentro de la sublevación de las tropas franquistas en contra de la Segunda República Española.
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8: No sé, a lo mejor eso es lo que pretende el señor Aranda, declararle la guerra al Estado, o en todo caso, por lo menos su intervención en el Parlamento estará asignada por eso, ¿no? Por el conflicto constante y casi una declaración de guerra, diría yo, si lo vemos en el contexto histórico.
0: Ahora, en el tema del Senado, creo que dos frases resonaron permanentemente, ¿no? Fujimori como el mejor presidente y libertad para Pedro Castillo. ¿Qué decir de ello?
8: Sí, claro. Bueno, Absalón Vázquez, que incluso tuvo el bautizo, claro, ¿no? Cayó, digamos, el hemiciclo de la Cámara de Senadores, también dijo que Fujimori había sido el mejor presidente. Curiosamente, él ingresa al Parlamento en reemplazo de Rafael López Aliaga. No entra como fujimorista, pero ya vemos cuál va a ser su alineamiento. Sí, pues hay una reivindicación también en este sentido del fujimorismo.
2: Siete.
8: Tratar de revivir la historia. Porque los que tenemos un poquito de memoria recordamos precisamente que Fujimori sale del gobierno escapando al Japón en escándalos de corrupción, en medio de toda una trama de compra precisamente de congresistas que termina de hacer caer al gobierno después de una serie de movilizaciones nacionales por su ilegal reelección. Y lo que ahora se pretende es un poco borrar esa historia. Ya incluso Marta Chávez ha amenazado con que el lugar de la memoria pues o va a ser abolido o va a ser transformado para tratar de reescribir ese periodo de la historia republicana y tratar de hacer una nueva reinterpretación donde estos episodios pues sean dejados de lado. Y en el otro lado sí hay una reivindicación de Pedro Castillo, que como hemos visto ya incluso ha creado un nuevo fenómeno político que podríamos denominar la izquierda castillista, ¿no?
2: Siete.
8: Está presente en el Parlamento, la familia, el presidente Castillo, y en la interpretación incluso legal que hacen muchos, la prisión de Castillo fue injusta. Hay que recordar que incluso hay un informe de Naciones Unidas donde recomienda la liberación de Pedro Castillo por una serie de irregularidades procesales, tanto al momento de su detención como en su juzgamiento, ¿no? Y eso también ha sido pues expresión en la juramentación de los diputados y senadores que hacen referencia a eso, ¿no? Que Pedro Castillo ya lleva varios años preso, pero con una serie de irregularidades que nunca han sido explicadas del todo en el proceso judicial que lo llevó a condenar por el delito de conspiración para rebelión.
1: Claro, claro. Señor Lasso, reitero un saludo. Y con esta juramentación tanto de Cámara Alta y Cámara Baja y con algunas peculiaridades que o singularidades que hemos podido escuchar y observar, lo que ya ha llegado hasta cierto punto a un hartazgo es de que los políticos o en aquel entonces los congresistas hagan del Parlamento un circo, ¿no? ¿Usted qué avisora? ¿Qué avisora con esta primera presentación o juramentación? ¿Vamos a tener una bicameralidad ya más modulada o considera usted que vamos a seguir con más de lo mismo?
8: Bueno, va a ser un poco difícil cambiar una serie de costumbres, ¿no? Hay que recordar que, por ejemplo, la bancada mayoritaria, tanto en senadores como en diputados, es el fujimorismo, y precisamente muchos de los asesores del Congreso que ya se ha despedido, ahora han logrado ganar elecciones en diferentes distritos electorales y pasan a ser parlamentarios, ¿no? Pasan de los despachos de asesores al Congreso. Y lo que hemos estado viendo es una suerte de burocracia parlamentaria que está muy acostumbrada a una serie de gollerías innecesarias, tienen una serie de beneficios que la verdad uno podría más que cuestionar, ¿no? Por ejemplo, que reciban 100 soles diarios para su almuerzo, ¿no? Es una suerte de beneficio exclusivo del Congreso que no existe en ninguna otra empresa, ni pública, ni estatal, ¿no? Y esos trabajadores que han luchado en el sindicato, que han defendido esta serie de prestaciones, ahora pasan a ser parlamentarios. Yo creo que va a ser bastante difícil que se cambien esta suerte de costumbre que ya viene años, ¿no? Y en todos los congresos desde hace casi 15 años hemos visto los famosos muchas sueldos, hemos visto los viajes innecesarios, ¿no? De representación, e incluso una serie de gastos de instalación que también ya han habido congresistas que han dicho que lo van a cobrar incluso de Lima, ¿no? Uh-huh. Sin necesidad de tener que mudarse a otra ciudad.
0: Señor Diego, el caso Jaime Quito, por los mártires del sur, de Tambo, procrimen, impunidad, libertad de Pedro Castillo, por la Constitución y por darle todo el poder al pueblo. Versión literal de Jaime Quito. ¿Qué le significa en el fondo y la forma, la actitud de este senador?
8: Sí, bueno, el senador Quito es uno de los

0: de terminar de tramitar su asilo en la liberación de Pedro Castillo. Es más, ni siquiera han podido impedir que se observe por parte del señor Balcázar la ley pro impunidad policial. Entonces, ese discurso grandilocuente muchas veces termina siendo bastante infértil en la producción parlamentaria. Claro que hay que tener en cuenta que los congresistas, su función principal es la de representación. Yo creo que él está enfocándose un poco más en eso, ¿no? En que su discurso lo que hace es levantar la voz de un sector de la población en el país y de alguna manera lo busca representar, trasladar ese discurso a la Cámara de Senadores. Uh-huh. Ahora, de ahí a que logren votaciones va a ser bastante difícil, porque lamentablemente, hay que decirlo, en la izquierda tienen un mal, que es que muchas veces no saben cómo negociar los proyectos de ley con otras fuerzas políticas, que es fundamental para la aprobación de proyectos de ley o de resoluciones legislativas. Y ahí la izquierda tiene un serio problema, pues en el momento, porque los proyectos de ley finalmente se aprueban por generar consensos. Yo te apruebo este proyecto de ley, si tú me apruebas este, muchas veces la izquierda termina siendo o minoría o termina pues a veces pecando de ingenua y no logra aprobar esos proyectos. Bien. Es una gran dificultad de la izquierda.
1: Bien. Señor Diego Lasso, muy amable. Muchas gracias por la atención con nuestra emisora Radio Leví. Gracias.
0: Listo, un abrazo para todos en Arequipa y los oyentes de Radio Leví sobre todo. Felices fiestas patrias.
1: Bien, felices fiestas patrias. Vamos a seguir conversando sobre ese tema. Tenemos que hacer la pausa obligatoria y regresamos.
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0: 7 de la mañana con 31 minutos, 7:31 minutos, Eri Malaver, Juan Cervantes le están presentando esta primera edición de Yarabí Informa. Bueno, ayer hemos sido testigos, amables oyentes, ustedes, nosotros y en general la ciudadanía, de cómo han juramentado los ya senadores, cómo han juramentado los diputados, ¿no? ¿Qué le pareció a usted el ingreso, el inicio de ambas cámaras? Estos nuevos políticos que van a tener a cargo de legislar principalmente nuevas leyes que favorezcan a nuestro país. ¿Era lo que necesita nuestro país? ¿Era, digamos, una forma de comenzar adecuadamente o una manera formal de comenzar su trabajo hasta el 31? A ver, aperturemos las líneas telefónicas, Gustavo, 21-31-72-28-99-52. Y a ver, expresemos nuestra opinión. ¿Cómo arrancaron? ¿Cómo comenzaron ambas cámaras en todo lo que significa el trabajo que tienen hasta el 31? Hay algunos senadores que han comenzado. Bueno, yo juro por la familia, por la patria, ¿no? Nadie, felizmente, nadie cometió un lapsus paltus como en otras ocasiones de decir, yo juro por Dios y por la plata. Nadie, absolutamente, ¿no? Pero sí hubieron frases que llamaban la atención. Yo juro por el mejor presidente del Perú, Alberto Fujimori, como Jaime Quito, por ejemplo, que sí fue el otro extremo, ¿no? Por los mártires de Tambo, del sur, por las procrimen, entre otras cosas más, ¿no? Y por darle el poder al pueblo, sí, juro, ¿no? Bueno, ¿qué decir? ¿Comenzaron bien? ¿Comenzaron mal? Opiniones, 21-31-72-89-52.
1: Así es, vamos entonces con la participación del público para que usted también opine y participe aquí a través de Radio Yarabí con todas las voces, ¿eh? En los 106.3 FM y 930 AM. Ahora, ¿qué vela tenía en este entierro Alberto Fujimori? ¿Ah? ¿Qué vela tenía en este entierro, no? Pero bueno, pues no sé si algunos en este caso diputados o senadores, no sé si lo hagan con el afán de congraciarse también con Keiko Fujimori. ¿Podría ir por ahí el tema? Ah, no, menciono en mi juramentación a Alberto Fujimori, y la hija, o sea, la presidenta, también ahí me va a tener con un cheque arriba. ¿Ah? Es que realmente había pues esa convicción de, hablo por parte de ellos, ¿no? De tener que mencionar al ex dictador Alberto Fujimori, mis estimados amigos. Vamos con la opinión del público, 21-31-72-28-99-52. Mi estimado David, ¿cómo te va? Buenos días.
2: ¿Qué tal, amigos de Radio Yarabí?
3: Bueno, 7:34.
2: En una etapa de optimismo, de entusiasmo, y creo que eso es altamente positivo para continuar ahora precisamente de Alberto Fujimori. Yo creo que el Alberto Fujimori debe estar presente, porque para mí y para millones de peruanos, como hemos visto en la votación, que ha sido prácticamente de Alberto Fujimori, es reconocido como un gran líder mundial. Porque imagínense que hubo en el 90, recordémonos un poquito de historia, cerca nomás, no es muy lejos. Terrorismo, asesinato de policías a diario, explosiones a diario, voladura de torres, una miseria generalizada. En Hunter no había pistas, en Alto Libertad, Cerro Colorado, no había pistas, todo era tierra. Alto Misti, Ciudad Blanca, todo era tierra. Era una desgracia, era un país que parecía que había acabado, había sido la Segunda Guerra acá en el Perú. Y eso lo cambió el chino. Es algo heroico. Es una cosa que hay que resaltar como ejemplo para los jóvenes. Necesitamos ejemplos de grandes líderes.
0: Ya
2: así
0: la
2: como
0: vi.
2: A nivel mundial está Mandela, está Gandhi. En Perú tenemos un gran líder que a veces la izquierda pecaría, la izquierda la quería minimizar. No, tenemos que rescatar a los grandes líderes, así como tenemos a Bolognesi, héroe del ejército, tenemos a Grau, héroe de la marina, y ahora, la semana pasada, que se le ha dado el mérito que se le debe dar a Abelardo Quiñones como el héroe de la Fuerza Aérea del Perú. Entonces yo creo que necesitamos héroes, necesitamos ejemplos palpitables que nos permita pues a nosotros seguir ese camino, ¿no? Así como los católicos también tienen tenemos los cristianos a Jesucristo, creo que acá en el Perú tenemos a Alberto Fujimori, y por eso yo me siento complacido que algunas personas hayan jurado por él. Lo que está mal es el otro señor que ha jurado, dice, por los mártires y los policías asesinados. Por eso no se jura, los soldados asesinados acá en las protestas, entre comillas, de los comunistas que querían retomar otra vuelta el poder y generar una guerra civil. A eso no cuentan.
0: Bien,
2: los comunistas izquierdistas,
3: siete,
2: y por eso que han fracasado.
3: Y 36.
2: Un abrazo y felices fiestas patrias. Para todos los amigos de Raúl Arriba.
0: Gracias, señor David. Pero hay que poner las cosas en su sitio, señor. No puede usted comparar a Gandhi con Fujimori. Fujimori sí le reconozco que es un líder, pero el líder de la corrupción, el líder de la dictadura. Gandhi, por favor, señor David, Gandhi es pues un líder pacifista, totalmente contrario a lo que ha hecho Fujimori. Vamos al teléfono.
1: Vamos con esta comunicación telefónica. Pero bueno, que escuchamos mejor a nuestro siguiente oyente. Pedro está en Mariano Melgar. ¿Cómo le va, Pedro?
4: Señor Eric, muy buenos días. Señor Juan, buenos días.
0: Buenos días.
4: La verdad que un señor, creo que enseña a la Universidad San Agustín.
0: Es abogado, es de profesión abogado. Su hermano es el que enseña en la San Agustín.
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4: Ah, ya, perdón, disculpe, sí, entonces, sí. Me rectifico. Qué pena realmente, ¿no? Un señor abogado hablar con ese lenguaje. Por Dios, ¿en dónde estamos? ¿En qué país vivimos? Que un gran líder, delincuente Fujimori, es cierto, ha reinsertado a la economía a nivel internacional. No ha sido gratis. Ha sido que nuestras empresas que estaban en azul lo han vendido como chatarra. Este país, y el delincuente Fujimori nunca lo industrializó. Ahí hubiese sido pasable, ¿no? Respetar, elogiar, de repente sacó al país de un desarrollo nuestra economía con comparación con Irán. Tenían la misma situación que vivió nuestro país, ¿no? En la parte política, económica. Hoy en día, ¿cómo está Irán? Un país prácticamente ya desarrollado con tecnología. Aquí, ¿cómo estamos? La verdad que las juramentaciones que han hecho parecen una guachafería.
0: Bien.
4: No, aquí ya parte de mentiras, ¿no? Si Tía María en este momento, yo estoy en contra de Tía María. A 500 metros no puede haber, digamos, una mina, va a contaminar. Pero, si ya va a funcionar, digan o no digan, va a funcionar eso sí o sí, ya. ¿Acaso no vemos a diario que pasamos? Yo siempre cada mes voy por ahí. Todo está instalado. Se da cuenta, ¿no? Qué pena realmente algunas decisiones. Muchas gracias.
0: Bien, muy amable. Siguiente llamada telefónica. A ver, escuchemos.
1: Sí, vamos con Javier, que está en Poker Pata. Mi estimado Javier, buenos días.
6: ¿Qué tal? Buen día, don Eddie y Juancito. Lo de Jaime Quito, usted mismo lo han dicho, es el único que le contesta el celular. Yo lo conozco acá, Jaime Quito, de acá, de la Secretaría de Unidad, ahí en la calle, en la Pedra del Ciclano. Él vendía al espaldar de mi mamá vendía chicha, y él tenía al espaldar. Venían así, chuñito, papita, su mamá. Conozco de años a él, mis padres lo conocen. Lo que ha hecho Jaime Quito es sentir de las incomodidades de este gobierno. La semana pasada mataron a un niño. Hay policías corruptos. No hablan de ese tema. Sí, se comenta un rato, pero no un tema así como lo hacen ahora. Esos temas deben hablar, también sí deben hablar. Estoy harto de esa gente que mata, de esos policías abusivos que te paran, te piden la coima conchudamente.
3: Siete. Ahora
6: nomás
3: tienen por
6: la Chihuahua, ahí bajan los camioneros, los mismos patrullos están parándole ahí y ahora están listando el yape. Yo mismo estoy escuchando. Yeah. Acá la comisaría de Miguel Grau, cuando hacen intervenciones, ¿acaso lo llevan a la comisaría? Y en su coima. Estoy harto de esas lacras de esos policías, de las personas que se creen grandes. Harto. ¿Hasta cuándo? Pero sí critican a una persona que por los del sur, puesto, aparte Manhattan, negro que se le conoce en la India, que hizo las cosas correctas, que hoy en paz, no como Fujimori, que vino, y cómo entró,
0: Bien.
6: Como tratorcito, humillante, pero y después cómo robó, mire. Uh-huh. Eso fallamos a eso, gracias.
0: Bien, muy amable. ¿Cómo comenzó, digamos, el Senado y diputados, amables oyentes? Ese es nuestro tema. A ver, bien, mal, sus opiniones. Buenos días a la persona en la línea. Bienvenido a Yaraví.
5: Una obra bandera.
0: Aló, buenos días. Luis.
7: Buenos días, amigos de Yaraví. Buenos días. Disculpe usted. Mire usted.
0: Yaraví.
7: Es lamentable escuchar a los fanáticos. Mire usted, David, quien lo conoce, dice que es abogado. ¿En qué mundo vive? ¿En qué país? ¿En qué departamento vive? Dice que las calles eran pura tierra. Mire usted, este señor no sabe lo que es. Esto es la enfermedad. Usted le conoce, dice que es abogado. Mire usted, dice su jefa, su máxima jefa, dice que la están dejando en un país caótico. Y no se acuerda, David, de que han tenido 72 cordaritas que le han hecho caso a esta señora llamada Keiko. Entonces, por lo tanto, no tiene derecho ni nada para desearle el buen gobierno. Esta señora está, para mí, es un gobierno que ha ganado en el extranjero, la que legalmente ha ganado Sánchez con 70% de votación. Así que el país está dividido. Mire usted, de acuerdo a la juramentación de los 180 más payasitos,
3: 7 más, como, y 42.
7: Mire usted, lo que más resaltaron son las señoritas izquierdistas, bien dicho, bien juramentado, bien. Es cierto, yo no soy castillista, pero el profesor está preso, profesor inocente, por no tener experiencia en el gobierno. Así se burlan estos señores que se creen dueños del país. Así es que, estimados amigos, hay que festejar nuestro patrio aniversario con la bandera media asta y con negro, porque mató la democracia esta cúpula delincuencial, que el más corrupto de los corruptos a nivel mundial, se llamaba Alberto Fujimori. Muchas gracias, amigo.
0: Bien, muy amable, muchas gracias. A ver, vayamos un poquito más allá, Eric y amables oyentes. Jaime Quito, ahora senador,
1: claro.
0: ¿Rompió el protocolo al no dejarse poner la medalla?
1: Sí.
0: Yo creo que no.
1: Yo creo que sí.
0: No, porque rechazar que el presidente de la Junta Preparatoria Torres se la colocara, no creo que haya roto el protocolo.
1: Claro, no es un delito lo que ha hecho, ojo.
0: No, en eso no entramos, hablamos de protocolo.
1: Claro, el protocolo era, obviamente, pues de que, ¿no?, coloque la medalla, una fotografía correspondiente. Más me parece que lo de Quito obviamente ha sido una muestra de rechazo frente a los reclamos que hoy en día se tiene, pues, ¿no? Y él ha querido como que encarnar todo eso, mostrándole a este grupo de senadores, que es una especie de comisión transitoria y cosas por el estilo, ¿no? Entonces, bueno, por eso lo decía, ¿no? De una u otra forma ha recibido el saludo de un determinado grupo de personas, inclusive a través de las redes sociales, y también ha recibido el rechazo, ¿no?, de otro grupo de personas, ¿no?, que lo han tildado de malcriado, faltoso.
0: Es probable,
1: ¿no? Pero en líneas generales hay una línea que se sigue.
3: Y 44.
1: ¿No? Bueno, frente a lo que es una juramentación, ¿no? Y consideramos de que sí ha habido un desaire hasta a esta junta preparatoria, sí, con Miguel Torres, ¿no?, Ropigliosi, Muñante, ha habido un desaire, pero ese desaire, repito, ha sido respaldado por un determinado grupo de personas, pero también rechazado por otro grupo.
0: Que puede ser visto como un gesto.
1: Claro.
0: En política se miran los gestos. De protesta y de rechazo. ¿Hay llamada telefónica, Gustavo? Bueno, 21-31-72-28-99-52. Jaime Quito rechazó que el fujimorista Miki Torres le colocara la medalla que significa senador de la República. ¿Un gesto político de protesta? Probablemente. ¿Un gesto político de rechazo? Sí. ¿Contra la mesa directiva y los sectores conservadores del Parlamento y principalmente contra los fujimoristas? También. Hay que decirlo así, pero que no significa que haya roto el protocolo.
1: Ajá.
0: Sino, bueno, más bien un rechazo al protocolo.
1: A ver, bueno, en todo caso,
3: 7
1: hay opiniones diferentes,
3: y 45,
1: ¿no? de la democracia. Tenemos a Alex. ¿Qué tal, mi estimado Alex, desde Sachaca? Buenos días.
8: ¿Cómo estás, Eri? Buenos días. Juan, buenos días. Escúchame, buenos días.
9: Buenos días.
8: Mira, sí, pues ciertamente no ha roto el protocolo, pero fue un malcriado, Jaime Quito.
9: Ah.
8: Así como lo fue Norma Yarrow. ¿Se acuerdan con lo que pasó con el del Jurado Nacional de Elecciones? Hizo su pataleta, igualito hizo ayer Quito. Y Quito supuestamente va a ser el candidato para la presidencia de la senaduría. Pregunto, una persona que no tiene un talante protocolo, ¿tú crees que puede ser un buen presidente? Mira, yo pensaba que iba a ser show Maraví, el señor Tito, el hermano de Pedro Castillo, pero los he visto, se han portado bien. El hecho, puede haber dicho su discurso, todos se han despachado y todos han tenido licencia para hablar lo que les ha dado la gana. Bueno, ya, así es nuestro folclor político. Pero por lo menos
9: tienen
8: las normas. Quito es un... ¿Qué te puedo decir de Jaime Quito? Es una persona que no tiene filtro, no sabe un comportamiento adecuado. Si estamos buscando las personas de unirnos, por lo menos ten los gestos políticos de hacerlo, pues. A mí me admiró, como acabo de ver hace un rato, pues estaba viendo ahí el Maraví, hizo todo su, dijo todo lo que tiene que decir, y le dio la mano, recibió tranquilo, se tomó la foto. Está bien, pues, ¿quién le va a decir algo? Pero Quito no, siempre tiene que... Le gusta pues salir en la foto. La verdad que da vergüenza tener esa clase de político. Y otra cosa más. Yo tengo esperanzas, aunque después de lo que vi ayer, me parece que va a ser más de lo mismo. Porque, como decía mi abuela, en los detalles está el diablo. Y yo he visto los gestos de todos, y me parece que van a seguir mechados, van a seguir peleados, van a seguir confrontados. Ojalá que me equivoque. O por Dios que ojalá que me
3: equivoque. Siete.
0: Alex, solo en una palabra. ¿Comenzó bien, comenzó mal la juramentación del Senado y diputados?
8: En general, para mí, lo de siempre, pues, para mí debió... Mira, según mi forma de ver, siempre mal, por la forma como lo hacen.
0: Ajá.
8: Pero lo importante va a ser cómo se van a desenvolver en los próximos días. Por ejemplo, mañana
0: ojalá
8: son las votaciones. Y se está hablando de unas cosas, por eso te digo, en comparación a lo otro, por lo que he visto los gestos, va a ser más de lo mismo, sino peor. Ya va a depender de nosotros a decirle, ya, pues comiencen a trabajar por el país y déjese de hacer tonterías. Eso bien, ya depende de nosotros.
0: Gracias.
8: Pues, tengo, gracias, Juan, buenos días.
0: Gracias, tengo la misma esperanza y voy a cantar la canción Todo Estos 5 años de Piero José. Ojalá, ojalá que cambie.
1: Siguiente comunicación telefónica, mi estimado José, ¿cómo te va?
10: Sí, buen día, José, buenos días.
0: Buenos días.
10: Esto que ha sucedido ayer, ¿qué pronto puede, por
9: ya fin, la vi,
10: conforma la junta preparatoria? Vayamos por el lugar muy antes. ¿Su talante cuál es? ¿Su conducta cómo ha sido? ¿Ah? Para recordar nomás cómo ha sido. Terruqueador, difamador. Miki Torres, ¿merece respeto? De ninguna manera. Un conspirador. El sentenciado, refiero a que no debería estar en el Congreso. Entonces, ¿merecen respeto los tres? De ninguna manera, yo haría lo mismo. No, porque hoy se han burlado del pueblo olímpicamente. Ahí sí, la falla ha sido en la conformación de la Junta Preparatoria. ¿Acaso que hace otro día que le dijo a Balcácer? Ya que déjame la banda, yo la voy a entregar. ¿O no? O sea, el matón quiere que lo respete. Ya, pues entonces el fujimorismo es el causante de todo este desorden y espero que no esto no se vuelva a repetir, ¿no? Pero lamentablemente el fujimorismo está acostumbrado a faltar
3: y 49.
10: Lo que mejor le parece. Muchas gracias, buen día.
0: Bien, muy amable. Sin duda que fue un juramento contestatario de Jaime Quito, ¿eh? En la forma, yo creo que sí ha habido falta de respeto, pero no ha roto el protocolo, solo ha rechazado el protocolo.
1: ¿Y cómo hubiera sido si hubiera roto el protocolo? ¿No? ¿Cómo hubiera sido?
0: O sea, que ni siquiera se deje poner o se la ponga la medalla, ¿no? Diga, ah, eso sí hubiera sido una digamos, una falta grave, ¿no?, al protocolo. Pero lo que hizo fue el gesto, no permitió que se la colocara, él la agarró y se la colocó,
1: ya,
0: ¿no? O sea, bueno, ahí... desaire también a la mesa directiva, ¿no? Para no dejarse tomar la fotografía de rigor, que es. Pero no, bueno, esas, digamos, son actitudes que sin duda, como bien se ha dicho, un lado favorece y el otro le critica, ¿no? Pero creo que un poquito más ha pesado ahí esta actitud contestataria que tiene todo arequipeño, ¿no?
1: Sí. Ahora, lo que dice nuestro último oyente, ¿eh? ¿Hay forma de poderlo respetar a Rospigliosi? ¿Hay forma de respetar a Rospigliosi? Esa pregunta sí es interesantísima. Desde el punto político, obviamente, ¿no? Mari desde Hunter, buenos días.
9: Buenos días. En primer lugar, quisiera que rápido nos saquen al aire, por favor. Yo respaldo la actitud de Jaime Quito, porque es el sentir de...
11: Gustavo.
9: Y todos sabemos que nos han robado las elecciones. No seamos ilusos. Todos los que están ahí son delincuentes, empezando por Rospigliosi, que tiene a su haber muerto. Entonces, ¿qué esperamos ahora? Va a ser lo mismo y peor, desgraciadamente. Nos han robado las elecciones y tenemos que aguantar 5 años o quizá más. Pero yo sí respaldo su actitud.
3: 7:51
9: Así, y la única forma de que nos den voto, que nos den voz, es a través de Jaime Quito. Que la prensa habla de él cuando hace... cuando se expresa en el Congreso, porque después en las entrevistas, en otras cosas, ni cuentan, no lo... Gracias.
11: Bien, muy amable.
0: Muchas gracias. Bueno, ¿qué significará para muchos ciudadanos este gesto político de, bueno, voy a decirlo yo, de protesta, de rechazo, de Jaime Quito para la ciudadanía? Que Miki Torres no le colocara la medalla significa que no está de acuerdo con ellos, probablemente. Pero a ver, sigamos escuchando ya a la población. Buenos días, ¿cuál es su opinión?
12: Aló, buenos días. Sí, pues, periodistas, acá se ve gestos, como decía el Paladero, ¿no? Sí, pues, ¿y qué sucede a una persona que reconoce que ha conspirado?
1: Ya la vi.
12: ¿No? ¿Reconocería su carácter? ¿Reconocerías? Hay ahí, ¿no? Lo político o lo diplomático, ¿no? Yo recuerdo, por ejemplo, la señorita está la zambita, rizadita, saludaba a todos, ¿no? ¿Cómo es que ese gesto también, ¿no? Es una, así me apeste, él saludaba y decía muy bien, no me acuerdo cómo se llama ella, y bueno.
1: ¿Barbarán, me dice?
12: No, la otra, la que estaba entregando las medallas, ella la señorita.
1: ¿Chacón?
12: Yeah. Porque él saludaba a toditos, así la que estaba, decía, bueno, muy bien, toma tu medalla. A veces es un gesto pues diplomático, eso, ¿no? Digamos, una situación. Y toditos que nos salga Pedro Castillo, que salga Pedro Castillo. Y yo digo una situación. A ver, que lo saquen a Pedro Castillo. A ver si Pedro Castillo va a mover gente, señor. No pueden hilar dos frases seguidas y lo están haciéndole como si fuera un, ¿no? Un líder así.
3: Muy fuerte. Y 53. ¿No?
12: Como si fuera un líder mexicano que estuvo mucho tiempo encerrado en la cárcel, no recuerdo qué había, y se idolatraba. Lo mismo, ¿no? Yo digo, ¿qué pasa si lo sueltan a Pedro? A ver si Pedro va a mover gente. Ahí va a ver que Pedro se va a pelear con Sánchez por su sombrero, ¿no? Pero sería una estrategia inteligente de Keiko de soltarlo. Lo que más miedo da acá a la situación es que Keiko esté más cerca a Milei. Y Milei, ha visto usted los planes que tiene, los planes que ya está aplicando, ¿no? En lo que es en laboral, en lo que es en el sistema de despidos, en los... ¿No? El mismo Messi le criticó esto a Milei, no le gustó esa situación. Y bueno, esperemos ahora que su gente de Keiko con la gente de Milei, ¿por qué se junta? Porque quieren aplicar eso de los despidos y todos. Solamente hay una cosa que hay que decir, ¿no? Se ha visto a Marta Chávez, a mi querido amigo Absalón Vázquez, ¿no? A todo el fujimorismo, que viva mi presidente Kenya Fujimori, decía.
1: Ya la vi.
12: Ahí está, solo diría una cosita, asume tu voto, paisano, asume tu voto. Buenos días.
0: Bien, buenos días. Lo cierto, amables oyentes, es que la juramentación de los nuevos senadores y diputados del Congreso bicameral comenzó de forma accidentada y polémica, alejándose pues de lo que, de la formalidad, de la sobriedad institucional, es lo que ha faltado ayer. Estuvo plagada de circo, bueno, habría que decir incluso hasta de payasadas, de verdad. Comenzó mal, para mí, muy mal, y ojalá que no termine de la misma manera que terminó este Congreso, que ya felizmente se fue. Las frases politizadas, políticas, incidentes y reclamos, creo que han sido lo que ha ocurrido ayer, lo que significa que hemos tenido circo en la primera actividad del Senado y de los diputados. ¿Qué nos espera? Ojalá que se cambie de actitud.
3: 7.
1: Y hablando de
3: y
1: circo,
3: 55.
1: No sé por qué cuando veo a alguien me acuerdo de Pitillo. Bueno, ahora sí, vamos a presentar la opinión, el punto de vista aquí en Radio Yaraví con todas las voces, con José Sardá en el comentario del día en Radio Yaraví.
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14: ¿Cómo están, amigos de Radio Yaraví? El tema de hoy, la venta del diario El Comercio. El 6 de julio venció el plazo que tenían los accionistas del diario El Comercio para evitar la venta de todo el conglomerado que tiene la editora del comercio, como en este caso es el diario El Comercio, Trome, Gestión, el Canal 4 de América Televisión, Canal N, entre otros. La empresa Inversiones New Corp, cuyos únicos accionistas son Francisco Picasso y su hijo, se ha quedado con el 51% de las acciones del holding mediático. Su socio, Emilio Rodríguez Larraín Salinas, se quedó con el 11.9%. Lo que viene ahora son los trámites burocráticos ante el Ministerio de Transportes y Comunicaciones y el Indecopi para formalizar la transferencia de propietario. Como Médico Televisión usa el espectro radioeléctrico, el Ministerio de Transportes y Comunicaciones debe autorizar la transacción. El Indecopi debe analizar si la compra implica algún tipo de monopolio que pueda afectar el mercado. Se trata en todo caso de meros trámites que se resolverán en el plazo máximo de 60 días. El gerente general de Inversiones News Corp es Francisco Picasso Elejalde, que es el hijo de Picasso Candamo, que tiene 38 años, y quienes conocen a la familia Picasso señalan que el hijo tendrá un papel protagónico en la fuerte aventura que inician. Francisco Picasso, hijo, está casado con Maite Rodríguez Larraín Said, sobrina de Emilio Rodríguez Larraín. O sea, el 62.9, casi 63%, tendrán entre los Picasso y Rodríguez Larraín. El saldo de 37% probablemente esté también vendiéndose próximamente. Marta Miró Quesada es parte del grupo de integrantes de la familia que representan aproximadamente el 20% de las acciones y que se opuso a vender su participación a Picasso. Pero los principales articuladores de este sector son Alois Miró Quesada Keckling y Marta Meyer Miró Quesada. Consecuentemente, todo el conglomerado del Grupo El Comercio cambia de propietario. En los próximos 60 días veremos quiénes estarán a cargo del diario El Comercio, Gestión, Trome, Correo, entre otros, y de los medios de comunicación, Canal N y América Televisión. Los Picasso Candamo son dueños de Medifarma, ¿no? Y también tienen inversiones en minería y en la agroindustria. ¿Cuál será la nueva línea que tomarán? Probablemente sea la misma o similar. En todo caso, veremos si cambian de formato y si cambian, obviamente, de redactores y columnistas.
1: Muy bien, correcto. Gracias por compartir la opinión, el punto de vista, mi estimado José Sardá, aquí a través de Radio Yaraví con toda la voz. Y al cierre nos enlazamos con José Manuel Col, que está en la avenida Independencia. En unos minutos más ya debe de estar arrancando la gran parada militar, la gran parada cívico-militar en la avenida Independencia. ¿Qué está ocurriendo a esta hora de la mañana en esta avenida tan importante? Mi estimado José Manuel Col, que te escuchamos adelante, Yaraví informa.
15: Siempre con la verdad, gracias por el espacio en estudios, compañeros, así es, ya estamos a pocos minutos de iniciar la parada militar, ya los efectivos de la Policía Nacional, la escolta principalmente, ya está formada en el estrado, justamente haciendo los últimos, afinando los últimos detalles. También han llegado bastantes familiares de miembros de las Fuerzas Armadas del Perú y también de la Marina de Guerra. Hasta ahora las autoridades, principales autoridades de Arequipa, entre ellas solo está el prefecto regional César Rodríguez, pero el resto de estrados que se han formado ya se están llenando, ya están culminando justamente de llegar los familiares principalmente de los tanto miembros de altos miembros de las Fuerzas Armadas, de la policía, entre otras entidades. También informal es que anteriormente se había indicado que algunos ciudadanos no podían justamente llegar hasta lo que era la cuadra del Coliseo de Arequipa. Se ha habilitado al menos 3 a 4 carpas de esta de este acceso para que lleguen familiares principalmente de diferentes colegios, el Colegio Honorio Delgado Espinosa. Hemos observado que están justamente con sus pancartas, y también de cadetes, una promoción de cadetes, bueno, que es una institución invitada aquí. Entonces, ya culminando los detalles, repetimos, para este inicio de la parada militar que está programado para las 8 de la mañana aquí en la Avenida Independencia, pero bueno, se va a retrasar un poco porque aún las autoridades no han llegado al estrado principal. Esa es la información desde la Avenida Independencia, compañeros. Adelante en estudio.
1: Perfecto, muchas gracias, José Manuel Colque, por brindarnos esta información aquí a través de Radio Yaraví con toda la voz. De esta forma, de esta manera, hemos llegado a la parte final de esta primera jornada informativa de Radio Yaraví con todas las voces. Se viene el programa La Picantería en Radio Yaraví. A nombre de Juan Cervantes, Eric Malaver, quien les habla, eternamente agradecido. Sigan disfrutando de la programación. No cambies de dial. Se viene La Picantería en Radio Yaraví. Buenos días. Permiso. Chau.
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0: ¿Cómo están? Buenos días. Saludos a todos nuestros oyentes, seguidores de la multiplataforma de Yaraví. Estamos ya en el programa La Picantería. Faltan poquísimos días para celebrar el Día de la Independencia del Perú, ¿sí? Pues, ¿no? Para recordar la la declaratoria, porque la independencia se da después de 3 años, ¿no? Realmente con la batalla de Junín y Ayacucho. Ahí se da la real independencia, porque un día, el 28 de julio, entró San Martín a la Plaza de Lima y dijo: desde este momento son libres e independientes. Recuerdan, ¿no? Todo eso ha pasado hace muchísimos años, recordamos eso. Hoy día en Arequipa se hace el desfile de fiestas patrias y ya toda la gente está en las calles, los militares, policías, y la gente está alborotada en las calles también desde anoche. Estaban todos en la Avenida Independencia poniendo sus bancas, sillas, en la madrugada, todo eso, ¿no? Parte de la fiesta, todo. Hugo, ¿qué tal? Hugo Ramírez, buenos días, ¿cómo estás?
1: Hola Andrés, ¿qué tal? Buenos días, señoras y señores, ¿cómo están todos ustedes? Muy buenos días, un gusto, un placer, como cada día sábado, poder compartir con ustedes este espacio de La Picantería, este espacio de análisis político, económico, social, cultural, religioso, un espacio que ahora vamos a dedicar a adentrarnos más en el tema de la política y las expectativas que tenemos para los próximos 5 años ante el nuevo gobierno de la señora Keiko Sofía Fujimori. ¿Qué estamos esperando? ¿Cuáles creen que va a ser, digamos, la impronta de este nuevo gobierno? ¿Va a ser, como ha dicho la señora Fujimori, que va a gobernar como su padre? Si esto es así, ¿qué efectos realmente va a tener para la salud, para la política en nuestro país, para un gobierno, digamos, adecuado para todos y para todos los peruanos, ¿verdad? En fin, son numerosas las temáticas que de allí se desprenden y que en la mañana de hoy vamos a analizar con nuestros invitados aquí presentes en los estudios de Radio Yaraví.
0: Así es, sí, estamos ya con nuestros invitados. Estamos con el sociólogo Edwin Guzmán Espesúa. ¿Cómo está, Edwin? ¿Qué tal?
2: Muy buenos días, muchísimas gracias por la invitación, Andrés.
3: Hugo, y bueno, con interés también de poder hacer una reflexión, ¿no?, sobre este nuevo momento que vamos a iniciar en este contexto de fiestas patrias. Bueno, desearles también a todos una feliz patria a todos.
0: Y también estamos con el abogado Jorge Condori Pacheco. ¿Qué tal? ¿Cómo está, Jorge?
4: Muy buenos días, Andrés Javier, muy buenos días, Hugo Ramírez, también a Edwin Guzmán y a toda la ciudadanía de Arequipa. Siempre muy complacido de conversar sobre los temas que interesan a la ciudad y al país.
0: Así es, y pues hoy día vamos a conversar. A ver, en 2 días asume el cargo la presidenta, dice, la primera presidenta electa en el Perú, ¿no? Así dice, sacando pecho, ya tuvimos una presidenta, Dina Boluarte, ahora ya entra segunda, sería vicepresidenta, pero la primera electa, dice directo Keiko Fujimori, que el día 28 de julio juramenta ya y ha dicho que está encontrando al país en una situación de ruina, catástrofe, calamitoso. Todo el Perú está en un desorden total, al parecer. ¿Qué nos puede comentar Edwin Guzmán sobre eso?
3: Creo que esa frase que señala la señora Keiko Fujimori es, creo, una frase que permitiría a ella un poco curarse en salud, ¿no? O sea, decir que está recibiendo un país en desastre. Y creo que podría coincidir. O sea, creo que este país está en una situación de desastre, ¿no? Y que lo que también tendría que complementar esa frase es de que ella ha sido parte contribuyente a que haya esta situación. Lo que la población debe tener muy claro y nunca olvidar, de que esta crisis, un gran responsable es el fujimorismo, ¿no? y que la conducción de este país en los últimos años ha tenido un componente político muy grande, una responsabilidad política, que es el fujimorismo, ¿no? En todos los niveles. Entonces, eso creo que es... yo complementaría eso, ¿no? De que está en una situación de crisis el país y que habría que reflexionar un poco más sobre eso, ¿no?
1: Jorge, tu apreciación.
4: Efectivamente, esta es una situación que, como ha dicho la misma señora Keiko Fujimori, está en una, el país está en una situación de crisis, de catástrofe, pero esta catástrofe no inició ayer, ni antes de ayer, ni el año pasado. Inicia el año 2016, cuando Fuerza Popular tenía 73 congresistas de 130, es decir, tenían el verdadero poder. Y desde ahí hasta esta fecha tenemos en 10 años 8 presidentes. Y esa crisis no ha sido generada, no ha sido una situación de casualidad del destino de la vida del país, sino ha sido una práctica política que ha sido implementada por Fuerza Popular y otras fuerzas que también han participado en esta situación que nos ha llevado a este punto en el que prácticamente tenemos un país polarizado, fragmentado y evidentemente donde la desconfianza también se ha generalizado.
1: Analizando y profundizando más, entonces, ¿cuál es el estado real en que ustedes consideran Keiko Fujimori va a asumir el país? Tanto en los temas de economía, en la estabilidad macroeconómica, en temas relacionados, por ejemplo, a seguridad, a empleo, al mismo estado de la institucionalidad en nuestro país. Al tema de los fenómenos naturales, que también es una amenaza y que ya estamos con lo del fenómeno del Niño costero y luego viene el Niño global. Entonces, sí convendría que ustedes puedan profundizar en ese análisis, en cualquiera de los aspectos que he señalado. ¿Cuál creen que es la mayor fortaleza con la que recibe el país, quizá lo económico, ustedes lo confirmarán o no? ¿Y cuál es la mayor debilidad que se tiene y que se tiene que enfrentar en los próximos 5 años, Edwin?
3: Mira, nosotros habíamos desarrollado todo un proceso de reflexión sobre la situación del país.
1: Ajá.
3: Y la conclusión general era de que vivíamos una profunda crisis política, social, económica en el país. ¿Qué se expresaba en qué? Bueno, uno, el Estado es deficiente en la prestación de todos los servicios que espera la sociedad. Entonces, temas de educación, de salud, de seguridad, ¿no? Que no los recibe de parte del Estado. Y el Estado es administrado por un gobierno, ¿no? Entonces, esa situación es la que actualmente existe. Entonces, ese aspecto, ¿cómo lo va a enfrentar el gobierno? Yo creo que es una situación muy difícil. Entonces, pues, cuando dice que recibe un estado de desastre, es justamente eso. Entonces, recuperar eso va a ser un problema, ¿no? Pero también eso tiene su base en que tenemos una profunda crisis institucional en el país. Entonces, y que no solamente se refiere al gobierno, ¿eh? Sino a todo el Estado en general, ¿no? Y eso también va a ser difícil que pueda poder enfrentar, ¿no? Entonces, hay, por ejemplo, un menoscabo y una parálisis y una ausencia de un ejecutivo. Si nos damos cuenta, en los últimos años hemos funcionado como país sin ejecutivo. Estos últimos días es lamentable, clamoroso, ¿no? La ausencia de un ejecutivo no existe, ¿ya? Y eso muestra justamente la debilidad institucional y la superposición de otros sectores, por ejemplo, el legislativo, cómo asume roles del ejecutivo, ¿no? Pero no solamente es ejecutivo y legislativo, sino también los otros niveles, las otras instituciones del Estado, ¿no? Entonces, por ejemplo, la población exige justicia y el Ministerio de Justicia, el Poder Judicial, o sea, tampoco brinda nada, ¿no? Y podríamos hablar de otros estamentos también del Estado que, bueno, dependen del Ejecutivo, como el tema de seguridad, cosas así. Entonces, hay una, yo vería una combinación aquí de una débil prestación de servicios que el Estado tiene que brindar y una profunda debilidad del Estado, una ausencia de asumir sus roles de las instituciones del Estado que hacen difícil de que se pueda recuperar. Y esto es crítico porque yo evalúo de que Fuerza Popular y el Fujimorismo no tienen la capacidad de enfrentar esa situación. O sea, no existe. O sea, yo no creo que el Fujimorismo tenga la capacidad de poder movilizar al Estado, recuperar la institucionalidad y empezar a brindar los servicios a que la población exige, ¿no? Mira, es totalmente débil. O sea, si bien es una organización la que está mejor afiatada para poder enfrentar procesos electorales, pero no es una organización política como tal. Sino, veamos, ¿no? ¿Qué ha pasado en las últimas elecciones? ¿Quiénes han sido sus candidatos a diputados en la región Arequipa? ¿Han sido líderes arequipeños? No, han sido gente que vino desde otros lados, ¿no? Diciendo que conocían Arequipa y bueno, están los resultados. Y veamos ahorita el proceso electoral subnacional. No tienen candidato. Entonces, ¿cómo, por ejemplo, puede mostrar de que es una organización política diseminada en todo el país? Entonces, eso es lo mismo ocurre, ¿no? Entonces, va a tener que enfrentar también a una burocracia que no necesariamente responde a los mandatos del fujimorismo.
1: Jorge, entonces, ante un panorama descrito por Edwin, donde evidentemente hay una especie de debilidad incluso, ¿no? En lectura de lo que está señalando del fujimorismo, es decir, de fuerza popular, entonces, ¿con qué armas pretende gobernar el fujimorismo? Es decir, si no tiene, digamos, ese peso atrás, ¿verdad? Quizá el autoritarismo sea, en todo caso, el arma con la que pueda conducir, como lo hizo su padre Alberto Fujimori, ¿o me equivoco en el análisis?
4: Ojalá que eso no ocurra. Realmente sería lamentable para el país y para la ciudad de que se intente, digamos, reproducir esta práctica autoritaria. Lo que nosotros quisiéramos como buenos demócratas, ciudadanos, es de que realmente haya una propuesta de desarrollo, pero con un equilibrio de poderes, con una economía que beneficie a la ciudadanía, al ciudadano de a pie.
1: ¿Pero qué equilibrio de poderes? Si el momento actual es que vemos que ha habido copamientos desde el legislativo, copamientos desde lo judicial, ¿verdad?
4: Y efectivamente.
1: Medios de comunicación, es decir, ¿qué equilibrio de poderes?
4: Sin duda, esa es la práctica que se ha cuestionado y esa es una práctica que viene desde Alberto Fujimori y que se ha reproducido en los últimos años con el control de los diversos estamentos del Estado peruano. Sin embargo, hoy Keiko Fujimori tendría la oportunidad de recuperar esa confianza buscando de que haya un equilibrio de poderes. Significa, por ejemplo, de que el control de la Cámara de Senadores y Diputados pase a sectores democráticos, a sectores progresistas que realmente cumplan su tarea de legislar y de fiscalizar. Porque si eso no hace Keiko Fujimori, obviamente vamos a tener una nueva crisis política que no solamente se terminaría en este año, sino va a prolongarse por varios años más y que nos llevaría pues a un colapso total, y esto perjudica a la ciudadanía. Por eso es que cuando nosotros planteamos, o desde mi perspectiva planteo, de que debe haber una verdadera, digamos, reestructuración de este Estado y de este gobierno, estamos exigiendo, por ejemplo, de que haya una descentralización económica. El 65% de la economía del país actualmente es administrado por el Ejecutivo. El 25% es administrado por los gobiernos regionales y un 10-15% es por los gobiernos locales. Y eso hace, pues, de que existe un Estado inexistente. Los gobiernos locales, 1890 gobiernos locales a nivel nacional, tienen que ir a estirar la mano al Ejecutivo para ver si les dan o no algún presupuesto para un financiamiento de alguna obra. Entonces, por ejemplo, tiene que haber descentralización económica, verdadera descentralización fiscal, tiene que haber un reflotamiento de las actividades económico-productivas. Por ejemplo, aquí en Arequipa preocupa el tema de la agricultura, del agua, de la minería, pero tiene que haber también pues respeto a la licencia social. Cualquier decisión importante que se tome respecto al desarrollo de Arequipa, por ejemplo, tiene que contar con la licencia social. Se espera para Arequipa, por ejemplo, que se reactive el proyecto Majes y Huasos. Entonces, en esos términos, yo creo que tendríamos que esperar. Hay una esperanza. Yo no partiría por decir esto va a ser así, mientras no Keiko Fujimori no dé el primer paso.
0: Entonces, escucharemos el mensaje de Fiestas Patrias y el mensaje de Fujimori. Y la pobreza sigue fuerte, casi tapada, porque el año pasado también han modificado la lectura del INEI, ¿no? La lectura de la pobreza, todo eso. Ahora dicen que estamos en casi 30%, todo eso. ¿Cómo vamos a salir, Edwin, de todas esas situaciones, la inseguridad social, pobreza que hay en el país, todo eso? ¿Cómo ves, Edwin?
3: Yo creo que en el país, mire, ahorita en términos políticos creo que la tenemos clara, ¿no? O sea, yo no... espero equivocarme, pero no tengo ninguna esperanza con este gobierno próximo que se nos viene, ¿no? No porque tenga un nivel, una actitud confrontacional ni nada por el estilo, sino porque la práctica, ¿no? Lo estamos viendo. Antes que sea presidente, mire todo lo que está haciendo, ¿no? Entonces, incluso lo último, ¿no? Han querido quitarle días de mandato al presidente de la República. Han ordenado desde el Congreso lo que decía, ¿no? Superposición de roles.
1: Toda la crisis de institucionalidad que hacía referencia.
3: Entonces, dicen que van a cambiar, pero antes de que sean gobierno ya están haciendo lo que están haciendo. Entonces, eso me quita cualquier nivel de esperanza en que algo pueda cambiar. Yo no tengo esperanza en este gobierno, ¿no? Entonces, pero, ¿qué hacer? Yo creo que es necesario avanzar en una plataforma, en una coalición de por la democracia, ¿no? O sea, yo creo que es hora de que se junten las fuerzas que apuestan por una propuesta democrática. Y en esto creo que hay una responsabilidad muy grande de los líderes, ¿no? Los líderes. Yo pensé que en el proceso electoral en la segunda vuelta se iba configurando una opción de una alianza democrática. Incluso había diferentes agendas. Aquí mismo en Arequipa elaboramos una agenda, ¿no? Por la democracia, ¿no? Y que tras eso podríamos juntarnos, pero los liderazgos no cumplieron su rol. Y no lo están cumpliendo hasta ahora, ¿no? Entonces hay una gran responsabilidad de los liderazgos de cómo generar una propuesta, una plataforma democrática, para lograr cosas de lo que tú estás sugiriendo, Andrés, ¿no? De cómo generamos una visión de país. O sea, el tema de la pobreza no se va a resolver porque bajes medio punto o un punto. Eso no responde. Eso responde a una visión de país. ¿Qué país queremos en el futuro, ¿no? Y tenemos condiciones. Por ejemplo, yo creo que en términos, como tú decías, macroeconómicos, todo eso, ahorita estamos en condiciones óptimas. O sea, estamos económicamente como uno de los países más solventes a nivel de toda Latinoamérica y hasta en el mundo, ¿no? Uh-huh. Los niveles de crecimiento del PBI son importantes. ¿Y eso por qué? ¿Porque tenemos un buen gobierno, tenemos una institucionalidad buena? No, uh-huh. Estamos en automático, ¿no? Porque tenemos precios de las materias primas que están por encima, están volando, ¿no? Uh-huh. Es como en la etapa de Alan García, ¿no? De que en ese momento se creció un montón porque el mercado internacional nos favorecía. Ahora nos favorece, y no solamente nos favorece estos precios, sino que estamos colocando nuestras materias que requiere el mundo en un proceso de transición energética, que es el tema del cobre y el oro, ¿no? Uh-huh. Entonces, estamos en condiciones óptimas. Entonces, esto puede funcionar en automático. ¿Qué va a pasar con el gobierno? Bueno, el gobierno va a tratar de colocar, y su incapacidad le hace de que no puedan mostrar, como digo, una fuerza institucional, política, una visión de país que nos pueda cautivar a seguir, ¿no? Y por el lado de la democracia tenemos, creo, muchas uh-huh. iniciativas, pero ¿qué pasa? Falta un liderazgo. O sea, las cosas están planteadas, los temas de gente están planteados, lo que faltan son líderes que hasta ahora no dan la talla para generar una plataforma democrática, y creo que esa es una responsabilidad que tenemos que tener no solamente las organizaciones políticas, sino también los de sociedad civil, de cómo articulamos esa plataforma, ¿no?
0: Sí, pues, ¿no? Aparecieron líderes en la época electoral, pero no han podido unirse, organizarse para plantear un proyecto común para el Perú, amigos oyentes. Son las 8 de la mañana, 24 minutos. Vamos a hacer una pausa comercial, luego seguimos conversando aquí en el programa La Picantería, de Radio Yaraví, con todas las voces.

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0: frente al nuevo gobierno de Keiko Fujimori es el tema que en esta picantería electoral analizamos en este sábado 25 de julio de 2026. Andrés Javier y Hugo Ramírez, quien les habla. Tenemos esta mañana como invitados al sociólogo Edwin Guzmán Espesúa y también al abogado Jorge Condori Pacheco, quienes están, digamos, compartiendo su análisis, su reflexión en torno a esta temática planteada. Andrés.
1: Así es, hay un tema muy fuerte de los ciudadanos, el tema de seguridad ciudadana. ¿Cómo piensa que va a asumir este tema el Keiko Fujimori? ¿Qué dice Jorge?
2: Bueno, efectivamente es uno de los los problemas más importantes que está afectando a la ciudadanía en todo el país. Y bueno, la presidenta ha señalado de que busca un país con orden y seguridad. Entonces es una promesa que todavía no se ha implementado, pero esperamos que hayan realmente políticas orientadas a combatir esa inseguridad, pero con acciones concretas. Por ejemplo, el tema de la policía, de la inteligencia o inteligencia policial, por ejemplo, el tema de más recursos para la policía, para la implementación, equipamiento, por ejemplo, mayores recursos para los gobiernos locales, para los temas de serenazgo, seguridad ciudadana, y que permitan realmente disminuir esto. Pero, sin embargo, esa no es la delincuencia, digamos, sobre la cual hay que tomar más fuerza, sino sobre aquello que tiene que ver con el crimen organizado, ¿no? Que tiene que ver con las bandas de extorsionadores, las organizaciones que realmente vienen ejecutando asesinatos, digamos, selectivos, todo ese tema, sobre el cual, obviamente, tiene que haber una política de mayor agresividad, pero no solamente decir vamos a implementar. El tema está en cómo tiene que hacerlo.
0: Ahora, de cara a los intereses del fujimorismo, ¿cuánto le va a ayudar, digamos, a esa política de enfrentar la inseguridad en el país, todo el paquete de leyes denominadas pro crimen que el Congreso que ya nos dejó, digamos, ha ido aprobando, ¿no? La última de Rospigliosi, por ejemplo, ¿no? Que es hartamente cuestionada. Entonces, es decir, ¿tú crees que eso le va a ayudar a esta intención de acabar con el tema del crimen organizado en el país?
2: Obviamente que hay varias leyes que han sido calificadas de leyes pro crimen. Y esta última ley que señalas, la de Rospigliosi, en el que le da, digamos, a las fuerzas policiales mayores elementos como para que ellos

0: puedan defenderse en el fuero militar y no en el civil.
1: Inconstitucional, ¿no?
0: Inconstitucional, y obviamente eso va a jugar en contra, pero va a depender mucho también ahora de cómo la Cámara de Diputados fiscaliza ese asunto en concreto, y la Cámara de Senadores también pueda legislar sobre esa materia. En realidad, hoy día ya no está solamente en cuestión de qué es lo que haga la Cámara de Diputados, sino también va a tener un rol importante la Cámara de Senadores. Y en la Cámara de Senadores, que tiene el rol de designar a los miembros del Tribunal Constitucional, que son los que van a dar el control del político prácticamente al Tribunal Constitucional, a la Defensoría del Pueblo, es ahí donde se tienen que nuevamente revisar estas normas. Y si el fujimorismo es consciente de que lo que se aprobó en la gestión anterior fue erróneo, obviamente ahora es el momento de rectificarse. Ese sería un signo de que realmente el fujimorismo quiere cambiar la situación.
1: Pero no lo hizo antes, ¿no? La opinión de Edwin sobre la materia. ¿Y por dónde están los pilares que podríamos decir den elementos para que podamos ir saliendo paulatinamente de esta crisis que ha ido creciendo, de este gran problema que ha ido creciendo en el país, que no es nuevo en América Latina? Guatemala, El Salvador, en fin, el área mesoamericana ha tenido desde hace ya los años 90, 80, este problema tremendo que hoy estamos viviendo aquí en el Perú.
2: Mire, el tema de la seguridad es un tema estructural que en el país, y que es producto, uno, de las condiciones socioeconómicas en las cuales mucha gente está y que se involucra fácilmente, pero también es de que se le ha brindado todas las facilidades a que este tipo de organización, como dices, que incluso cruza las fronteras, se asiente en el Perú. Hay una debilidad institucional, insisto, el tema de la debilidad institucional, ¿no? Grande. ¿Cómo podríamos esperar un enfrentamiento al crimen organizado cuando la policía no brinda el servicio que debe brindar? Y eso es cotidiano, ¿no? Uno camina por las calles simplemente, primero que no encuentra un policía que le pueda brindar seguridad. Y si se topa con un policía, da temor, porque algo le puede pasar a uno, ¿no? Entonces ahí hay un problema serio. Y el tema de la inseguridad también está, de que no es como dice su eslogan, ¿no?, de que va a poner orden porque cree que está enfrentando a Sendero Luminoso o algo por el estilo, ¿no? Es otro tipo de organización. Estudios serios que se han hecho sobre temas de seguridad hablan de que hay el Tren de Aragua u otros, realmente son organizaciones menores en comparación a los grandes grupos de criminales que existen y que están ingresando al país. Y que lo que existe más bien en el Perú son una especie de franquicias frente a esos nombres, ¿no? Y que en el Perú existe más de 500 o más o 1000 organizaciones pequeñas que desarrollan este tipo de acciones. Entonces, ¿cómo podríamos enfrentar si no conocemos bien cómo está la situación y no tenemos una policía? Y además, toda la normatividad que se ha dado de las leyes pro crimen han sido anidadas por el fujimorismo. Entonces, por eso decía al inicio, ¿no? A mí, yo parto con mucho escepticismo de esta nueva gestión gubernamental.
1: Ahora, la estrategia de Fujimori parece definirse, digamos, copiando o emulando el modelo El Salvador, el modelo Ecuador. Bueno, lo ha señalado explícitamente, ¿no? El Salvador, Bukele, el éxito que ha tenido allí, la construcción de estas grandes megacárceles, el tratamiento que se le da, parece ser. Ecuador, con todo lo que ha significado en los últimos años con Daniel Noboa, su política de declaratorias de emergencia, que en realidad, y por experiencia propia, o sacar al ejército a las calles, ¿no es cierto?, y mantener al país en permanente declaratoria de emergencia, y que no ha servido para nada, porque las 35 bandas que en el Ecuador operan siguen fortalecidas. Entonces, si la señora Keiko Fujimori nos dice que ese es el camino, entonces, ¿qué esperamos?
2: Pero justamente, no creo que hemos vivido de muchos momentos de excepción en el país, en Lima particularmente, ¿no? Ha habido estados de emergencia, han sacado al ejército. ¿Qué resultados tenemos? No hay ningún resultado. Entonces, pero para enfrentar eso se necesita una mirada. Siempre hablo de visión, ¿cómo piensas, no? Y cómo piensas está expresado en las leyes que el fujimorismo ha dado, y esas son las leyes por crimen. Y para eso necesitas una institucionalidad. ¿Qué se necesita? Una policía, ¿no? Tienes un alto mando que está involucrado en todos los temas de corrupción habidos y por haber. Hace poco no me escuchaba, ¿no?, de que han comprado no sé cuántas pistolas para la policía y hay ya todo un manto de corrupción ahí. Pero no solamente eso. Ayer yo viajaba en carro, ¿no? Uh-huh. Y en la carretera están ahí los policías con operativos de cualquier tipo, ¿no? Para encontrarte cualquier cosa. Cuando están pensando en ir, las personas que viajaban conmigo decían, ¿no?, están preparándose para fiestas patrias. Incluso hay un menoscabo del respeto a la investidura que puede tener un policía, ¿no? Sino que cada vez que se acerca un policía para un operativo que podría ser de seguridad, pero la gente siente inseguridad. Porque cuando un policía te para, no estás pensando que te va a proteger, sino que más bien te va a tratar de sacar algo, ¿no? Entonces, si no tenemos ni el mando, ni las partes, y no tenemos claridad de visión, entonces, ¿cómo vas a enfrentar la inseguridad? Insisto nuevamente, ¿no? Esto requiere de una mirada diferente, requiere de otro tipo de acción política, ¿no? Y necesita de una visión diferente de lo que tenemos que enfrentar. El crimen no es el mismo que existe en Ecuador ni el que existe en el país de Bukele, ¿no? Entonces tenemos que ver cómo enfrentamos. Y en eso tenemos que involucrarnos todos. Entonces, por ejemplo, ¿no?, yo trabajo con sectores rurales, uh-huh, y el crimen no está tan presente en las comunidades, ¿no? Porque hay otro tipo de organización, hay un nivel de participación ciudadana diferente. Entonces tenemos que recuperar esos elementos. Entonces, ¿te das cuenta? Son formas de ver cómo enfrentar las cosas.
1: Has hecho referencia a que este es un problema estructural, ¿no? Sus raíces hay una, el desempleo, la falta de oportunidades, bueno, son... Ahora, enfrentar eso requiere tiempo, pero también hay una urgencia de enfrentar el ya, el momento, porque el extorsionador cada día te está acercando cada vez más y más. Entonces, en el corto plazo, ¿qué tendría que hacerse, Jorge, desde tu mirada?
0: Yo creo que en el corto plazo tendría que declarar a la policía en una situación de emergencia, de reorganización, comprometer a las autoridades locales para que hayan un trabajo más coordinado entre la policía, los serenazgos y la policía nacional, implementar una policía de inteligencia o inteligencia policial, de modo que de manera concertada analicen cuáles son los focos o los centros donde se anida la delincuencia. Para nadie es extraño, por ejemplo, de que la comercialización de la droga se hace cerca nomás acá, por Independencia, Víctor Lira y en algunos otros sitios. Para nadie es un secreto de que los nidos de los antros de los ladrones, de los facinerosos, están en determinados lugares. Si ese conocimiento que tiene la ciudadanía, que tiene la municipalidad, se combina con la policía, con la inteligencia policial, obviamente en este momento estaríamos reduciendo significativamente el índice de delincuencia. Lamentablemente no existe esa coordinación, no existe esa voluntad. Pero ¿por qué no existe esa voluntad? También tiene que ver con la parte económica, porque la policía señala que no tiene recursos ni siquiera para un operativo. Cuando uno va a una comisaría, quiere hacer una denuncia, no tenemos para la gasolina. Y cuando el serenazgo invita a la policía para que vayan a trabajar, no, tenemos que recibir órdenes de nuestro alto mando. No podemos salir. Entonces, aquí tiene que haber una decisión desde arriba, desde los mandos intermedios, para que realmente se haga frente a esta política, pero de manera concertada. Yo no creo de que si seguimos desarticulados, cada uno por su lado, disparando cada uno hacia donde puede, esto no va a caminar. Aquí se trata de unir fuerzas y enfrentar de manera conjunta. Eso con relación a lo que está sucediendo en las ciudades, con la delincuencia común. Pero hay que ver también cómo se enfrenta la delincuencia del crimen organizado de alta escala o de alta magnitud. Ahí obviamente tiene que haber una presencia de los altos mandos, de los ministerios, pero también yo creo que habría que recuperar las experiencias de otros países, porque no hay política pública que se invente en el país. hay probablemente algunos éxitos en algunos otros países, invitar a esos altos mandos para que compartan su experiencia y se implementen en nuestro país, de modo que tengamos algunos resultados, porque aquí no se trata de decir en discurso quiero buen orden, buen gobierno, quiero seguridad, quiero orden, no, sino de buscar resultados. ¿Cuánto ha cambiado, cuánto ha disminuido la delincuencia en nuestro país?
3: Hay un tema fuerte también en el Perú, la economía. La economía, hemos dicho, está en crecimiento, estamos bien, gracias a Banco Central de Reservas del Perú. Bueno, ¿cómo tenemos un problema de inseguridad ciudadana. Eso va, al parecer, no se va a solucionar rápido, ¿no? Porque ahí no hay políticas, no se ha dicho hasta el momento políticas claras para ese tema. En el tema económico, igual estamos atrasados, hay cantidad de obras abandonadas, podemos decir. En salud, 57 hospitales en el país están a medio construir, como el de Chala y de Cotahuasi, aquí Marichacampo está avanzando poquito a poco. ¿Qué más hay que hacer en economía, Edwin? ¿Qué nos dice sobre ese tema?
2: Como hace un momento conversábamos, decíamos de que en términos económicos nos va bien. El asunto es la gestión. O sea, ¿cuánto deficiente realmente es el gasto público, no? Ahí sí tenemos un retraso grandísimo, ¿no? Por ejemplo, no hay un indicador de que el único sector que en empleo ha crecido en el país fuertemente ha sido el sector público. Ha crecido cerca del 25% de la burocracia. ¿Ya? Y que se ha incrementado también notablemente los ingresos de los trabajadores del sector público. Hay un incremento, en algunos casos hasta se ha duplicado, ¿no? Pero ¿cuánto? Hablamos de resultados. ¿Cuánto de calidad hay del servicio público? ¿Cuánto de eficiencia hay del servicio público, ¿no?, que se tiene? Está igual o peor. Lo que existe es mucha burocracia y no hay nada de servicio público, ¿no? Entonces los ingresos cada vez se están incrementando, el presupuesto está creciendo, pero el servicio público no está bien. Entonces eso se expresa no solamente en el pago a las remuneraciones, sino también en lo que se hace con los proyectos, ¿no? Es increíble cómo hay una torpeza, hay una ineficiencia de parte del Estado que se expresa en los temas grandes, ¿no? Por ejemplo, MAGES. MAGES, ¿quién lo descubrió? Chuto, ¿no? En 1920. Para que se haga realidad la primera etapa, tuvo que pasar hasta 1970, 50 años. Empezó la primera etapa. Estamos queriendo empezar la segunda etapa, estamos en el 2020, otros 50 años y todavía no hemos empezado la segunda etapa. Entonces, ¿y cuántos ha costado y cuánto sigue costando esto, ¿no? Entonces, totalmente ineficiente. Y tenemos una mirada equivocada, ¿no? Porque, por ejemplo, hace poco, la última decisión que se ha tomado es de que esto revierta al gobierno nacional, y que el gobierno nacional, y hemos saltado diciendo, no, ¿cómo es posible que de Arequipa se haya salido? Oiga, y no se acuerdan, bueno, nosotros tenemos algunos años más, ¿no? ¿Pero quién hizo el proyecto MAGES 1? ¿No se acuerdan del consorcio MACON? O sea, no lo hizo el gobierno regional. No lo hicieron los organismos regionales aquí. Sino lo hicieron no solamente, ni siquiera el gobierno nacional, sino tuvo que haber un consorcio internacional. De algo de 5 países tuvo un consorcio para hacer la primera etapa. Y ahora estamos diciendo que regrese a Arequipa, ¿no? Y lo mismo podemos decir, por ejemplo, de lo último que se ha inaugurado en parte, el puente
1: Virgen de Chapi.
2: Virgen de Chapi, ¿no? ¿Que cuántos? 14 años, 12 años, ¿no? Algo que se podría hacer, creo, en un año, 2 años, ¿no? Y están empezando la inauguración de los túneles, que bueno, espero verlo, ¿no? Entonces, y ni qué decir de los hospitales que tú has dicho, ¿no? Entonces, ¿qué ocurre ahí? De que ahí el sector público está en una incapacidad de poder ser eficiente en su gestión. Entonces, cada vez tiene más recursos y no logra concretizar, ¿no? Entonces, ahí yo creo que hay un tema de roles, ¿no? Uh-huh. O sea, ¿cuál también, es el rol del Estado?
3: También, se dice que estamos gastando más de lo que ingresa. Hay déficit, habría déficit fiscal. ¿Qué nos dice?
2: No hay nada de eso. Perdóname, solamente para terminar, ¿no? Y que lo que se hace con la obra pública no se hace adecuadamente, ¿no? Por ejemplo, cada obra que se hace sin costos de mantenimiento. Entonces, termina una obra y la abandona, ¿no? Hasta que se deteriora, nunca se mantiene, ¿no? Entonces, hay una ineficiencia, pues tenemos un Estado burocratizado, grandazo, y que es totalmente ineficiente.
1: Sí. Pensando en el país, y para que también ya también podamos contar con la participación de Jorge, ¿verdad? Todo el mundo estamos alabando a nivel nacional, a nivel internacional, nuestros países vecinos, América Latina, dicen el milagro peruano, mira su macroeconomía, sus reservas ya superan los 100,000 millones de dólares. Oiga, me hace acordar al momento histórico de nuestro país, la época del guano, ¿verdad? Que igualmente la economía del país andaba boyante, ¿verdad? Que luego se conoció eso también como la economía falaz, el crecimiento falaz, porque fue mentiroso. Al final se acabó el guano y volvimos a nuestro ciclo de pobreza pareciera habitual, ¿verdad? Ahora se pueden acabar, digamos, el boom de la minería y todo, y podemos volver nuevamente a las dificultades en las que tradicionalmente, históricamente, se ha enfrentado el país. ¿Cómo hacer para evitar eso? Quizá el tema de la industrialización tenga que hoy abordarse con mayor seriedad. Un proceso de industrialización que incluso históricamente también determinados sectores empresariales, no digo todos, lo satanizaron. Cuando Velasco hizo lo que hizo, aquello ya fue pues la catástrofe, ¿no es cierto? Y hasta ahora. ¿Es conveniente volver a hablar de un proceso de industrialización y no quedarnos simplemente en enviar piedritas, vender piedritas al extranjero?
0: Sin duda, esa es una de las preocupaciones centrales que también tiene que enfrentar este gobierno. Todos los candidatos, casi sin excepción, han hablado de la necesidad de industrializar, de hacer de que nuestras materias primas se transformen en nuestro país y con ese valor agregado se exporten a los países que deseen nuestra materia. Lamentablemente, en ese esfuerzo simplemente ha quedado en teoría, en palabras, pero nada en hechos. Pero eso tiene que ver con nuestro empresariado nacional, porque el empresariado nacional no está apostando por el país. Lo que hace el empresariado nacional es justamente extraer nuestra materia prima, llevarla al extranjero, obtener las ganancias y olvidarse del país. Y eso tiene que ver justamente con lo que ha señalado inicialmente, en el sentido de que si bien nuestra macroeconomía está viento en popa, eso no se ve en el ciudadano de a pie, no se ve en el empleo, no se ve en la generación de industrias o pequeñas empresas que realmente generen mucho más empleo y que haría pues más sostenible nuestro país. Si estas materias primas se agotan, como se van a agotar en algún momento, obviamente, y si no se avanza en ese proceso de industrialización, por ejemplo, que tiene que ver con el tema de la transformación de los minerales, con el tema de la construcción del megapuerto de Corío, con el tema de Majes Iguas 2 y con la construcción de grandes digamos parques industriales en Arequipa, en La Joya, en Majes y en las zonas altoandinas de Arequipa, obviamente vamos a seguir una situación siempre estirando la mano al Estado central. Entonces, en ese sentido yo creo que hay que lograr de que realmente este gobierno de Keiko Fujimori pueda realmente cumplir esa palabra, que también esté en su plan de gobierno de industrializar, y ojalá que sea realizada. Por eso yo creo en la necesidad de que nuestros congresistas de Arequipa y del país exijan, fiscalicen lo que realmente se ha prometido. Ahí vamos a creer de que realmente tenemos un representantes ante el Congreso que realmente están cumpliendo su tarea.
1: No ensamblamos ni un solo vehículo. 2026, revolución tecnológica. El Perú no ensambla ni un solo vehículo. No ensamblamos refrigeradora, o sea, línea blanca. Nuestros países hermanos, vecinos, lo hacen. Las refrigeradoras que llegan acá, una importante marca llega del Ecuador, por ejemplo, ¿verdad? Y Perú no lo hace, teniendo todas las posibilidades que pudiese tener. Entonces, Edwin hacía referencia visión de futuro, efectivamente, visión país. Entonces, ¿cómo acompañamos un proceso? Primero, ¿estamos de acuerdo con una industrialización, Edwin? ¿Cómo acompañamos ese proceso con investigación, con innovación? ¿Cómo le damos fortaleza a eso, Edwin?
2: Mira, yo creo que el tema de la industrialización, el tema de los parques industriales, tal vez ya es un marco conceptual un poquito ya de hace 50 años, ¿no es cierto? Cuando había el parque industrial, que ahora ya no hay, uh-huh. O el ensamblaje que tú estás planteando, ¿no? Yo diría más cómo le damos valor agregado a la producción o a los servicios que nosotros brindamos. Uh-huh. Es valor agregado, ¿no? ¿Por qué? Porque tú crees que estamos en un mundo globalizado, ¿ya? Nosotros podríamos entrar en competencia, empezar a fabricar vehículos aquí en el Perú, con lo que se produce en Estados Unidos, con lo que se produce en China. Yo lo veo un poquito difícil, uh-huh. ¿Ya? Pero sí creo que hay cosas que podríamos darle valor agregado.
1: Bueno, ¿y por qué lo hace Ecuador? ¿Por qué lo hace Colombia?
2: Lo hace, pero yo estoy
1: pongo como ejemplo solo eso.
2: ¿A qué entro?
1: Pero me refiero al concepto más global, ¿hacia dónde tenemos
2: que ir? ¿Hacia dónde? Justamente digo, a cómo darle valor agregado. ¿Y eso qué requiere? ¿Cómo? ¿No? Uh-huh. Uno, primero, educación. Tenemos que mejorar los niveles educativos de la gente, incrementar el nivel de educación y articularlo mucho a la tecnología. A la tecnología. Ya no es posible hacer una cuestión mecánica, ¿no? Entonces tenemos que hacer, como decía alguna gente, ¿no? ¿Cómo hacemos agricultura en el país si tenemos parcelas pequeñitas, ¿no? La única forma de poder hacerle más rentable esa agricultura es haciéndolo una agricultura de laboratorio, o sea, hacerle una agricultura de carpas, de cosas así, donde tú le des valor agregado. Mira, otro ejemplo, ¿no? Estos días voy a Hilo, y en Hilo se produce una de las mejores aceitunas que hay en el país. Uh-huh. Esa aceituna la cosechan, la remojan, no sé cómo le ponen en salmuera, todo eso, y lo venden, y estaban cargando camiones ahí. ¿Y saben quiénes eran los compradores? Los chilenos. Uh-huh. Se lo llevaban, ¿no? Y nosotros buscábamos en Hilo una aceituna envasada, una aceituna que tenga su rellenito, algo, no encontramos. Mira, lo mínimo de darle un valor agregado a esa aceituna no era posible, ¿ya? Entrando al tema de la minería, que tanto se habla, ¿no? La minería, industrialización. ¿Cuál es el primer proceso que por lo menos fundas la minería, fundas el metal, ¿no? Entonces, yo conversaba con gente de las comunidades, ¿no? Decía, ¿ya quieres valor agregado, ya? ¿Tú permitirías que en tu comunidad se instale una fundición? Nadie. En ningún lugar he recibido una respuesta positiva de dónde se instale una fundición o una refinería. El ejemplo más claro de aquí es que incluso ni siquiera de minería, ¿no? Cuando quisimos instalar la planta de tratamiento de aguas residuales de Arequipa, se quiso poner en Tingo, en Sachaca, en Tiabaya. Nadie aceptó una planta. Lo tuvieron que colocar en otro lado, ¿no? Entonces todos decimos, sí, hagamos esto. ¿Pero cómo? Entonces tenemos que, ahí el tema educativo, ¿no? ¿Qué significa hacer un proceso de industrialización? Significa, por ejemplo, entrar a esos procesos, ¿no? De fundición, de refinación. ¿En qué lugar lo vamos a poner? Si ahora mismo, a la discusión que ha habido en Tía María, ¿no? El procesamiento no se iba a dar al lado del Valle de Tambo. El procesamiento se va a dar en Pampa Cachendo, ¿no? Que es lejos del valle. Y la gente se opuso. ¿Y por qué se opuso? Porque creían que en ese lugar del valle se iba a poner los relaves, decían, los humos. Y no leyeron bien el estudio de impacto ambiental. Y los asesores, los líderes, tampoco se dieron el tiempo para eso. Porque en ese procesamiento de Tía María no hay fundición. Uh-huh. En ese proceso de Tía María no hay concentración. Es otro proceso que se está dando y que lo están construyendo en la parte alta. Entonces, el proceso de darle valor agregado requiere mucho de educación, mucho de tecnología, y que requieren dar, no solamente en los productos, y no solamente en la minería, sino también en la agricultura, en otros temas, y hasta en los servicios, ¿no? Como tenemos el turismo. ¿Qué tipo de turismo vamos? Tenemos, francamente, 1,500,000 de turistas en el Perú. ¿Es posible hablar de eso?
1: Y la educación, es otro gran tema. Es una lágrima.
3: Sí, sí. En el Jorge Condori, en el tema de derechos humanos hay una amenaza de... Permanentemente escuchamos discursos de los partidos que van a estar en el gobierno de que hay que romper con los tratados internacionales, falta de respeto a los derechos humanos. ¿Cómo crees que nos va a ir en estos 5 años?
0: Bueno, yo espero que el gobierno de Keiko Fujimori realmente respete los fueros nacionales e internacionales. La única garantía que hemos tenido en los últimos
1: bastante
0: años...
1: Bastante optimista, Jorge, ¿eh?
0: Sí, yo tengo
1: ahora,
0: mucho...
1: Ahora mismo, sí. Ahora mismo hablando de fueros internacionales, a la ONU, nos queremos salir de la Corte Interamericana de Derechos Humanos y todo eso.
0: Efectivamente, lo he escuchado, pero mire, como un verdadero demócrata y un ciudadano de a pie, realmente lo que queremos es que al país le vaya bien. Y si al país le va bien, al gobierno le va bien, todos vamos a estar contentos. O sea, yo no esperaría de que, yo no avizoraría que decir que espero que a este gobierno le vaya mal y que lo haga todo mal. Si lo hace mal, a todos nos va mal. Entonces yo sí le doy algún atisbo de esperanza de que haya un verdadero cambio. Si la señora Keiko quiere realmente reivindicar el apellido Fujimori y quiere hacer de que se le recuerde en la historia como un gobierno que ha cambiado algo, por lo menos tiene que hacer las cosas bien ahora. Si en los primeros actos, obviamente, no hace las cosas bien, yo voy a ser el primero en cuestionarlo, en criticarlo. Si hace las cosas mal, obviamente lo criticaré, incluso lo denunciaré si es posible. Pero un demócrata no es una oposición por oposición. ¿Ya? Un demócrata saluda lo bueno que hace cualquier autoridad, sea de cualquier bandera, y cuestiona, critica y denuncia todo lo malo. Y en este caso yo sí tengo la esperanza, espero que a Keiko Fujimori le vaya bien, porque si no le va bien nos va a ir mal a todos también. Entonces ahí seré el primero en salir a la calle también a protestar.
1: Muy bien, Andrés, no sé si venimos con la pausa o nos quedan unos minutos, ¿sí? Pero en todo caso, a anunciar a nuestros amables oyentes que en nuestro siguiente bloque abriremos los teléfonos también para recibir sus inquietudes, y en nuestro siguiente bloque también hablaremos sobre el rol de la ciudadanía, el rol...
0: Calle también a protestar.
1: Muy bien, Andrés, no sé si venimos con la pausa o nos quedan unos minutos, ¿sí? Pero en todo caso, a anunciar a nuestros amables oyentes que en nuestro siguiente bloque abriremos los teléfonos también para recibir sus inquietudes, y en nuestro siguiente bloque también hablaremos sobre el rol de la ciudadanía, el rol...
0: Calle también a protestar.
1: Muy bien, Andrés, no sé si venimos con la pausa o nos quedan unos minutos, ¿sí? Pero en todo caso, a anunciar a nuestros amables oyentes que en nuestro siguiente bloque abriremos los teléfonos también para recibir sus inquietudes, y en nuestro siguiente bloque también hablaremos sobre el rol de la ciudadanía, el rol...
2: Creta, ¿no? O sea, ¿quién ha sido el gobierno en los últimos meses, en los últimos periodos? Ha sido el fujimorismo. Entonces, eso me da una duda increíble, ¿no? ¿Ya? Y como digo, espero equivocarme. Ese es otro, un alito de esperanza. Pero no puedo estar confiando. Y creo que ese mensaje de que esperemos que puede darnos algo, tal vez es un mensaje de que algunos líderes políticos están pensando en que ahora habría que ver cómo, si el fujimorismo podría ver algo y pensar en una alianza, incluso para tener los niveles de presencia en la mesa directiva, ¿no? Entonces, bueno, es posible, pues, también pensar en eso, ¿no? Pero lo concreto es esto, o sea, cómo se está desconociendo lo que la Corte Interamericana de Derechos Humanos está preservando, cómo hay normas internacionales que están normándose en el Perú para desconocer eso, y cómo se trata de generar organismos al margen de la institucionalidad internacional, como es de Naciones Unidas, y se quiere crear los escudos en contra la violencia y todo eso, que son organismos casi paralelos a toda una institucionalidad que ha costado mucho, mucho generar, ¿no? Entonces, esa es la práctica concreta. O sea, a eso estamos enfrentando. Entonces, tenemos que tener claro, el análisis tiene que ser claro, ¿no? Porque si no, decimos en esta reunión, ¿saben qué? Esperemos, pues, el mensaje, esperemos qué va a pasar, y mejor no analizamos nada, ¿no? Entonces yo creo que es la realidad concreta la que estamos mirando.
1: Además,
2: ahora
1: ya Keiko dio su mensaje adelantado, en mi entender, o sea, cuando recibió las credenciales, ya hizo su primer mensaje, digamos, que entiendo eso es lo que va a ratificar con algunos elementos adicionales, pero creo que las líneas centrales ya lo ya los trazó, ¿no?
3: Claro, sí, entonces vamos a esperar este mensaje y cómo comienza. Y hay muchos organismos internacionales, organizaciones de derechos humanos están asustados. También a la prensa también nos está asustando, ¿no? Ya nos han dicho algunos mensajes, ¿no? Vamos a una pausa, luego vamos a continuar con el programa La Picantería de Radio Yaraví con toda la voz.
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10: Nueve y cinco.
11: Son las 9:05 en Radio Yaraví con todas las voces. Ya en la Avenida Independencia ha comenzado el desfile de fiestas patrias. Toda la gente concentrada, está full de gente ya. Toda la Avenida Independencia, esto seguramente va a durar hasta las 2 de la tarde, por ahí. Y los ciudadanos que pueden ir a espectar eso pueden tener tiempo todavía para poder asistir a este evento magno de fiestas patrias. Continuamos aquí, Hugo.
12: Así es. Abrimos los teléfonos, alistamos los teléfonos, Gustavo. Pero mientras tanto ya habíamos dejado ya planteada la inquietud, ¿no? En estos 20 minutos restantes que tenemos de programa, es decir, ¿cuál tiene que ser ahora la actuación? Porque ese es un elemento vital, importante, de la ciudadanía, de sus organizaciones, las que hay en un país altamente fragmentado y en una sociedad civil, como se denomina, también desestructurada, no hay un tejido social fuerte, en fin. Pero en medio de todo ese conjunto de obstáculos, limitaciones, ¿cómo creen que tendría que ser el rol de la ciudadanía y de sus partidos? Jorge y luego Edwin.
13: Bueno, lo primero que hay que hacer es efectivamente reconocer de que existe una institucionalidad en crisis organizativa, de partidos, de organizaciones sociales, es decir, en todos los niveles. Uh-huh. En segundo lugar, yo creo que aquí deben cumplir una gran tarea los representantes por Arequipa que han salido electos como diputados y senadores, que tienen que estar más de cerca con la población, informar todo lo que acontece en el Parlamento, de modo que además recojan las expectativas y las demandas de la población a fin de que ellos puedan canalizar esas peticiones al Congreso. En tercer lugar, tiene que haber un gran cambio en la organización y en los liderazgos que tenemos aquí en Arequipa. Por ejemplo, la UPA, por ejemplo, la FDTA, por ejemplo, los frentes de defensa, los comités cívicos, todos ellos tienen que renovarse. Lamentablemente ya esos liderazgos han perdido, digamos, la credibilidad y la confianza, y hoy tiene que renovarse esos liderazgos con nuevos elementos. Y en esa tarea tienen que cumplir un papel importante todos los partidos políticos que han participado, los partidos nacionales como los movimientos regionales. Lamentablemente tienen que dejar de ser, digamos, vientres de alquiler o máquinas electorales para después desaparecer. Hoy día hay una exigencia de que eso se fortalezca.
12: Así está Inocencio, sí, ¿no? Y Marco, dos ciudadanos desde Caima. Andrés.
11: Buenos días, Inocencio.
14: Buenos días a los periodistas. Sí, pues, ¿qué se puede esperar de alguien que dice que va a renunciar a la Corte Interamericana? Digamos, nosotros no tenemos por qué reconocer la interferencia de un ente externo, pero se olvidan de que ellos firmaron un tratado para eso, ¿no? Ahí nadie ha obligado a ingresar a la Corte Americana, eso es voluntario. Y bueno, dice, si es como si el papá mete correa, el abuelo es el que corrige, ¿no? Dice, hoy es el que da la idea. Es lo mismo, la Corte Americana señala pautas como debe ser, ¿no? Pero como dicen los pilotos, no pueden meterse acá. Y esa situación va a darse. Yo creo que a veces la gente mira una película 3-4 veces pensando que el final puede ser. Y la película nunca va a cambiar. Y Fujimori ya sabe la concepción. ¿Quiénes han ingresado como congresistas? Martita Chávez, Luz Salgado, Marta Moyán. Ayer se me cayó mi colega Absalón Vázquez. ¿Quién es Absalón? Ex ministro, mano derecha de Kenya Fujimori, ¿no? Olvidamos de las cosillas secretarias. Claro, la juventud no recuerda lo que fue el fujimorismo. ¿Qué sucedió con la prensa? ¿Qué sucedió con las instituciones? Los despidos masivos, recuérdense, ¿no? Te invitaban a retirarte con un bono. Y ahora Keiko se junta con los asesores de Milei. ¿Y Milei qué ha hecho en Argentina? No ha subido el trabajo de 8 a 12 horas, no ha restado beneficios, no ha cortado. Eso es algo que ya se viene, digamos, acá ya, digamos, no, yo demócrata también, acá hay que ser un poco fríos en esto. Y sobre lo local, por ejemplo, señores periodistas, yo les pediría a ustedes, a los próximos alcaldes y regidores, díctenos sus nombres, toditos, los sumarios, por ejemplo, los LICA, su mujer en el Colca, su otro hermano al otro lado, el otro. Ellos nomás giran, el poder gira. El de Cerro Colorado, ¿cómo se llama? Maligno Cornejo. Él nomás gira, él pone a todos, él me acaba de estar al lado. Solo ellos pueden ser. No hay gente, no hay nuevos jóvenes que puedan talentos. Los mismos giran de un distrito a la otra, la de Yura, se viene al Cerro, la de Yura, ¿no? Eso no puede ser. Yo creo que el ciudadano tiene que pensar en quién votar y saber. No solamente están metidos todavía. Muy buenos días.
11: Gracias, Inocencio. Marco, buenos días.
15: Muy buenos días, señor Andrés, señor Hugo, por supuesto, todos los que están en la mesa, también los invitados. Sobre mi punto de vista, dos puntos. Primero, el caso de la señora Keiko Fujimori. No se puede esperar nada. Yo no sé, yo particularmente, o los que hemos vivido en los 90, ¿qué podemos esperar? Todavía ni siquiera hay dos opciones. La primera, ¿no? Digamos, como Keiko, tenemos desde 2016 hasta el momento el desgobierno y la completa destrucción de la institucionalidad de nuestro país, medios de comunicación, entidades, en fin. Ya, como Alberto Fujimori, voy a gobernar como mi padre gobernó. ¿Qué fue pues los 10 años de Fujimori en la dictadura? Así como estos días, señores invitados, también señores amigos de Roger Abí, así como estos días Keiko estaba acompañando a su padre desfilando cuando se hizo reelegir por tercera vez y que iba a cumplir su tercer mandato. O sea, Keiko sabía muy bien que hubo fraude y este señor estaba presidiendo las fiestas del 28 de julio, la fiesta de el desfile de Fuerzas Armadas, así como estas fechas. E incluso todavía cuando aparecieron los videos, igualmente, Keiko estuvo al lado de su padre, su banderita peruana, diciendo que y vinieron con toda la gente apoyando al chino. Chino, sigue tú, porque ni siquiera hacían caso a los vladivideos. Tuvo que él recién renunciar y bueno, cuando ya se fugó, hasta ese tiempo siguió ejerciendo como presidente. Sí, ¿qué lado le dejamos a Keiko? Y ahora, al segundo lado, por el tema de los senadores y diputados ahora. Lamentablemente deben saber de que allá se trabaja por bancada y por votos. El señor Jaime Quito, solo, como una unidad, no va a hacer mucho. Y no lo ha hecho. Ustedes comprueban a ver cuánta producción legislativa ha tenido Jaime. No puede, porque así como con su pequeña célula que tuvo de 4 o 5 personas, no puede hacer nada, porque todo es con votos y con bancadas. Lamentablemente, así es la práctica parlamentaria que tienen en nuestro Congreso de la República. Muchas gracias, señor Reyes.
11: Bien, gracias, Marco. Escuchamos también a Rommel de Characato. Buenos días, Rommel.
16: Hermanos, buenos días. Gracias por la oportunidad. Miren, la situación, creo yo, es grave en el país, porque ya hay antecedentes con lo que está pasando en Argentina, por ejemplo, que me entero que Milei, por ejemplo, habría, según las noticias, vendido un pueblo en la Patagonia con todo y ciudadanos. Entonces, y como eso es ilegal, están moviendo en el Congreso todo para legalizar esa venta, que a todas luces sería pues una traición a la patria. Entonces, yo creo que el Perú corre el riesgo de una disolución como país jurídica, porque están con la Constitución petardeándola, cambiando la Constitución, y actualmente yo creo que la Constitución ya es un Frankenstein jurídico. Entonces no es realmente una Constitución ya, porque una Constitución debe servir al pueblo, proteger a los ciudadanos, la vida humana, la dignidad humana. Yo pregunto, ¿eso está pasando en el Perú? ¿Se está protegiendo la vida humana? Si vamos acá nomás al Valle de Tambo, al río, miren cómo se está permitiendo el envenenamiento masivo de la población, y a través de los cultivos, de los productos agrícolas, se estaría permitiendo el envenenamiento también de toda la población de Arequipa, porque todos los que consumimos esa agua, ese río, estamos propensos al cáncer y a otras patologías más. Y esto es responsabilidad mera de las autoridades, tanto sería de las autoridades regionales como de las autoridades a nivel nacional. Ahora, los derechos de la seguridad alimentaria tampoco se respetan. Tenemos un aproximado de 70% de niños con anemia. Los derechos ambientales no se respetan. Hoy en día se han tomado las instituciones. Entonces, el derecho en sí no se respeta. Y encima, se aferran a la idea, la consigna que tienen es de denunciar el Pacto de San José y salirnos de los derechos humanos. Entonces, si la población puede entender, y ustedes también, hermanos, creo que sí lo entienden, no tendríamos derechos en la práctica funcionales ni a nivel nacional ni a nivel internacional. Bien. Y este es el anticipo de cuando un gobierno dictatorial quiere barrer con su población. Entonces, acá puede haber cualquier cosa. Podría haber genocidio, podría haber cualquier medida. Y miren, hay formas disimuladas, presuntamente, de ejercer el genocidio. Uno de ellos es simplemente a la población no se le da seguridad alimentaria, se contaminan sus aguas, así la población está siendo envenenada.
12: Bien, Rommel.
16: Y diferentes, bueno, para terminar, hermano, y diferentes formas. Entonces, para terminar, no podemos permitir salirnos de los derechos humanos, que es la última esperanza terrenal que tenemos los ciudadanos peruanos, de que nuestro país no esté siendo disuelto como presuntamente está pasando con Argentina. Muchas gracias.
12: Bien, muchas gracias. Para no hacer esperar a Alex y luego los comentarios de nuestros panelistas aquí en Yaraví, en la picantería electoral. Alex, buenos días desde Sachaca.
17: ¿Cómo estás, Hugo? Javier, buenos días. Y a todos los invitados también, buenos días. Me quedo con una frase de uno de los invitados que dijo algo muy interesante, cuando dice que uno debe ser oposición, pero tiene que decir y apoyar lo que es bueno y criticar lo que está mal. Yo creo que ese es un talante democrático que todos deberíamos tener. Y no de antemano está criticando a la señora que ahora es presidenta, sacándole las cosas del padre, sacándole cosas anteriores. Hay que ver lo que ella realmente va a hacer. Yo espero que haga un buen gobierno. Porque si le va bien a ella, nos va bien a todos. Aunque realmente ayer estaba escuchando algunos nombres de algunos ministeriales, por ejemplo, por decir de una forma, que van a ser ministros, y algunos que no me gustan, porque más me hubiese gustado un técnico más que un político. y personas especializadas en ministerio determinado. Pero vamos a ver qué pasa. Hablaban ustedes algo muy interesante, qué es lo que el Perú necesita. Para mí, el Perú necesita cuatro cosas principales: salud, educación, seguridad y justicia. Y todo esto amarrado con infraestructura. Pero en este momento, lo que necesitamos son dos cosas fundamentales en estos primeros meses que ella va a gobernar hasta fin de año, que es fenómeno del Niño y seguridad. Al próximo año tenemos que darle duro a salud y educación. ¿Por qué? Porque eso es lo que necesita la gente. No podemos tener números macroeconómicos fabulosos cuando esos números no están llegando al ciudadano de a pie. Esa es la falta de gestión. El robo indiscriminado de otros funcionarios. La ineptitud también de ellos. Y una cosa más, hablaban también de la industrialización. Mira, la industrialización en muchos países se da desde el lado militar. El Perú va a ensamblar blindados y va a hacer buques. Y muchos dirán, pero no estamos en guerra. No, un ratito. Eso inicia una matriz de tecnología que se puede ir a otras ramas. A esos países también, con el futuro, se puede negociar que trae tecnología civil. Eso hay que comenzar a hacer. Se está haciendo de a poco y espero que eso comience a hacer, porque como ya para terminar, hemos ensamblado línea blanca, televisores, hemos ensamblado autos. Yo he vivido cerca donde estaba la Chrysler, la Volvo, la Ford, estaba IBM, y eso ya no hay. Hay que volver a tener esas cosas y pensar en lo que es otras tecnologías con los elementos que tenemos, porque hay que industrializar nuestras cosas que el Perú tiene. Bueno, no quito más tiempo, que será todo. Gracias, buenos días.
12: Buenos días.
13: Muy bien.
12: Diversidad de comentarios.
13: Sí, yo siempre soy una de las personas que mira el futuro con optimismo. Y siempre hay que mirar con esperanza, porque si miramos con pesimismo lo que va a ocurrir, mejor no hacemos nada. Y en esa línea yo espero que realmente haya un cambio en el gobierno, a pesar de que cuando han tenido el poder, como lo tienen hasta ahora, ese cambio no se ha mostrado. Sin embargo, hay que darle este hito de esperanza de que eso va a cambiar. En segundo lugar, creo que aquí va a jugar mucho el papel de la ciudadanía, de los medios de comunicación. Y en tercer lugar, también yo sí quiero alertar en la necesidad de que en el camino de la industrialización tiene que exigirse a las universidades que realmente cumplan su tarea. En millones de soles, no estoy hablando de 1 millón, 2 millones, estamos hablando de millones de soles que durante los últimos años han recibido las universidades nacionales, públicas, por concepto de canon y regalías. ¿Cuánto de eso realmente ha contribuido a industrializar el país? ¿Cuánto de esas investigaciones han servido realmente como modelo para implementar algún tipo de, digamos, de mejoras en la ciudad? Casi muy poco. Y en esa línea yo creo que hay que despertar, llamar la atención para que realmente haya ese cambio.
12: Uh-huh. Edwin, veníamos a amarrar, ¿no?, estos comentarios con el rol de la ciudadanía como tal, ¿no?
18: Sí, mira, una de las cosas que te decía, ¿no?, hemos estado nosotros siguiendo muy de cerca todo este proceso, esta crisis. Uh-huh. Y nosotros habíamos evaluado, no solamente como personas, sino hemos generado había un consenso, ¿no?, de que esta profunda crisis económica, política, social, estaba tan fuerte de que era difícil que este cambio de gobierno pudiera resolver. Esto se resuelve en décadas, porque la crisis es muy profunda. Entonces hay un tema de responsabilidad en señalar si en este... En este discurso del 28 nos van a resolver los problemas, ¿no?
12: Entonces, y hemos hablado de la corrupción.
18: Sí, no
12: solo. Otro mal endémico en nuestro país.
18: Y entrando al tema que nos has señalado, el tema de ciudadanía, ¿no? Justamente institucionalidad política no es del aire, sino es producto de una ciudadanía. O sea, los congresistas que tenemos actualmente, ¿quién los ha puesto, pues? ¿No han sido los electores? Todos los electores, los que los hemos puesto ahí, ¿no? ¿Alguna vez habrán soñado los actuales congresistas ser congresistas? Yo francamente creo que no. No estaban, ni pensaban ni estarían preparados para asumir esa responsabilidad. ¿Y por qué? Porque hay una ciudadanía que no muestra responsabilidad. Yo creo que el gran problema que tenemos es una débil ciudadanía. Yo creo que conversamos esto, creo que la categoría que tenemos es de pobladores. Ahorita estamos asentados en un territorio y son pobladores. Porque el ciudadano es otra categoría. El ciudadano tiene dos condiciones. Tiene muchos derechos que siempre exige, y el poblador también. Pero cuando le exiges qué deberes tiene, qué obligaciones tiene, hay más bien no, ¿no? Y, por ejemplo, en el tema político actualmente, el ciudadano hasta el último día no sabía por quién votar, no sabía por quién escoger, y se ha generado frente a la oferta tan amplia una dispersión generalizada, ¿no? Entonces, simplemente no hay nada de eso, ¿no? Entonces, la ciudadanía no es muy débil, ¿ya? Y es muy débil porque no tiene formación. Y la formación se da en una base fundamental de valores. Tema de responsabilidad, de honradez, de muchas cosas, ¿no? Entonces, que debería estar ahí. Entonces, tenemos una débil ciudadanía, es por eso que estamos mal. Y también estamos mal porque la sociedad en su conjunto ha devenido en una forma tradicional de organizar. Y estamos pensando que hay que recuperar lo que antes había, ¿no? Ya no existe eso. ¿Por qué? Porque la sociedad tiene otra dinámica actualmente. Ya no estamos en la dinámica de hace 50 años, ¿no? Entonces, ahí coincido con el colega, en el sentido, Jorge, de que las universidades, por ejemplo, tienen una gran responsabilidad. ¿Cuánto del campo que yo vengo, de las ciencias sociales, ¿no? Estamos discutiendo, analizando los nuevos comportamientos sociales y las nuevas formas de institucionalidad que hay que dar. Entonces, aquí la ciudadanía tiene una gran responsabilidad. Yo creo que, ¿qué le queda en lo futuro? Justamente eso, ¿no? Que las universidades, los académicos o las instituciones que puedan reflexionar sobre eso, podamos dar luces de cómo organizar, cómo trabajar el tema de ciudadanía, cómo generar institucionalidad fortalecida, cómo avanzar en no tener 50 partidos, porque no puede haber 50 ideologías, 50 programas de gobierno, ¿no? Lo que existen son vientres de alquiler, existen negociados. Y lo que necesitamos a partir de eso es generar liderazgos. Pero liderazgos auténticos, liderazgos que realmente respondan a lo que la ciudadanía quiere. Discúlpeme el respeto que se tienen las autoridades electas actualmente, como son los congresistas, ¿no? Pero yo no creo que sea una expresión de lo que la región necesita. No es eso. Y no solamente eso, sino que veamos lo que está pasando en las elecciones subnacionales, ¿no? Los que están voceados como candidatos están en los mismos partidos de los que surgieron. ¿Hay algún candidato que represente un sentir natural? O lo otro, también incluyendo, ¿no? Los 4 o 5 partidos que están actualmente en el Congreso, ¿cuál es la propuesta de liderazgo que nos están presentando actualmente, ¿no? Entonces, ahí yo creo que la ciudadanía tenemos que empezar a reflexionar eso, a plantear algunas ideas de organización, algunas ideas de miradas, de visión, como digo, ejes estratégicos de desarrollo, y a partir de eso se generarán liderazgos realmente legítimos en Arequipa, ¿no?
12: Y una cuota de esa responsabilidad, así como lo tienen las universidades, también los partidos políticos.
13: Sí, más razón. Sí. Los partidos políticos, los movimientos regionales, que deberían realmente ser las canteras de los nuevos liderazgos. Pero, como dice Edwin, los partidos son vientres de alquiler, son franquicias familiares, ¿no? Y que lamentablemente solamente aparecen en el momento de las elecciones. Y esa, obviamente, es una crítica a todos los partidos, porque ninguno, salvo 1 o 2 partidos nacionales que han tenido, digamos, una estructura nacional, ni siquiera se han preocupado de formar a los líderes, a los técnicos. Y eso tiene que ver mucho también cómo es que cuando asumen cargos de responsabilidad como alcaldes, consejeros, gobernadores regionales o regidores, simplemente no saben qué hacer. Entonces, ahí el papel fundamental está en los partidos, pero también en las universidades y en las organizaciones de base.
11: Bien,

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2: 10:01, 10:01, este es el avance de la hora. Radio Yaraví le lleva a usted todas las incidencias de la Gran Parada Militar 2026 desde la Avenida Independencia, donde cientos de ciudadanos se han congregado para presenciar este imponente desfile de las Fuerzas Armadas. 10:01 y un conductor perteneciente a la empresa de taxis conocida en Arequipa perdió la vida antes de las 5 de la mañana en la tercera cuadra de la calle Tumbes, aparentemente tras sufrir un infarto fulminante mientras realizaba sus labores. Y muere mujer motociclista, y motociclista quedó grave tras choque entre un auto Hyundai con placa de rodaje A3K118 y una motocicleta negra de placa de rodaje 814944V en el puente San Isidro. La alcaldesa de Arequipa, Rusi Osco, exhortó a la presidenta a incluir a Arequipa en su mensaje presidencial y asignar recursos económicos para la reconstrucción de la torrentera Chullo, gravemente afectada por los huaicos. La Policía Nacional desplegó cerca de 1000 efectivos para reforzar la seguridad durante las actividades oficiales por el 205 aniversario de la independencia del Perú en Arequipa. 10:02, y el parlamentario Segundo Montalvo presentó una denuncia penal ante el Ministerio Público contra el presidente José Balcázar por los presuntos delitos de abuso de autoridad, omisión de actos funcionales y negociación incompatible en la compra de los aviones. El Senado se prepara para elegir a su primera mesa directiva correspondiente al periodo anual de sesiones 2026-2027, la cual se realizará este domingo 26 al mediodía. La presidenta encargada de Venezuela, Delcy Rodríguez, aseguró que su gobierno trabaja en un plan maestro para la reconstrucción del país al cumplirse un mes del doble terremoto de magnitud de 7,2 y 7,5 que ha dejado más de 5.500 fallecidos. 10:03, hasta aquí con el avance de la hora.

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0: Saludos a todos nuestros seguidores de Radio Guaraví, con toda la voz. ¿Qué tal? Estamos en Fiestas Patrias. Nuestros compañeros están en la Avenida Independencia transmitiendo de todo el desfile correspondiente, ¿no? Ya han pasado colegios de diferentes lugares de Arequipa. Están pasando otras agrupaciones en este momento. El desfile continúa a pesar del sol, del calor que hay hoy día. Vemos realmente maravilloso, ¿no? Vamos a dar pase a la Avenida Independencia. Allí está nuestra compañera Milagros Rodríguez transmitiendo todo lo que está pasando en el desfile de Fiestas Patrias en nuestra blanca ciudad de Arequipa.
1: Desarrollando todo lo que son aquellos acuerdos para que de una vez por todas nuestro querido Perú sea independiente. Entonces ahí tenemos a las autoridades, al rector de esta universidad. ¿Dónde están los exalumnos de la Universidad Nacional San Agustín de Arequipa? Esta casa de estudios que forma diferentes profesionales al servicio del Perú. Hagan sus comentarios los docentes, los odontólogos, los contadores, los abogados, los periodistas, los administradores, los arqueólogas, arqueólogos, que hoy son exalumnos

0: de la UNSA. Acá había asustado mayor y el batallón de señoritas.
1: ¡Bici! ¡Fuerza! ¡Tradición! ¡UNSA!
0: Sí, fuerza y tradición, UNSA, corazón, son el lema de las señoritas hoy que participan en este gran desfile en la parada militar de Arequipa.
2: Y 22.
0: En representación a su universidad, la Universidad Nacional San Agustín. Hoy presentes, rindiendo homenaje, saludando a la bandera del Perú. Bien, ahora vamos a ver también a la delegación de la Universidad Católica Santa María. ¿Dónde están los santamarianos? Repórtense en los comentarios.
3: Estábamos escuchando cómo está narrando nuestra compañera Milagros Rodríguez allá en la Avenida Independencia. La Universidad Nacional San Agustín de Arequipa ha desfilado. La universidad, nuestra universidad, pues tiene 46 escuelas profesionales, 92 segundas especialidades, 75 maestrías, 20 doctorados. Todo eso, entonces, en este desfile han participado representando a la gran cantidad, al 28.000 estudiantes que están en la Universidad Nacional San Agustín de Arequipa. Tenemos reporte de nuestro compañero José Manuel Colque. José Manuel, adelante, Yaraví informa.
4: Siempre con la verdad, gracias por el paso en estudios, compañeros, así es, en la Independencia. Bueno, el que la entidad que se ha elevado los mayores aplausos aquí en esta parada militar ha sido hasta el momento los bomberos, los hombres de rojo que han hecho su paso aquí por la Avenida Independencia frente al Estado. Ha estallado de aplausos durante su paso de los bomberos. También han marchado los seis colegios, tanto de la UGE La Joya, el Colegio Carlos Shuton, también de Máquez, de Pedregal, de Máquez, de Pedregal ha llegado la delegación del Colegio Almirante Miguel Grau, que también se ha robado bastantes aplausos, se ha llevado bastantes aplausos en su paso aquí por la Avenida Independencia. También ha marchado el Colegio Gran Libertador Simón Bolívar de la UGE del Sur y el Colegio Paola Francinesi de Pau Carpata. Y también de la UGE del Norte, en la UGE del Norte el Colegio Honorio Delgado Espinosa de Caima y el Colegio Juana Cervantes de Bolognesi del Cercado. Esos son los seis colegios que han participado aquí y que también obviamente se han llevado los aplausos al pasar aquí por la Avenida Independencia. Ya en los próximos minutos entendemos que ya estaremos viendo también a lo que son los militares, también de la Marina de Guerra, también de la Policía Nacional del Perú, pero en el termómetro de aplausos, los que se han llevado justamente más y mayor admiración son los hombres de rojo hasta el momento aquí en la Avenida Independencia. Es una información de exteriores. Adelante, estudio.
3: Muchas gracias, José Manuel Colque. Realmente, pues, los bomberos se llevan el aplauso de todos porque son ciudadanos voluntarios, ¿no? Voluntariamente han dicho, yo, donde hay candelita yo corro, ¿no?, para apagarlo. Entonces muchas veces han servido a ellos, han muerto también, han salido heridos, lastimados en ese pelear con el fuego, amigos oyentes, que en cualquier momento sucede. Estuvimos contando, han pasado entonces a los colegios grandes, los bomberos han sido los mejores aplaudidos, amigos oyentes. Va pasando también frente al Estado oficial en este momento la Universidad San Agustín, luego la Universidad Católica Santa María. Vamos a la pausa comercial, luego continuamos con más aquí en Radio Yaraví con todas las voces.
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0: y 34.
1: Y gózalo, que llegó el picarmeneo.
2: ¿Qué tal, qué tal? Continúa todo el desfile cívico-militar en la Avenida Independencia, amigos oyentes. Ya están pasando los institutos superiores particulares en este momento, ¿no? Como Flavisur, Montessori. Luego de todo este grupo pasarán los militares ya. Habrá una escolta de las Fuerzas Armadas conjuntas. Entonces todos ellos también estarán desfilando. Seguramente van a verse los carros, los carros militares, los armamentos últimos que se han adquirido. Todo eso no suele pasar en ese momento también cuando pasan por el estado oficial la fuerza aérea. Suelen volar aviones por encima de la Avenida Independencia. Todo eso estaremos viendo también.
0: Algunos
2: equipos del ejército, como carros rompe manifestaciones, no, carros de guerra. Todos esos veremos ahí, ¿no? El Colegio Independencia Americana también con su banda desfilado en esta mañana. Las tres UGLs Sur, UGLs de la región Arequipa, han pasado también sus representantes, los ganadores del campeón de campeones. Todo eso está pasando en la Avenida Independencia el día de hoy, siendo un día tan importante aquí en Arequipa, hoy día 25 de julio. A tres días prácticamente de celebrar nuestro día de la independencia, de nuestra independencia del Perú. En la práctica, dicen pues, cuando se independiza el Perú, se independiza América Latina, América del Sur, ¿no? Porque si estaban aquí enclavados los españoles, ¿no? Todavía seguían todavía gobernando, dominando, tenían todavía fuerza en todos los pueblos de América Latina. Por eso es que San Martín llega al Perú, luego llega Bolívar para ya decretar o ya no decretar la independencia de América del Sur, amigos oyentes. Por eso es que han sido las fuerzas combinadas de los ejércitos de Argentina, Chile, Bolivia y Perú, luego del norte que llegaron Venezuela, Colombia, Ecuador, todos esos pueblos unidos con los ejércitos libertarios, pues definitivamente en el 1824 se ha celebrado la libertad de América Latina, América del Sur. Bueno, después ya han continuado las luchas para que podamos tener real independencia, real libertad, aunque falta mucho que trabajar sobre ese tema en estos días, ¿no? A ver si nuestra compañera Milagros Rodríguez nos puede contar todo lo que está pasando en la Avenida Independencia. Milagros Rodríguez, a ver, vamos a contactarnos con ella con la Avenida Independencia.
3: Casi se enojó, así es, la onza ya pasó. Pasó la onza, pasó la Universidad Católica Santa María y ahora es el turno de los institutos. Ahora estamos con el Instituto María Montessori. Escuela de Educación Superior, así como la Escuela de Enfermería. ¡Ah!

sus valores, proactividad, perseverancia, puntualidad, disciplina, pasión de los estudiantes, futuras profesionales del Instituto María Montessori.

0: Es así que estamos escuchando el desfile, la banda de músicos que tienen las instituciones educativas que van desfilando en la Avenida Independencia Americana por las fiestas patrias. Vamos a hacer una pausa, luego continuamos con más aquí en Radio Yarbi.
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0: fiestas patrias en la ciudad blanca de Arequipa, con un desfile cívico-militar en la avenida Independencia Americana. Nuestros símbolos patrios van
1: viéndose
0: con mucha algarabía en la avenida Independencia. El pabellón nacional es la bandera que representa a los institutos de nuestra patria. El escudo nacional es un sello del Estado peruano, ¿no?, que está dividido en tres partes, donde está la vicuña, que representa el reino animal, ¿no?, la riqueza que hay en su lana, toda la riqueza animal, reino animal que tenemos en el país. También el árbol de la quina, como un símbolo de la de nuestra patria, de toda la selva, de todo lo que es el reino vegetal que tenemos en el Perú. Y en este tiempo que estamos viviendo con la minería, fortalecidos con las minerías, pues también está, ¿no?, que es, forma parte de nuestro escudo nacional, el cornucopio, derramando monedas de nuestra patria. Es así que continúan todos los desfiles, están pasando los institutos superiores en este momento por la avenida Independencia, frente a las cámaras de Radio Yarabí con todas las voces. Están también marchando todas las agrupaciones, los agrupamientos. Termina este grupo y estarán pasando, pues, los militares, ya sea la Fuerza de la Marina, la Fuerza Aérea, la Terrestre, que están, pues, la Infantería, Batallón de Transporte, también están Batallón de Ingenierías, que hay también, ¿no? Antes teníamos, pues, este batallón de las fuerzas en Tingo, ¿no? Estaban el armamento pesado, ¿no? Los soldados, por ejemplo, de infantería, son los combatientes de a pie. Ellos van con un armamento liviano, pueden entrar a cualquier lugar y pelear en cualquier situación. Está la artillería que lleva el armamento pesado, ¿no? Como son equipos ya grandes. El equipo de comunicaciones también, que llevan, ¿no?, adelante. A ver, vamos, está pasando en este momento los exalumnos del Colegio Independencia Americana. Vamos a contactar con la avenida Independencia.
1: La prestigiosa banda de exalumnos de la I. El lema de este colegio, o la frase representativa: quien entra a este colegio jamás sale de él. Y hoy los exalumnos lo demuestran.

Así pues, el Colegio de Independencia Americana, los ex alumnos tienen su propia banda que ha sido aplaudido muy fuertemente. Siguen pasando los ex alumnos del Colegio Independencia Americana. El grito en la Avenida Independencia en este momento es la I, la I, la I, ¿no? Están llevando sus banderas, sus emblemas correspondientes, promociones de aquellos años que pasaron. Era el colegio más importante de Arequipa en aquellos años. Hasta ahora todavía, aunque ha bajado un poco, ahora hay colegios particulares más grandes, pero ha sido el alma grande de Arequipa, el Colegio Independencia Americana. De este colegio salían pues los grandes profesionales que luego, bueno, primero pasaban por la Universidad de San Agustín y han hecho historia en el Perú, ¿no? Vemos a los ex alumnos del Colegio Independencia Americana, todos con su bandera del Perú, con sus gallardetes, desfilando como si fueran actuales alumnos del Colegio Independencia Americana. Con razón ellos dicen, el que entra a este colegio no vuelve a salir, nunca, ¿no? Se quedan ahí hasta el final de sus días. Eso es el Colegio Independencia Americana. Esperamos que eso también vaya pasando con todos los colegios de nuestra patria y los colegios se hagan querer y siempre digan que yo soy exalumno de tal colegio o cual colegio. Igual también las universidades tendrán que decir soy exalumno de la universidad tal, no, porque son los mejores. Mejores estudiantes, mejores ciudadanos, mejores profesionales, que no entren a la corrupción. Esa es nuestra preocupación. No, que no haya ningún corrupto salido de alguna universidad. No, que no se le capture diciendo este señor es funcionario y es corrupto, ha estudiado en tal universidad. Eso es lo que nunca quisiéramos. Y nuestros aplausos a todos los que marchan hoy día orgullosamente por el aniversario de nuestra patria en la Avenida Independencia Americana. Estamos viendo también, están pasando, ya comienza el tercer agrupamiento de las Fuerzas Armadas. Pasan ya frente a nuestras cámaras de Radio Yaraví por el aniversario de nuestra patria en la Avenida Independencia Americana. Estamos viendo también, están pasando, ya comienza el tercer agrupamiento de las Fuerzas Armadas. Pasan ya frente a nuestras cámaras de Radio Yaraví por el aniversario de nuestra patria en la Avenida Independencia Americana. Estamos viendo también, están pasando, ya comienza el tercer agrupamiento de las Fuerzas Armadas. Pasan ya frente a nuestras cámaras de radio. Ya

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1: 11 de la mañana con 3 minutos, 11 con 3, este es el avance de la hora. Y Radio Yaraví le lleva todas las incidencias de la gran parada cívico-militar desde la Avenida Independencia, donde cientos de ciudadanos se congregaron para presenciar el desfile militar.
2: 11 y 5.
1: Y en estos instantes se viene llevando a cabo la premiación a las mejores instituciones educativas que han ocupado el primero, segundo y tercer lugar en esta parada militar. Y desde hoy hasta el 25 de julio, nuestra ciudad se prepara para vivir 4 días del 14º Festival Gastronómico Sabores de Arequipa. Y el consejero regional César Guamantuma señaló que el hospital de Camaná registra apenas un 7% de avance físico, pese que ya se ejecutó más del 36% del presupuesto del saldo de obra. Y un conductor perteneciente a una empresa de taxis conocida en Arequipa perdió la vida antes de las 5 de la mañana en la tercera cuadra de la calle Tumbes, aparentemente tras sufrir un infarto fulminante mientras realizaba sus labores. Mujer muere y motociclista quedó grave tras choque entre un auto Hyundai y la motocicleta. Esto ocurrió en el puente San Isidro. Y la alcaldesa de Arequipa, Rusi Osco, exhortó a la presidenta a incluir a Arequipa en su mensaje presidencial y asignar recursos económicos para la reconstrucción de la torrentera Chullo, gravemente afectada por los huaicos. 11:05, 11:05, el avance de la hora. El Senado se prepara para elegir a su primera mesa directiva correspondiente al periodo anual de sesiones 2026-2027, la cual se realizará el domingo 26 de julio al mediodía. 11:06, hasta aquí con el...

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2: 12:06, 12:06, titulares en esta segunda edición de Yaraví Informa. En la parada militar y la participación de las instituciones educativas con motivo de las fiestas patrias salió en primer lugar el Colegio Honorio Delgado Espinosa. Ocupó el segundo lugar Paola Frasinetti, quedando en tercer lugar la institución educativa Juana Cervantes en Campeón de Campeones. El alcalde de Caima, Juan Carlos Linares, acompañó y brindó su respaldo al Colegio Honorio Delgado Espinosa, que obtuvo el título de campeón de campeones en la parada cívico-militar, destacando el esfuerzo, la disciplina y el patriotismo de sus estudiantes. Serenos, paramédicos y brigadas especiales de la Municipalidad Provincial destacaron en la gran parada cívico-militar. Y desde hoy hasta el 25 de julio, nuestra ciudad se prepara para vivir 4 días de el 14º Festival Gastronómico Sabores de Arequipa. El secretario regional César Guamantuma señaló que el hospital de Camaná apenas registra un 7% de avance físico, pese que ya se ejecutó más del 36% del presupuesto del saldo de obra. 12:07, y un conductor perteneciente a la empresa de taxis conocido en Arequipa perdió la vida antes de las 5 de la mañana en la tercera cuadra de la calle Tumbes, aparentemente tras sufrir un infarto fulminante mientras realizaba sus labores. Muere y motociclista quedó gravemente herido tras choque entre un auto Hyundai y una motocicleta en el puente San Isidro. Y el parlamentario Segundo Montalvo presentó una denuncia penal ante el Ministerio Público contra el presidente José Balcázar por los presuntos delitos de abuso de autoridad, omisión de actos funcionales, negociación compatible en la compra de los aviones. La presidenta encargada de Venezuela, Delcy Rodríguez, aseguró que su gobierno trabaja en un plan maestro para la reconstrucción del país al cumplirse un mes del doble terremoto de magnitud que dejó más de 5.500 fallecidos. 12:08, 12:08, ampliamos estas y otras informaciones.
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2: Buenas tardes, amables oyentes. Iniciamos ya esta segunda edición de Yaraví Informa. Andrés Javier y Juan Cervantes para llevarles a ustedes las noticias más resaltantes de la fecha. Que mañana realmente con este movimiento en la parada militar, pero también con bastantes accidentes de tránsito el día de hoy, que en breve lo desglosamos. Andrés Javier, buenas tardes, ¿cómo estás?
3: Buenas tardes, Juan Cervantes, buenas tardes, amigos oyentes de Radio Yaraví. Muy bien, celebrando fiestas patrias en toda nuestra ciudad de Arequipa con muchas actividades. Una de ellas es la parada cívico-militar que se hace el día de hoy.
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3: Al parecer que una media hora, 40 minutos ya va a terminar, ¿no? Porque ya están pasando prácticamente los carros militares, ¿no? Tanto primero pasan la Cruz Roja, después otro, los carros ya de otras fuerzas, fuerzas militares, entonces todo eso ya va a terminar, ¿no? Rápido. Este año el desfile va a ser cortísimo.
2: Sí, sí. Vamos a ver qué nos dice María Luz Cruz, que está ya en el lugar, para que nos dé inmediatamente la información. María Luz Cruz, buenas tardes, Yaraví Informa.
4: Siempre con la verdad. Gracias, Juan Cervantes. Andrés Javier, efectivamente, nos encontramos en la avenida Independencia, que este mediodía se convierte en la avenida de la peruanidad, porque en este lugar se viene desarrollando ya en la recta final el desfile cívico-militar, más conocido como la parada militar. En estos momentos les comentamos a nuestros oyentes que se encuentra, nos encontramos a la altura de la delegación de la Cruz Roja, que ya es la última en pasar, digamos, con sus unidades vehiculares. Está pasando la Cruz Roja, unidades vehiculares. Estamos en el agrupamiento, compañeros, de los vehículos. agrupamiento de los vehículos, porque ya los batallones diferentes, reservistas, policía, fuerzas armadas, los colegios, todos ya han pasado, solo lo que falta ahora es el agrupamiento de las unidades vehiculares, y en estos momentos estamos con la Cruz Roja, pero la Cruz Roja no solamente viene con sus vehículos, ¿ah? Sino también viene con la Cruz Roja Canina. Sí, estamos viendo aquí que hay tres perritos, dos perritos en realidad, que están acompañando a la delegación de la Cruz Roja, y que como siempre, las mascotitas son los más queridos y preferidos por la audiencia. Vemos más, no solamente son dos, son cuatro, solo que dos cachorritos están dentro de la unidad de la Cruz Roja. Gran cantidad también de personas que se han hecho presente este día aquí en la Avenida Independencia. También comentarles en resumen que se ha llevado adelante esa competencia de los seis colegios que representaban a las diferentes UGELs, y los ganadores tanto de la UGEL Norte, Sur y La Joya son estas tres UGELs que han competido este día, y los ganadores del desfile de los escolares fueron en tercer lugar, atención, quedó la institución educativa Juana Cervantes, en segundo lugar la institución educativa Paola Frasinetti, y el primer lugar se lo llevó el colegio Honorio Delgado Espinosa. Este año entonces el campeón de campeones, se podría decir, de la parada militar, es la institución educativa de varones Honorio Delgado Espinosa. Vamos a tratar de conversar con algunos ciudadanos que se han hecho presente hasta la Avenida Independencia en estos momentos. Lo que están haciendo aquí los ciudadanos es básicamente observar el paso de los vehículos. Ya reiteramos que estamos en la recta final. Estamos en la recta final de lo que vendría a ser esta militar. También darles a conocer que en esta ceremonia, en esta actividad tan importante por los 205 aniversario del mes patrio, están encabezando estos actos protocolares el gobernador Roel Sánchez y también la alcaldesa de la ciudad, Rusi Osco Polar. Son ellos quienes están encabezando, entre otras autoridades, ¿no? Regidores, gerentes, por allí consejeros, entre otros, están también participando de esta ceremonia. Pero vamos a ver aquí, a escuchar el ánimo de las personas que están aquí observando también esa gran parada militar. A ver, vamos por aquí. Señora, ¿cómo está para Radio Yeraví? ¿Desde qué distrito viene usted?
5: De La Joya.
4: De La Joya. ¿Quién ha venido a animar?
5: A mi hija, ha desfilado.
4: ¿En qué delegación?
5: A la Policía Militar.
4: Yaraví. La Policía Militar. ¿En dónde?
6: La Policía Nacional.
4: La Policía Nacional. Sí. ¿Y qué tal? ¿Se emocionó?
5: Sí, bastante.
4: ¿Hace cuánto tiempo está su hija de la policía?
5: 10 años ya.
4: 10 años. ¿Siempre acompañan las paradas militares?
5: Sí, a veces.
4: Muchas gracias. Ah, mira, desde La Joya han venido por aquí para alentar a sus, en este caso, familiares. Señor, ¿usted desde qué distrito viene?
7: Ah, del Pedregal.
4: Desde el Pedregal. Estamos en vivo para Radio Yaraví. ¿Quién ha venido a alentar?
7: Ah, he venido a alentar a mi hijo.
4: ¿En qué delegación está?
7: Ah, mi hijo está en la policía, en los aguerridos.
4: Aguerridos en la policía. Aquí los familiares, las mamitas, los papitos han sido los que justamente han también aplaudido hasta más no poder cuando han pasado sus hijos en las diferentes delegaciones. Muy bien, compañeros, esto es lo que está sucediendo en la Avenida Independencia. En estos momentos, muy cerca al estrado, ya está pasando los vehículos de los bomberos. Ah, en estos momentos, entonces, los vehículos que están pasando por este punto de nuestra transmisión son de la compañía de bomberos. Esa es la información, colegas. Adelante en estudios.
2: Gracias María Luz por darnos a conocer ya de lo que está resultando ya el epílogo de toda esta parada militar el día de hoy por los 205 años de independencia de nuestra nación, Perú. Bueno, hoy hemos llevado a todos ustedes, amables oyentes, las incidencias de esta gran parada militar 2026 desde la Avenida Independencia, donde cientos de ciudadanos se congregaron para presenciar este imponente desfile de las Fuerzas Armadas y rendir homenaje a nuestro país en el marco de las fiestas patrias. Radio Yaraví le ha llevado antes, durante y después, y vamos a seguir brindándole todas las actividades también que aún todavía faltan por completar con motivo de las fiestas patrias.
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3: Ayer fue, por ejemplo, la ceremonia central aquí en Arequipa, ¿no? El protocolar, la ceremonia protocolar, cuizamiento bandera, misa te deum, el discurso de orden, el teatro municipal, parte de las celebraciones del aniversario de Arequipa. Y mañana, pasado mañana, nos concentramos en la capital de la República, ¿no? El día 28 de julio será, pues, temprano. Ya no sé si Fujimori va a ir a la misa central que solía celebrar siempre el arzobispo, aunque pertenece, creo que a otras sectas religiosas. No sé si era a su iglesia o a la iglesia católica, que antes era oficial y mayoritaria. Ahora ya no es tanto. Entonces, vamos a ver si va a mesa, misa Te Deum. De ahí tiene que caminar hacia el Palacio Legislativo. Allí tiene que ser juramentado, recibir la banda presidencial y el discurso de orden. Eso será el martes 28 de julio. Pero en los distritos, provincias, están ya en todas partes, están los desfiles cívicos escolares en cada una de las ciudades, ¿no?
2: Bueno, amables oyentes, mientras eso ocurría aquí en nuestra ciudad, en la Avenida Independencia, con todo lo bueno, lo malo y lo feo que ha ocurrido, porque sin duda lo feo siempre sigue resultando ser el acaparamiento de los lugares, la venta de las sillas y todo ello, y que hoy tampoco la autoridad provincial pudo hacer algo al respecto, dejó que los comerciantes hagan de las suyas, ¿no? Y que haya un negociado, pero al por mayor, porque las sillas se han estado vendiendo desde 100 soles, 80, 70, 50, dependiendo, bueno, también el gusto del usuario o del ciudadano que quería espectar esta parada militar. Mientras eso ocurría en la Avenida Independencia, en otros lugares se han suscitado accidentes de tránsito. Por ejemplo, un conductor perteneciente a una empresa de taxis conocida en Arequipa perdió la vida. Esto ocurrió a las 5 de la mañana. Entre 5 y 6 de la mañana, ¿no? En la tercera cuadra de la calle Tumbes. Este conductor sufrió un infarto. Estaba en su vehículo ahí, ya listo para iniciar toda la jornada de trabajo, y le viene el infarto fulminante mientras estaba realizando sus labores cotidianas. A pesar de los esfuerzos, vino ahí el serenazgo, vino los bomberos. Bueno, lo único que se limitaron a decir fue que ya dejó de existir. Lamentable esta situación que ha ocurrido en el distrito de Mariano Melgar, donde un conductor, a través de un infarto, ha perdido la vida.
3: Lamentablemente pasan esas cosas. Eso es terrible, ¿no? Que te estás manejando tu carro y te viene un infarto. Eso es terrible, ¿no? Hay personas también que me contaron, les dio el accidente cerebrovascular manejando y despiertan a los 2-3 días en el hospital. ¿Qué pasó? No se acuerdan nada, porque se quedaron chocando a otros carros, a un muro. Bueno, pues realmente, como el ser humano puede vivir esos momentos bien difíciles en la vida, cuando tienes un infarto, como en este caso, un accidente cerebrovascular en plena vía pública, digamos. Y sería peor cuando hay mucha gente en el lugar donde está transitando, ¿no? Y eso pasa intempestivamente, nadie está, no te avisan esas cosas. Bueno, lamentablemente esto ha pasado en nuestra ciudad de Arequipa hoy día.
2: Otro accidente que ha pasado también en nuestra ciudad ha sido lo que ha ocurrido aproximadamente a la medianoche del sábado, ¿no? Ya para ingresar al sábado, cerca de las 12 de la noche,
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2: se registró un accidente de tránsito que lamentablemente ha cobrado la vida de una mujer, ¿no? Los hechos se han registrado aquí nomás en el puente Arrayanes, en la variante de Uchumayo, ¿no? Donde un automóvil de color plomo de placa AEK 118, conducido por Leonel ZT, de 21 añitos, ¿ah? Bueno, impactó a una motocicleta, o sea, por alcance. La motocicleta iba adelante y este vino, pero a toda velocidad, y se los llevó a los dos. A los dos ocupantes de esta motocicleta, de este vehículo pequeño de placa 81494V, ¿no? Lamentablemente, producto de este choque por alcance contra la moto, la mujer salió disparada, muriendo en el acto. Se estrelló en el pavimento, ahí quedó. Y el conductor, el motociclista, está entre la vida y la muerte. Al lugar llegaron miembros del Serenazgo de la Municipalidad Provincial de Arequipa, quienes actuaron de forma oportuna para evitar que el conductor del auto, primero, se diera la fuga. ¿Por qué se quería dar la fuga? Porque estaba en estado de ebriedad.
3: Wow.
2: ¿No? Bueno, logrando retenerlo, ¿no? Según las primeras evidencias, el sujeto se encontraba en aparente estado de ebriedad. Bomberos de la compañía 77 brindaron los primeros auxilios al conductor de la motocicleta, quien resultó gravemente herido y ha sido trasladado a emergencia del hospital Honorio Delgado. Lamentablemente, la mujer que viajaba como acompañante en el vehículo falleció en el acto debido al fuerte impacto. La golpeó y salió disparada. Pero, ¿qué es lo más trágico de toda esa historia? Esa pareja se iba a casar el sábado.
3: Wow. O sea, eran parejas los dos.
2: Eran pareja, ¿no?
3: Wow.
2: Se iban a casar ya el sábado. Y bueno, cosas de la vida. Una situación que sin duda ahora la familia
1: está
2: pidiendo justicia.
3: Claro, ellos no son responsables. Estás manejando tu moto en la calle por alcance.
2: Por atrás, la
3: nada. Te agarran, ¿no? Entonces no es que ellos han chocado, se han descuidado, se han pasado la luz roja, nada de eso, sino por atrás un borracho, un presunto borracho, les alcanza y los mata. Qué terrible. Y la persona que queda, por más que viva, va a vivir siempre recordando ese momento tan ingrato que ha vivido en su vida. Y hemos visto escenas muy dolorosas de esos casos, ¿no? Hay mucha gente no se recupera. Incluso hemos visto una pareja que vino una vez aquí a Radio Arabí, dice, tenía su pareja, falleció así en un accidente de tránsito y la señorita no volvió a casarse.
2: Nunca
3: no
2: quería saber nada.
3: Aunque muchas veces pensó y tenía
8: 12,
3: terror 23. A la vida. Y siempre estaba pensando que puede pasar en algún momento otra vez.
2: Terrible. ¿No?
3: Todo el tiempo, mira, yo le decía, oye, ha pasado ya mucho tiempo, puedes reconstruir tu vida. Bueno, órale a la persona que falleció, que estaba contigo. No, dice, se me viene a la cabeza.
2: Bueno,
3: y una y otra vez se viene a la cabeza. Quiero tener una pareja, pero otra vez se viene a la cabeza. Entonces, es curar eso es muy difícil.
2: Sí.
3: Hay alguna gente que la pasa rápido, ¿no?
2: Bueno, ya, depende de la fortaleza.
3: Sí, hay mucha gente que lo olvida, ya pasó, pues ya pasó, ¿no? Y bueno, no. Entonces, eso es tan doloroso y debería haber tratamientos, ¿no?, del Estado, con psicólogos, terapeutas, para que uno pueda superar esos momentos.
2: Sí, sin duda, ahí se necesita terapia.
3: Uh-huh.
2: 12:24 ya, y antes de irnos a la pausa, un tercer accidente.
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2: Yo decía, qué día, ¿no? Y queríamos comenzar el noticiero con noticias positivas, por eso iniciamos con lo del desfile de la parada militar por las fiestas patrias. Un trágico choque frontal entre dos buses interprovinciales ha dejado fallecidos y heridos en la Panamericana Sur. Diríamos que una nueva tragedia ensombrece la región Tacna tras registrarse este impactante choque frontal entre dos buses interprovinciales la mañana de hoy, sábado. Esto ha ocurrido a la altura del kilómetro 1292 de la Panamericana Sur, cerca del campo de la Alianza, una zona que presentaba una densa neblina al momento del impacto. Según los primeros informes, los vehículos involucrados pertenecen a la empresa de transportes Copacabana, que se dirigía hacia la ciudad de Tacna, y la otra unidad que cubría la ruta hacia Sama. La colisión dejó un saldo preliminar de múltiples personas fallecidas y numerosos heridos, quien ya los trasladaron de emergencia al hospital Hipólito Unanue. La policía, cuadrillas de bomberos, desplegaron intensas labores de rescate en el lugar para liberar a las víctimas atrapadas y brindar los primeros auxilios. Se ha visto los videos y el primer asiento, segundo y tercero, no hay. No hay de los buses. Tremendo impacto, ¿no? Bueno, lo cierto es de que no se terminaba de dar ese informe porque hace un día anterior también había un incidente de envergadura en el mismo Tacna. Lamentable la fecha, el día de hoy, 25 de julio, con estas tres, digamos, notorias actividades de accidentes de tránsito que se han suscitado tanto en Tacna como en nuestra ciudad.
3: Son las 12 horas con 26 minutos. Vamos a una pausa comercial. Luego continuamos con más aquí en Radio Yaraví y en la segunda edición de Yaraví Informa.
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0: 12:29 minutos. Andrés Javier, Juan Cervantes le están presentando esta segunda edición de Yarabí Informa en este 25 de julio del año 2026. Bueno, ha habido diferentes actividades donde ha estado las autoridades en esta parada militar, el gobernador, la alcaldesa, regidores, ahí miembros de las Fuerzas Armadas, de la FAP, del Ejército y la Marina, participando pues de toda esta actividad importante y sobre todo también bonita, que permite decir de que nos permite recobrar ese sentimiento cívico que debemos tener por nuestro país, por la tierra que nos vio nacer.
1: Así es, en este momento ya prácticamente están pasando los carros militares, carros blindados, carros camuflados también.
0: Pues motorizados, ¿no?
1: Motorizados, entonces quiere decir que en unos pocos minutos ya termina este desfile escolar. También tienen carros sanitarios, ¿no? El ejército, donde van los enfermeros para salvar la vida de los soldados que van siendo heridos, todo eso, ¿no? Ha sido un desfile corto, bastante corto, y ya va terminando ya. Están pasando en este momento, frente a las cámaras de Radio Yarabí, todos los carros motorizados, ¿no? Han pasado los bomberos, serenazgo, ahora carros del ejército están desfilando el día de hoy, aquí en la avenida Independencia Americana, amigos oyentes, ¿no? Entonces, todo eso ha sido transmitido también por Radio Yarabí, tanto en el Facebook, en YouTube y en el TikTok, ¿no? Entonces, todo eso está pasando en este momento, pero también no se ha visto gente como los otros años. Se veía verse, por ejemplo, desde Parque César Vallejo estaba full de gente los otros años. Ahora no hay, no están de La Salle para abajo. De la avenida La Salle para abajo hay más gente, Héroes Anónimos por ahí sí. Entonces ha sido también, al parecer, que la gente adivinó que no iba a haber tanto, no, el desfile no iba a ser tan grande. Entonces se han puesto a hacer otras cosas y no hay muchísima gente en la parte, en este desfile de fiestas patrias, amigos oyentes.
0: Bueno, sí, ya está casi a punto de terminar el desfile o la parada militar. En breves instantes ahí nuestros compañeros de labores nos darán un resumen de todo lo que ha significado pues esta parada militar. Mientras le vamos dando más información aquí desde cabinas con todo lo que ha significado también la presencia de la Policía Nacional. El jefe de la región policial, Antonio Lamadrid, dijo que ya se ha desplegado cerca de 1000 efectivos para reforzar la seguridad durante los feriados y las actividades por el 205 aniversario de la independencia del Perú. Antonio Lamadrid mencionó que se comenzó con acciones preventivas en toda la ciudad. La Policía Nacional no ha sido declarada en alerta, pero sí están atentos para cualquier llamado que se les pudiera hacer para apoyar cualquier incidencia que se presente. Escuchemos al general de la Policía Nacional.
2: Se ha dispuesto toda la seguridad para las fiestas patrias acá con el coronel Raúl Acosta, que es jefe de la División Policial de Arequipa. Ya se ha distribuido todo el personal, hay más de 1000 hombres que están distribuidos a nivel de toda la región policial de Arequipa para poder brindar las garantías y la seguridad correspondiente con motivo de las fiestas patrias. No estamos en alerta, sí, pero estamos con una situación de que todo el personal debe estar atento para cualquier eventualidad que se pueda y puedan ser llamados para cualquier situación que se presente. Básicamente es el desfile, hoy día en los puntos donde hay afluencia de turismo, tanto Yanahuara y otras zonas de la ciudad, en la cual ya se ha dispuesto personal tanto de turismo, de las otras unidades especializadas y personal básico de las comisarías. Se han hecho las coordinaciones con personal de carreteras a efecto de que también refuercen el patrullaje en las vías de acceso a la ciudad, así como también de salida, principalmente pues en las vías nacionales, y ya todo está planificado de tal manera de que para evitar una situación que se pueda producir de forma negativa. Estamos reforzando con personal administrativo porque si no, no nos vamos a dar abasto, toda vez de que también estamos con apoyo a servicios en otras zonas.
0: Escuchábamos ahí al general de la Policía Nacional del Perú, Antonio Lamadrid, mencionando que se comenzó con acciones preventivas.

0: En toda la ciudad. Y ojalá que no haya robos, que no haya invasiones en los terrenos, que la seguridad esté ahí en armonía, que el centro y los distritos también sean patrullados y sobre todo que se proteja al turista y se evite accidentes de tránsito en estas fiestas.
1: Sí, pues no, eso es lo que queremos, aunque la fiesta se va concentrando en la capital de la República, ¿no?
0: Ahora.
1: Sí, ahora ya, por eso han hecho con anticipación los desfiles en la provincia, en las regiones. Entonces se trasladan a Lima para el desfile de fiesta 12. Patria. ¿Cómo será la parada militar el día 29?
0: Sí, ¿no? Ahí ya, ya estaban, ya casi armado todo el estrado oficial inmenso para albergar también a la población. Y bueno, veremos a ver qué ocurre.
1: En la Avenida Brasil, en Lima.
0: En la Avenida Brasil, en la Avenida de la Peruanidad, como le dicen.
1: Claro, sí, pues, ¿no? Entonces, veremos. Ya prácticamente en esto hay coordinaciones con el nuevo gobierno. Ya seguramente hay órdenes, cómo va a ser la movilidad urbana, los ciudadanos, cómo se van a movilizar, el control. Todo eso, ¿no? Entonces, con la asunción de mando también de Keiko Fujimori, eso es lo que está esperando también, qué dirá en el mensaje, o ya dijo todo en la campaña electoral y en su mensaje a la nación que dio luego de recibir sus credenciales en la capital de la República. Y ayer ha sido, Juan, la juramentación, digo, ya prácticamente
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1: el de los senadores y diputados, ¿no?
0: Uh-huh.
1: Ayer ya están, ya ahora son senadores y diputados, están en este momento conversando, ya armando la mesa directiva, tanto del Senado y los diputados.
0: Bueno, sobre el tema de la juramentación de los diputados y senadores, a mí me ha quedado un sabor medio agrio, medio amargo, por el comportamiento que se ha tenido, ¿no? No se ha respetado protocolos, se ha querido hacer de ahí todo un show y circo, pero definitivamente creo que estamos repitiendo la historia de otros parlamentos, ¿no? Bueno, pensábamos que iba a cambiar, pero bueno, estamos en lo mismo de lo mismo. Y como bien has dicho, ya hay que tirar para adelante y hay que ver qué es lo que ocurre. Se está hablando que ya se están presentando algunas ternas. Daniel Barragán encabeza la lista de la mesa directiva del Senado del bloque de cuatro bancadas. Está ahí el Partido Cívico Obras, Juntos por el Perú, Ahora Nación y Partido del Buen Gobierno. Y ha presentado en lo que significaría la segunda lista de candidatos a la mesa directiva del Senado, encabezado por Daniel Barragán, ¿no? Y la otra es Miguel Torres, encabeza lista a mesa directiva del Senado por Renovación, ¿no? Y Fuerza Popular. Ahí han hecho un bloque, Fuerza Popular y Renovación, presentando la primera lista de candidatos a todo lo que significa la futura mesa directiva del Senado. Y en esta oportunidad está encabezado pues por el senador Miguel Ángel Torres Morales.
1: Miki Torres, así conocido.
0: Sí, sí, Miki Torres.
1: ¿No? Y la otra lista sería por Oscar Reto de Buen Gobierno y Analí Márquez de Juntos por el Perú. Sería la lista de esta mesa directiva
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1: de diputados que van a ir. Entonces entra, no sé si se juntarán con la lista de Obras y el partido de Ahora Nación. Todavía no están claros. Si se unen los cuatro, podrían hacer, ¿no? Así estaría también entonces Henry Colchado de Ahora Nación y también de Obras estaría participando en esta lista, ¿no? Entonces ya tendríamos dos listas para la mesa directiva de diputados. A ver, vamos a reiterar. Estarían Oscar Reto Otero, de Buen Gobierno, sería presidente. Analí Márquez Huanca, quien ha sido candidata para presidente de JP, ella va por Juntos por el Perú. Después Harry Colchado Huamán, Ahora Nación, y José Yataco Torrealba, serían del Partido Obras, candidatos que serían entonces como tercer vicepresidente para la Cámara de Diputados. A ver, veremos ya la votación. Mañana es la votación.
0: Mañana,
1: ¿no? Mañana ya se hace esta elección y tendremos ya tanto la Cámara de Senadores y Diputados, aunque el señor Nieto ha pedido, dice, a Keiko Fujimori que sean independientes el Poder Ejecutivo y el Poder Legislativo, ¿no? Que sean independientes, que haya independencia de poderes. Aunque ya Fujimori tiene copado el Poder Judicial, ¿no? Tanto todo ya armado ya en el Poder Judicial, todo está de su parte, con las leyes aprobadas, todo eso. Ahora faltaría nomás que pueda tener la Cámara de Senadores y Diputados, y por estas listas todavía vemos cómo están casi empatados. Vamos a ver en el momento de la votación.
0: Sí, sí, por lo pronto podemos resumirles así, amables oyentes. Ya la vi. El oficialismo y la oposición ya presentaron sus listas para la mesa directiva del Senado, ¿no? Como ya se sabe, JPP, ahora Nación, Obras y Buen Gobierno, presentaron la primera lista. Y creo que lo otro también puede resultar Fuerza Popular y Renovación, quienes van a, de alguna manera, a pelear para ver quién va a dirigir la mesa directiva del Congreso de la República.
1: Sí, en un país democrático, cada poder debería tener independencia, ¿no? Independencia de poderes, totalmente democrático. Bueno, yo soy ejecutivo y quiero que me den mejores leyes, o puede, desde el ejecutivo, pueden mandar proyectos de leyes para el Congreso de la República, ¿no? El Congreso de la República encargado de legislar y hacer seguimiento e investigación de todo lo que hace el ejecutivo, y el ejecutivo pues ejecutar, ¿no?, lo que ha dicho, tantas obras que hay paralizadas, todo eso. Vamos a una pausa, luego regresamos con más aquí en Radio Yaraví.
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0: 12:43 es en la hora en Radio Yaraví. Andrés Javier, Juan Cervantes le presentan esta segunda edición de Yaraví Informa.
1: Tenemos el reporte, ya ha finalizado el desfile por Fiestas Patrias en la Avenida Independencia. María Luz Cruz, cuéntanos cómo ha sido todo esto, detáñanos todo lo que ha pasado en la Avenida Independencia. Yaraví Informa.
2: Siempre con la verdad, gracias Andrés Javier. Efectivamente, ya culminó la parada militar en la Avenida Independencia. Los últimos en pasar fueron la caballería de la Policía Nacional del Perú. En estos momentos, entonces, ya la población empieza a moverse de sus lugares, guardar las sillas. Ya ha culminado, reiteramos, acaba de terminar este desfile, esta parada cívico-militar aquí en la Avenida Independencia. Vamos a tratar de conversar con algunas personas porque hay bastante movimiento también. Me parece que igual van a dar nombres de ganadores, ¿no? De las diferentes delegaciones seguramente que han participado, porque ya la población se está acercando de manera, digamos, mayoritaria aquí al estrado principal. Vamos a tratar de conversar aquí con algunas personas, a ver qué es lo que opinan. Buenas para Radio Yaraví. ¿Qué tal? ¿De qué distrito viene usted?
3: De Alto Selva Alegre.
2: ¿A quién ha venido a apoyar?
3: A la Policía Nacional.
2: Entonces, ¿le parece que ellos deberían ganar esta
3: parada? Claro, sí.
2: ¿Algún familiar?
3: Sí.
2: ¿Quién está ahí?
3: Un primo,
2: viene sí. A ver su primo. Muy bien, gracias. A ver, vamos a por aquí también seguir conversando con más personas. Somos de Radio Yaraví. Señora, ¿cómo está de Radio Yaraví? ¿Desde qué distrito viene? Uy, se escapa la señora, no hay problema. Señor, ¿desde qué distrito viene para Radio Yaraví?
4: Perdón.
2: ¿Desde qué distrito viene?
4: Socabaya.
2: ¿Qué delegación le ha gustado más?
4: La terrestre, obviamente.
2: ¿Al ejército?
4: Al ejército.
2: ¿Usted ha pertenecido al...?
4: Sí, soy reservista.
2: ¿Y usted no ha desfilado?
4: No he tenido la ocasión de ir a practicar con ellos, pero sí, soy orgulloso. No, sí, hay una red, se nos ha convocado. Sí, soy orgulloso de haber vestido el uniforme.
2: ¿Qué año?
4: 93-94.
2: Para la promoción.
4: Ah, saludo a la promoción 93-94 de GAC 123 Tingo, partido.
2: Muchas gracias, aquí orgullosos también de haber pertenecido al ejército peruano. Me parece que sí, mis estimados allí colegas, va a haber una especie de premiación o cierre de ceremonias, porque aquí cerca al estrado se ha juntado gran cantidad de personas. Están esperando que puedan dar algún tipo de resultado, probablemente alguna competencia de todos los que han participado, pero también hay personas que ya se empiezan a retirar. Algo que sí lamentamos y tenemos que decirlo es que la Avenida Independencia ha quedado sucia, con bolsas, con platos descartables, botellas, una mala costumbre que también tenemos que ir erradicando, porque el mantener limpia nuestra ciudad también significa querer a nuestro país, ¿no? Hay que mantener también limpios los espacios. No está tan sucio, pero sí han dejado algunas personas algunos desechos, cosa que no debe pasar. Pero entonces reiteramos, compañeros, ha culminado ya esta parada militar aquí en Avenida Independencia. Regresamos con ustedes y también nuestro compañero José Col, que seguramente, quien se encuentra ubicado ahí frente al estrado, les brindará mayor información. Adelante, compañeros.
1: Muchas gracias, María Luz Cruz. A ver, José Colque se comunica con nosotros para que pueda reportar lo que está pasando en el estrado. Nosotros, Radio Yaraví, estaba instalado un poquito más arriba del estrado, ¿no? Para dar mayores, mejores informes de todo lo que pasaba en el desfile cívico-militar realizado en la Avenida Independencia Americana, amigos oyentes, ¿no? Entonces, ahí han desfilado colegios, institutos superiores particulares, han desfilado también,
5: 12,
1: ¿no? Los campeones de campeones, 48. Los militares, había poco, ¿eh? No sé qué pasó, porque organizaron con poca gente. Años pasados había haber más cantidad de miembros del ejército, miembros de la marina, la fuerza aérea, por ejemplo, desfilaba y pasaban los aviones por encima de la Avenida Independencia, helicópteros, aviones, bueno, habían maniobras militares, y esta vez trataron de hacer todo para decir que no tenemos plata para gastar, seguramente, porque también es una inversión para poder desfilar en estas ocasiones, amigos.
0: Bueno, lo cierto es que ya terminó, amables oyentes, la parada militar, desfile cívico-militar, terminó. Bueno, y ahí también tenemos algunas novedades que ya se las dimos a conocer, pero se las reiteramos, el Honorio Delgado Espinosa ocupó el primer lugar en campeón de campeones, el distrito de Caima, el Paola Frasinetti, ¿no? Fe y Alegría, proviene del distrito de Paucarpata, y el Juana Cervantes de El Cercado. Honorio, primero, el Frasinetti, segundo, y el tercer lugar, el Juana Cervantes de El Cercado. Bueno, son los lugares que les ha correspondido dentro de la premiación que el día de hoy a cabo se ha llevado.
1: Así es, sí, ahora sí tenemos otro reporte. José Manuel, estamos con José Manuel, y Arabín informa.
5: Siempre con la verdad, gracias por el paso en nuestros compañeros. Así es, bueno, ya la gente también aquí se está dispersando, tanto las autoridades también ya se han retirado de lo que ha sido el estrado principal. El gobernador regional en primera instancia, Rod Sánchez, se ha retirado sin brindar declaraciones, y al igual que la alcaldesa provincial, Rucio Coquí, también ya las personas se están dispersando, se han dispersado, ya se han retirado las principales autoridades. Vamos a ver si podemos
6: 12:50.
5: Como hay tantas personas que se están dispersando por diferentes lados, repetimos, las autoridades, principalmente que estaban en el estrado. En el estrado, que está aquí en cualquier equipa, ya se ha retirado la mayoría. A ver, vamos a ver si vamos a conversar con alguno de ellos, porque están solo el general. El general, bueno, está ya también retirándose. Pero bueno, el gobernador regional, Roel Sánchez, se ha retirado sin brindar declaraciones. También hemos consultado con Ruxiosco, pero ambos se han retirado a otra actividad que tienen en agenda, y aquí ya la gente empieza a dispersarse por toda la Avenida Independencia. Por toda la Avenida Independencia ya se están dispersando compañeros, también las sillas ya están recogiéndolas. Lo que ha sido esta parada militar, básicamente, que se ha desarrollado en la Avenida Independencia, tras justamente premiar a los colegios que han marchado. Después no ha habido alguna premiación ni alguna ceremonia que se ha realizado aquí, al menos en la Avenida Independencia, bueno, donde ya se está retirando todas las personas, entonces, compañeros, aquí.
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5: Esta parada militar que se ha desarrollado en Arequipa. Adelante, en estudios.
1: Bien, muchas gracias, José Manuel. Entonces, no hay ceremonia, muy rápidamente se han ido a almorzar todos los altos mandos de Arequipa, ¿no? Como el gobernador, la alcaldesa, regidores, consejeros, todos ellos, ¿no? Todos están ocupados, se van a ir a su... Muchos son candidatos también, se van a ir a su campaña electoral, todo eso. Entonces no hay mucho tiempo, no declararon tampoco a la prensa todo este desfile. Entonces terminó el desfile, ya, a volar todos. Así, ya está. Bueno, así están las cosas en nuestra ciudad de Arequipa. Podían haber declarado, conversado con los ciudadanos, también las autoridades, ¿no? Pero ha sido rápido todo.
0: Bueno, ya acabó esa historia y esperemos ahora lo que se nos viene el día de mañana, la elección de la mesa directiva del Senado y la Cámara de Diputados. Y aquí ya, como ya le hemos dado a conocer, ya hay dos Fuerzas Populares y Renovación, presentan lista encabezada por Miguel Torres para dirigir el Senado. Daniel Barragán y Jaime Quito encabezan la segunda lista de candidatos a la mesa directiva del Senado, que significaría la lista de oposición. Veremos a ver qué va a ocurrir eso dentro de las actividades importantes dentro del espacio político. Hubo una opinión que, a propósito, lo nombraste hace poco, Andrés, y amables oyentes, Jorge Nieto. Según este analista, ha indicado de que podría venderse al mejor postor. Y eso lo deja muy mal parado. Y es que también Jorge Nieto está dando indicios de que realmente no es un político muy bien posicionado. Claro. ¿No? Creo que va al vaivén de las cosas, pero Víctor Andrés Marroquín, este analista,
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0: ha cuestionado la postura de Jorge Nieto y aseguró que parece dar señales de respaldar a la gobernabilidad de Keiko. Y miren, sería terrible, ¿no? Sería fatal, ¿no? Pero que ahora busca un acercamiento con las fuerzas de izquierda. O sea, lo que le falta es, ¿dónde se ubica? ¿O en la derecha o en la izquierda? o está con uno o con otro, o de repente va a ponerse en el centro, no va a querer ni ser ni chicha ni limonada.
1: Claro, él que ha querido ser, ha querido estar en el centro, pero el centro qué significa también, ¿no? Entonces, si estuviera bien posicionado ahí, pues baila bien, ¿no? Por eso el ex fiscal le ha dicho que sea más nieto que Montesinos, ¿no? ¿Quién es el nieto? Nieto ha sido un combativo revolucionario en el Perú, en aquellos años. Sí. Sus padres, sus parientes.
6: 12. ¿No?
0: ¿Pero qué significa ponerse en el medio? A ver, ¿quién me paga más?
1: No.
0: ¿O cuál es el mejor postor?
1: No.
0: ¿O venderse al mejor postor?
1: Porque hay una posición ahorita política del centro que están peleando, reflexionando, quien han sido muy, muy odiados por la derecha y por la ultraizquierda, los caviares les han llamado, ¿no? Y esos caviares tienen una propuesta muy seria por el desarrollo nacional, ¿no? Una lucha anticorrupción. Entonces, si Nieto se pone ahí, no a la corrupción, no voy con la corrupción, ahí pues le tocaría enfrentarse con Fujimori y con la gente de Renovación Popular, con la derecha bruta y achorada, como le han llamado, ¿no es cierto? El medio también está peleando por la defensa de los derechos humanos, entonces no al rompimiento con los organismos internacionales
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1: que pretende Keiko Fujimori y Renovación Popular. O sea, hay un trabajo muy fuerte que hacer ahí. Entonces, si se pone en el centro, la defensa del medio ambiente, que está trabajando también todo el centro, incluso la iglesia. Entonces, ahí tiene mucho, mucho trabajo. No es ponerse al servicio de uno u otro grupo, sino tendría su propia agenda y estaría bien parado ahí para decirle no a la corrupción, no a la depredación de la selva, del medio ambiente. Entonces, poner orden también en la minería informal. Todo eso es un trabajo de los llamados, de los que han dicho que se llaman los caviares. Por eso es que han sido muy rechazados ya por la ultraizquierda y por los la derecha también. Casi cavernaria.
0: Andrés, no comulgo algunas cosas con lo que acabas de decir.
1: ¿No estás de acuerdo con el respeto a la vida?
0: No comulgo con algunas cosas nomás. No es estar de acuerdo con el desacuerdo, sino sencillamente es que no caben algunas cosas en el centro. O eres negro o eres blanco, ¿no? Y claro, podría haber posiciones plomas en algún lugar, ¿no? Pero si esa misma posición la colocamos con los partidos políticos, ahí sonamos, ¿ah? Uh-huh. Ahí sonamos, con lo mismo que está pasando con, imagínate un partido de izquierda que se coloque en el centro, se vería medio raro, o uno a la derecha se coloque en el centro, uh-huh. O sea, para mí sonaría oportunismo, sonaría a reacomodo, ¿no?
1: Pero Nieto nunca ha aparecido ni como izquierdista ni como derechista.
0: No ha aparecido más como izquierdista, sí. En honor a la verdad.
1: Un poco, sí,
0: ¿no?
1: poquito.
0: Pero, y ahí creo que este analista tiene algo de razón en donde dice, ¿no? De que, ya Jorge Nieto parece que está dando algunos indicios de que pueda venderse al mejor postor, ¿no? Él incluso dice, no, lo lamento de tener que decir esto, pero pensé que iba a forjar un poco más al lado de el pueblo que darle gobernabilidad a Keiko Fujimori, es lo que ha dicho ese analista, y ahí creo que tiene cierta razón. Pero veremos a ver qué pasa en los siguientes días para ver exactamente cómo se comporta Jorge Nieto, teniendo en cuenta el caudal de votos que ha tenido en Arequipa.
1: Claro, Arequipa ha confiado.
0: Provincia Arequipa, ¿no?
1: Arequipa ha confiado en Nieto, ¿no? Entonces, como en ninguna región, el partido de buen gobierno aquí en Arequipa ha tenido prácticamente alta votación, ¿no? Entonces ya, incluso decían, Arequipa tiene su propio presidente, ¿no? Uh-huh. Vamos con comunicación telefónica.
0: Buenas tardes, Juan, bienvenido.
8: Muy buenas tardes, señor periodista. Mire, lo que están hablando de Nieto es como el APRA.
6: 12 y 58.
0: Uy.
8: Puede hacer eso, se lo ve en esa línea. Entonces, como usted dice, fue al buen postor. En la política peruana, si usted recuerda, ¿Qué es lo que significa el APRA, Alianza Popular Unida Americana? Dice, cuando gobernó, en el primer gobierno, Alan García hizo lo que era el socialismo. Y parece que en el segundo gobierno le lavaron el cerebro del desastre que tuvo de 5 años, se puso al lado de la derecha. Y a veces también jugaba con izquierda de muchos años. Y eso usted lo sabe, y la historia lo sabe. Y creo que está su compañero al lado, el señor...
0: Andrés Javier.
8: Al señor Andrés, que es ya muy... de muchos años, él sabe bien cómo se ha manejado la política del APRA, y por algo se lo dice escopeta de dos cañones. Uh-huh. Algo que así va este señor Nieto. Esperemos que
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8: no funcione. No es el gobierno de Arequipa, como usted dice, un gobierno por su mayoría de votación. Yo no lo pienso así. Y no lo tengo buena iniciativa de que este señor Nieto esté por un buen camino, o sea, como él ha dicho, voy a ser centrado. No lo veo, porque por algo es familia de Montesinos. Eso, ¿se acuerda que usted dijo en una entrevista? Que dijo, mi primo Montesinos, sí, pero cuando él pasaba siempre nos miraba, tía, iba a visitar, lo miraba así, de lejito. Ese cuento nadie se lo come. ¿Usted qué? No va, usted se choca con su primo, no va a tener que un saludo, un correa dentro de la familia. No, acá hay algo que está llevando, como se dice, pues, por dentro, que no lo va a... Se va a hacer más grave. En estos 5 años, uh-huh, vamos a ver a Jorge Nieto cómo trabaja. Muy buenos días, muy buenas tardes.
0: Buenas tardes. Sí, ahí está el tema, ¿no? Y usted ha dicho una frase que podríamos hacerla célebre. Parece que como que está medio perdido y no sabe qué camino tomar. Y ahí está lo grave. Pareciera que está jugando a ambos lados. De repente quiere crear cierta confusión, ¿no? Y lo cual daría a entender que los otros partidos que están mucho más libres a la hora de solucionar eso, todo será con Nieto, que es el encargado de esta bancada. Bueno, hay que verlo, sí, hay que verlo.
1: Vamos a atender a Rommel de Characato. Buenas tardes.
9: Hermanos, buenas tardes. No se puede estar con Dios y con el diablo. No se puede jugar a ser hombre y mujer a la vez. Creo que llega un punto que debemos definirnos. ¿Somos negros o somos blancos? ¿Somos hombres o somos mujeres? ¿Somos gallos o somos seres humanos? Entonces, el Nieto, bajo esa filosofía, ojalá Dios lo haga reaccionar a Nieto y realmente se ponga del lado de Dios y del pueblo, que es lo que se necesite, y que no termine como este presidente actual, ¿no? Prácticamente una vergüenza. Llegar a viejo no es malo, es bueno. Pero llegar a viejo en un estado vergonzoso, no habiendo aprendido las lecciones de la vida, eso sí que es un mal ejemplo para la sociedad. Finalmente, lo que les quería decir es que el riesgo fundamental es que este Carlos Álvarez, por ejemplo, según veo las noticias, insiste en reunirse con la señora Keiko, básicamente en la consigna de la pena de muerte. Parece que ese caballero, al parecer, tuviera una obsesión con la pena de muerte, ¿no? Yo no sé... Y viniendo de un régimen autoritario como el fujimorista, como donde se acusa que ha habido pues desapariciones forzadas, miles, tal vez, presuntamente vamos a decirlo así, según los expertos, sin embargo, por algo Fujimori terminó preso, ¿no?, como todo un delincuente. Ahora, darle poder a esta continuidad para que tengan en sus manos no solo las instituciones, al parecer, del Estado, como todo lo que se le, según las acusaciones que se les hacen, ¿no es cierto?, sino que también tengan el poder de la pena de muerte, o sea, que pueda decidir el fujimorismo, quién vive y quién no vive físicamente hablando, y qué pasa si esa pena de muerte, en vez de perseguir a los delincuentes, qué pasaría si presuntamente empieza a perseguir a sus opositores políticos, qué pasa si alguien no le cae en gracia y el Poder Judicial actúa misteriosamente por una sombra oscura, porque se lo acusa de estar tomado por este Congreso, por este fujimorismo, se lo acusa de eso en muchas ocasiones. ¿Qué pasa si esa pena de muerte la destina a periodistas, a ciudadanos o a quien no piense como ellos? ¿Ha pasado en dictadura? Sí. Y como les digo, venimos de un gobierno fujimorista que abiertamente ya se lo acusa de haber hecho fraude electoral y habiendo desapariciones forzadas durante su gobierno. Se acusa aproximadamente y presuntamente más de 3.000 jóvenes desaparecidos. Y encima le vas a dar el poder de decidir quién vive y no vive. ¿Acaso es que el fujimorismo son Dios? ¿Qué cosas son? Bueno, realmente creo que el país está en grave emergencia y en riesgo total de ser disuelto jurídicamente, para seguramente después, como lo que está pasando en Argentina, echarle mano a los recursos humanos, al parecer. Muchas gracias.
0: Bien, gracias, Rommel. Antes de decir, creo que dijiste algo importante que en breve lo vamos a retomar, pero antes escuchemos a la población.
1: Carlos de Paucarpata, buenas tardes.
7: Muy buenas tardes, señor periodista. Bueno, coincido con el primer oyente, ¿no? Que comparo con los zapristas, porque los zapristas le dicen, pues, últimamente damas de compañía. Donde está la billetera gorda, ahí están ellos. Apenas no lo declararon como presidenta electa, ya los zapristas ya fueron de inmediato. Esos son los zapristas, ¿no? Prácticamente lo han convertido en el partido de Víctor Haya de la Torre.
0: Yaraví.
7: Su ideología de Víctor Haya de la Torre. Víctor Haya de la Torre nació como centro izquierda, ¿no es cierto? También lo parece. Ahora, el señor este Nieto parece que está coqueteando, pues, ¿no? A mí me parece por las elecciones. Sabe que tiene candidatos en las elecciones, ¿no? Para las regiones y para las distritales. Entonces, por ahí me parece quiere hacer la jugada también, ¿no? Pasa las elecciones, pues, de repente se pasa para el otro lado, pues, ¿no?
0: Esa es la realidad. Puede ser.
7: Porque este señor también se acordó del sombrero, ¿no?
0: Claro.
7: Muchas gracias.
0: Muy amable, muchas gracias. Pero lo que has dicho en antes o hace instantes, Andrés, sí puedes que tenga mucha razón, ¿no? Porque quizás esa indecisión pueda ser, la podamos mirar como estrategia política, ¿no? Y entonces, ¿para qué? Para no ir a los extremos, ¿no? No queremos ir la ultraderecha ni tampoco la ultra izquierda. ¿Qué se llamaría eso así en términos populares? Oposición responsable. Claro. O se llamaría equilibrio o independiente, ¿no es cierto?
1: Claro.
0: Puede ser.
1: No sería.
0: Puede ser.
1: No sería oposición, ¿no? Sino proposición, que nazca desde el centro para poder, que sea una bisagra para unir todas las fuerzas. Puede ser, en una situación de crisis pasan esas cosas.
0: Pero podría ser un contrapeso independiente.
1: Eso, se hace eso también. Eso ha solucionado muchos problemas en el mundo.
0: Pero entonces, ¿qué sería eso? Converso con todos, pero sin casarse con ninguno.
1: No, empezar a arreglar las cosas para estabilizar todo el movimiento
0: político. O que lo considere
1: cuando hay crisis
0: más conveniente para los ciudadanos.
1: Cuando hay crisis se puede hacer esas cosas.
0: Cuando hay
1: una crisis fuerte, ¿no? Vamos a hacer una pausa.
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0: 1:10, Andrés Javier, Juan Cervantes le están presentando esta segunda edición de Yarabí Informa. Bueno, Andrés, vamos a conversar sobre un tema que se va a poner caliente durante esta semana. ¿Y por qué decir ya se puso? Porque dos listas pasaron a la segunda vuelta, ¿no? Dentro del proceso de elecciones.
1: Eso en la
0: postergadas en la Universidad Nacional de San Agustín.
1: Universidad Nacional de San Agustín, sí, pues, está en un proceso electoral. ¿Cuántas listas han participado?
0: ¿Siete? Ocho. Eran cinco. Una enjuició, le dieron eso y dio posibilidades a tres más.
1: Sí,
0: en total participaron ocho.
1: Los ocho que se presentaron inicialmente.
0: Inicialmente.
1: Sí, sí, los ocho.
0: El jurado las hizo a un lado, enjuiciaron, le dieron la razón a una y avalaron a las otras.
1: Sí,
0: finalmente ya ocho participaron.
1: De ahí han pasado dos. ¿Quiénes son esos dos listas?
0: Bueno, la lista número 3, Unidas al Bicentenario, liderado por el ingeniero Armando Minaya.
2: 11.
0: No, que ha obtenido el 26%, a eso hay que tenerlo en cuenta. Y la lista número 4, Sentimiento Agustino, liderado por el médico Richard Paredes Orrué, ¿no? Que ha tenido el 20%. Uh-huh. 26-20, más o menos.
1: 20%.
0: ¿No? Que han tenido. Pero hay algunas novedades que se han dado, por ejemplo, en todo este proceso electoral. Ha habido mucho ausentismo de estudiantes. Uh-huh. Son 33.000 que votan aproximadamente y solamente han votado 23.000. 10.000 no han ido a votar, ¿no? Porque dicen de que como estudiantes vienen de otros lugares, no han participado. ¿O será que no les interesa?
1: Claro, pero no es que vienen a la universidad todos los días. Viven aquí, tienen que vivir aquí. Si estudian aquí, tienen que vivir aquí, ¿no es cierto? No es que, como dicen, viven, no vienen de Cotabasi a asistir sus clases, ¿no es cierto? Viven aquí. Entonces eso es una media...
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1: Falsa ese dicho, ¿no?
0: Pero lo cierto es de que han pasado a la segunda vuelta.
1: Ajá.
0: ¿Es la segunda vuelta o es la segunda revuelta?
1: Segunda vuelta.
0: Porque de verdad que he escuchado mil cosas. Y sí, sobre ese tema, amables oyentes, vamos a conversar con el sociólogo José Luis Ramos, que ya está en la línea telefónica. Sociólogo José Luis Ramos, buenas tardes, bienvenido a Yarabí.
4: Muy buenas tardes, como siempre, un placer comunicarme con ustedes y a través suyo con su audiencia.
0: Sociólogo, bueno, en términos generales, ¿cómo se está esperando ya o cuál es el ambiente para esta segunda vuelta electoral que se lleva a cabo este viernes 31 de julio?
4: En primer lugar, me gustaría comentar lo que mencionaron de la vuelta y la revuelta, ¿no? Porque quién creyera lo que la universidad necesita es precisamente que las cosas se pongan de pie, porque están de cabeza, ¿no? En ese sentido, podrías entenderse como una revuelta más que una segunda vuelta. Bueno, lo normal es que se haga campañas, visitas aulas por aulas, activaciones para motivar a los estudiantes a conocer las propuestas de una lista u otra, pero lamentablemente también pues hay el tema de la guerra sucia, que ha existido siempre, ¿no? Pero antes eran volantes anónimos que se dejaban en las aulas muy temprano y que los estudiantes encontrábamos cuando empezábamos nuestras clases. Pero este tema de las redes sociales ha permitido pues que esto se potencialice muchísimo más. Y por primera vez la inteligencia artificial también ha hecho su irrupción en las elecciones de nuestra universidad, pero lamentablemente para la guerra sucia más que para algo positivo, ¿no? Ahora hay unas cosas que llaman...
0: Pero antes de entrar a otro tema, ¿pero cómo entender ese tema de la guerra sucia en un ambiente de intelectuales, sociólogo?
4: Bueno, Mariátegui decía que los intelectuales, aunque se crean mucho, a final de cuentas actúan como cualquier tendero, ¿no? Cuando ven afectados sus intereses, pues recurrirán a lo que sea necesario para evitar que estos sean alterados, ¿no? Y por eso decía, es curioso que el día de ayer, cuando hayamos ido a la universidad, nuestra publicidad, la publicidad de la lista 3, ya no estaba, ¿no? Entonces, para poder hacer eso, tiene que hacerse de noche. Y de noche no hay personas en la universidad, ¿no? Uh-huh. O sea, tendría que contarse con el apoyo del personal de vigilancia o al menos que hayan contratado al hombre invisible para que el personal de vigilancia no los haya visto cuando se llevaban toda la publicidad de la lista.
0: Ahora, 3, ¿no? El otro tema fuerte es el tema de la continuidad. ¿Cómo entenderlo, Elio, o cómo hacer o convencer al electorado, al estudiante?
4: Es bien interesante de que ninguna de las listas en competencia quiera ser vinculada a la actual gestión, ¿no? Eso quiere decir que la actual gestión tiene, pues, una percepción por parte de la comunidad universitaria como muy mala, y nosotros pensamos exactamente lo mismo. Pero más o menos la historia es así, ¿no? Hace algunos años hubo elecciones para asamblea universitaria, se presentaron dos grupos, el nuestro, Unidos al Bicentenario, que era el grupo opositor a la gestión del doctor Rojas, y el grupo más bien que sentía simpatía por él y que tuvo su respaldo, que era Vamos Todos UNSA, ¿no? ¿Quién fue el cabeza de lista de Vamos Todos UNSA? El doctor Richard Orue, actual candidato a rector. Bueno, luego el doctor Richard se separa de ese grupo y se convierte en opositor al rector y sufre las consecuencias de ello, ¿no? Quiso organizar un festival para los estudiantes y el rector no le dio permiso, ¿no? Solo había permiso para Vamos Todos UNSA, ¿no? Y él incluso dio una conferencia en la Plaza de Armas a ese respecto. Así pasamos a segunda vuelta, dos grupos alejados de la actual gestión, pero desconocemos las razones por qué el doctor Richard decidió aliarse con Vamos Todos UNSA.
0: Eso, es decir, hay una alianza ahora.
4: Al que pertenece el señor rector. Entonces, ¿por qué si él era de la oposición ha decidido aliarse a la actual gestión? No lo sabemos.
0: ¿Cómo? Pero ¿cómo entender
4: es
0: eso?
4: Es evidente y pública esta alianza y por tanto él representa, pues, el continuismo.
0: Pero, ¿y cómo entender eso? Si antes era oposición y ahora en alianza.
4: La selección votos y supongo que ha calculado que haciendo alianza obtendría esos votos para alcanzarnos, ¿no? Porque nosotros le hemos sacado enorme ventaja en estudiantes, más de 3.300 votos, ¿no? Y en docentes la ventaja no está grande, pero también es significativa, ¿no? Pero bueno, no creo que uno sea con la actual gestión vaya a tener eso como resultado, sino más bien de repente esto, ¿no? Cada percepción negativa respecto a la gestión actual en la comunidad universitaria.
0: Sociólogo, le voy a pedir un pedido importante. No se mueva o no mueva el celular, colóquese en un lugar abierto porque se está entrecortando.
1: Sí, sociólogo José Luis Ramos, le saluda Andrés Javier. Entonces, ¿cuáles son los problemas más urgentes que hay que atender en este momento para que la Universidad San Agustín siempre sea una universidad muy reconocida como está siendo hasta el momento?
4: Mire, es tan grave la situación, ni siquiera sabemos cuáles son los temas urgentes. Mire, se cayó el sistema informático durante 10 semanas. No hubo sistema académico. No,
0: sociólogo. Sociólogo José Luis Ramos, se está entrecortando. Colóquese en un lugar abierto y no se mueva, por favor. A ver, probemos, por favor.
4: Entonces le decía que la situación de la universidad es tan grave que ni siquiera sabemos cuáles son los problemas reales a los que nos enfrentamos. Se cayó el sistema 3 semanas, actualmente ya funciona, pero nunca se nos informó por qué se cayó, qué falló y cómo se le ha reparado. ¿Cómo saber si esta reparación durará 5 años, 10 años, 20 años? O han dado la orden que funcione por lo menos hasta que acabe mi gestión. Si apenas entre la nueva gestión, otra vez se cae el sistema informático. O sea, la situación es gravísima y entonces estamos aquí en una opacidad, ¿no? No hay transparencia en la UNSA, no hay rendición de cuentas y, por el contrario, no se fomenta la democracia, sino más bien el autoritarismo, ¿no? Tenemos el caso de un estudiante que salió en redes sociales y dijo que en el examen de admisión hubo irregularidades. Y por supuesto que las hubo. El examen estuvo programado para las 8 y fue a las 10. Entonces no se cumplió con lo regular, es una irregularidad. Iniciaron un proceso en Consejo Universitario y le pidieron al Tribunal de Honor que lo separara definitivamente la universidad. O sea, ¿qué es esto? Es una dictadura. El estudiante tuvo que pedir disculpas públicamente para que se le permita continuar sin este proceso, ¿no? Entonces, si bien hay muchas cosas que hacer en cuanto a obras, hay baños que están con un letrero que dice malogrado, hace meses. hace meses, para que tengamos una idea de cómo está la universidad. Pero si bien hay que hacer eso, todo ello hay que hacerlo con transparencia, participación de la comunidad universitaria, con rendición de cuentas, fomentando la democracia, ¿no? Y no más bien todo a ocultas, opaco, sin jamás rendir cuentas, sin jamás dar declaraciones a la prensa, ¿no? O sea, yo siempre recuerdo cuando era estudiante a mis rectores explicando a la sociedad peruana, arequipeña, cuál es la posición de la UNSA respecto a los problemas que atraviesa el país. Pero hace cuánto no escuchamos nada de la universidad, ¿no?
0: Sí, eso es verdad. Entonces, eso es una...
4: Entonces esto no puede continuar así.
0: ¿Verdad? Que a muchas voces. El ausentismo, ¿no es preocupante, sociólogo José Luis Ramos, teniendo en cuenta de que son 33.000 los electores, los estudiantes, pero solamente han ido a votar 23.000? Y peor ahora que están de vacaciones, me imagino que va a crecer enormemente o va a aumentar el porcentaje. ¿Eso no preocupa?
4: Sí, por supuesto. Todo ausentismo es preocupante, y veamos la cantidad de votos blancos y viciados también en estudiantes es considerable. Entonces hay un desencanto, ¿no?, respecto a los procesos electorales, no solo a nivel de la universidad, a nivel del país, a nivel mundial, ¿no? Eso es preocupante. Hay que trabajar allí para que más bien los estudiantes, los docentes, sientan que ir a votar es un ejercicio ciudadano. Pero, a ver, si hay docentes que entran al aula y dicen: ustedes tienen que votar por tal y les voy a aumentar puntos, y me envían una foto, entonces, ¿quién va a querer ir a votar en esas condiciones? Si lo mismo se le hace a los docentes, si no quieres recibir represalias, tomas foto a tu voto, ¿no? Entonces, ¿quién va a querer ir a votar? Así cualquiera se enferma, ¿no? Para no ir
1: a hacer algo
4: en contra de la propia conciencia. Pero además a ello hay que añadir de que la UNSA tiene posgrado virtual, tiene segundas especialidades, que son gente que trabaja de lunes a viernes de 8 a 4. Y entonces ir el viernes a votar les resulta imposible porque tenemos alumnos incluso de fuera del país. Entonces eso sería pues realmente imposible. El comité electoral esta vez ha hecho un esfuerzo que nos parece loable, que nuestros estudiantes de Islay, Camaná y Pedregal han votado en Islay, Camaná y Pedregal, porque a las anteriores elecciones se les pedía que vinieran acá a votar. Y lógicamente no todos venían, pues, ¿no? Por todo el costo que esto significa, etcétera. Pero bueno, ahora han votado en su propia sede, ¿no? Y eso es bueno. Y eso ha hecho que disminuya el ausentismo. Podría haber sido más. Ahora, ya hay varias facultades que han acabado clases. Y tenemos muchísimos estudiantes migrantes que apenas pueden regresan a sus hogares, ¿no? Entonces podríamos decir, pero ahora se quedan para votar. El problema está que ellos alquilan habitación, y en cuanto más antes se vayan, es menos el alquiler que hay que pagar, porque cada semestre buscan una nueva habitación para seguir con un lugar donde quedarse. Entonces también estos estudiantes que regresan a sus zonas de residencia seguramente no van a poder votar, a pesar que la multa es bastante alta, ¿no? Para intentar reducir el ausentismo bastante grande de procesos electorales anteriores, las multas han sido elevadas.
0: Bien, y finalmente, sociólogo José Luis Ramos, ¿cómo está? ¿Ya todo está listo para que el viernes 31 de julio se lleve a cabo esta segunda vuelta electoral?
4: Bueno, ese es otro tema, ¿no? El comité electoral está haciendo enormes esfuerzos para llevarla a cabo porque se le quita el respaldo, el apoyo, ¿no? Y en las elecciones donde hay mucho control para estar al campus, vemos a las personas de confianza de la actual gestión que están allí en medio de las mesas de votación, cómo entraron, qué dijeron para poder ingresar. No son estudiantes, no son docentes, no son personal administrativo. Ahora se ha visto incluso a trabajadores del gobierno regional tocando propaganda contra nuestra lista. Entonces, bueno, pero no importa, porque el apoyo es tan fuerte que aún con estas cuestiones consideramos que nos va a favorecer la comunidad universitaria, ¿no?
0: Bien, y finalmente, sociólogo José Luis Ramos, yo le dejo los micrófonos de Radio Rabí para que usted se dirija a los estudiantes, a los profesores, a todos los que tienen que ver con esta elección, ¿no? De Unidos al Bicentenario, de Sentimiento Agustino y en general, para que estimule, convenza y cumplan con este deber cívico este próximo 31.
4: Bueno, si comparamos las cosas que ambas listas ofrecen, se va a encontrar bastante similitud. Entonces hay que buscar las diferencias en otro lado, ¿no? En primer lugar, la presencia de la mujer agustina en nuestra lista. La otra lista son tres varones. En la universidad el 50% de estudiantes son varones, 50% son mujeres. Entonces es imprescindible la participación femenina también en la conducción de la universidad, ¿no? Lo otro es nuestra vocación de democracia, de rendición de cuentas, de transparencia. Y yo soy de sociales, pero en sociales tenemos bien claro que una sociedad más justa se construye con la alternancia, respetando la participación de todos y todas. Hace 200 años que no hay en la UNSA un rector del área de ingenierías. El actual es de biomédicas, el anterior es de sociales. Bueno, por un principio de alternancia le toca ingenierías, por eso nuestro rector es el ingeniero Armando Minaya, quien compite con el médico Richard Paredes. Medicina, yo respeto mucho esa facultad, me parece que es una facultad de gran prestigio, no solo a nivel macroregional, sino nacional, pero no es la única facultad de la universidad. Somos 18 facultades, no creo que sea una buena idea que todos los rectores sean de la misma facultad.
0: Bien. Sociólogo José Luis Ramos, muy amable por esta deferencia con Yaraví. Gracias.
4: No, muchísimas gracias a usted. Hasta pronto.
0: Un abrazo. Felices fiestas patrias también. Bueno. Vamos a comentar en breves instantes porque tenemos que irnos a la pausa urgentemente. Regresamos.
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0: tarde con 29 minutos. Andrés Javier, Juan Cervantes le están presentando esta tercera edición de Yaraví Informa. Bueno, esta semana sin duda va a ser importante para definir el futuro de la Universidad Nacional de San Agustín. Salga quien salga, ¿no? Salga Unidos al Bicentenario o salga Sentimiento Agustino. Porque van a tener que ver un nuevo, elegir de todas un nuevo rector. Pero así como van las cosas, bueno, están un poquito feas, ¿eh? Definitivamente, ¿no? Guerra sucia. No me entra en la cabeza que sea promovida por los intelectuales, ¿no? Pero ahí la definió muy bien el sociólogo José Luis Ramos con el tema, esta frase, o esto que parafraseó de Mariátegui, ¿no? Bueno, pero primero que no se entiende eso. Y en segundo lugar, Unidos al Bicentenario, tiene que poner 30. Las cosas bien claritas para convencer a los estudiantes ahora, por lo menos en esta última semana, tan igual como Sentimiento Agustino.
1: Sí, los dos tienen la posibilidad de que los estudiantes, todos los que votan, puedan decidir el destino de la universidad. La universidad tiene que seguir fuerte en todos los aspectos, ¿no? Porque es la única universidad estatal que tenemos. Tenemos comunicación de Juan de Selvalere. Buenas tardes, ¿cómo está usted? ¿Cuál es su participación?
2: Buenos días, señor Javier. Buenas tardes, señor Javier y a su compañero. Mire, señor periodista, ya se pasan, ya. Mire, acá están haciendo un estrado, han cerrado la vía y acá a entrada a Selvalere. Desde el señor de Huanca a la iglesia. Y lo han puesto justo ahí en ese cruce, en ese parque, en toda la avenida. No tenemos ahorita, está cerrado por este bendito alcalde que a la última hora está trabajando.
3: Ya la vi.
2: La amistad, pobre, está cerrado. Lo único es el puente de la Chabela.
0: No. Pero a ver, un momentito. Explíquenos. ¿Estrado para qué?
2: Es para un candidato, según estamos ahorita.
0: Pero,
2: ¿por qué tienen que cerrar?
0: ¿En la avenida Arequipa?
2: En la avenida Arequipa, en la primera avenida de Arequipa, señor. Ven a mirar, a ver.
0: Oye, sí, no puede ser. No puede ser.
2: Justamente lo han cerrado. Mire usted, es una cosa descabellada. Es los candidatos que cierran como les da la gana. Que se vaya a un parque, que se vayan donde ellos puedan ver, donde no puedan hacer un... ¿Cómo le puedes? Una obstrucción a nosotros. Que estamos, hoy día es... No es domingo, es día transitable. Estamos que reventamos acá, que nos chocamos, nos sacamos toda nuestra generación.
0: ¿Y qué candidato es? ¿Se puede saber?
2: No nos quieren dar el candidato. Están ahí trayendo las sillas, ya han formado el estrado, han cerrado con cordones ambos lados, no quieren hablar. Ahí están gente que están trabajando.
4: Una. Nosotros simplemente decimos, y 32. No puede
2: ser, ya son abusivos con demás.
0: Bueno, creo que sí, pues. La avenida de Arequipa. La avenida Arequipa con la Progreso, pues son vías importantísimas.
1: Claro, no.
0: Gracias, señor, gracias, muy amable, gracias. Vamos a ir a verificar eso. Sí, muy amable.
1: Bueno, hay algunos candidatos se ponen abusivos, pero ahí debe legislar el alcalde. El alcalde quien debe autorizar dónde se hace un meeting, una manifestación.
0: Claro,
1: ¿no es cierto?
0: Claro, la Arequipa.
1: Porque el alcalde no es de un solo partido.
0: Claro.
1: ¿No es cierto? Es autoridad de todo el distrito.
0: Pero la Arequipa, la avenida Arequipa.
1: Claro.
0: Es la única salida que tiene el distrito. La única.
1: Claro, no, pues no.
0: ¿O por dónde entraría para el centro? Tendría que irse, cruzar a Miraflores y bajarse por La Paz o por la Venezuela. Pero por su distrito, la única que tiene es la Arequipa. Y si la cierran.
1: Últimamente están haciendo manifestaciones
3: ya
1: en estadios, en un parque.
0: Pero,
1: hay lugares.
0: Si miramos cerca a la Arequipa, ahí tiene el Romero, el Parque Romero,
1: también.
0: El campo deportivo, o la paralela de la Arequipa, ¿no?
1: Claro.
0: O podría cerrar incluso la Alianza, pero cerrar la Arequipa es así de locos, ¿ah? Es una locura.
1: Claro, no puede.
0: No hay salida para Selva Alegre si es que la cierran la Arequipa. Vamos al teléfono. Buenas tardes, bienvenido, Yaraví.
5: Hermanos, saben, yo quería opinar sobre la UNSA.
0: Adelante.
5: En el tema de la UNSA, ese microcosmos llamado UNSA, es importante que analicemos el por qué, si se invierte ingentes cantidades de dinero en investigación científica, eso no se vea reflejado en la sociedad a nivel productivo, ¿no? Más diera la

0: expresión, que simplemente es una finta lo que hacen, que realmente el impacto que tiene en la sociedad. Es una crítica constructiva que yo hago a mi querida también Universidad Nacional de San Agustín. Igualmente pasa con la Católica. Bueno, no se ve un impacto directo en el tema de investigación, ¿no? Mucho formato, que el formato APA y toda la vaina, pero en realidad un investigador científico tiene que tener un impacto en la sociedad, si no, ¿para qué hacemos investigación científica? O simplemente estamos justificando, es la pregunta que hago, justificando para ganarnos un billete ahí o darle un billete a alguien, pero en realidad no hay un impacto, pues. Eso es lo, y por otro lado, el tema de la competitividad, las competencias laborales de los docentes. Yo creo que, bueno, yo particularmente los he sometido de cierta forma a los alumnos, por un decir, los he evaluado a los alumnos como humilde consultor en gestión del talento humano que soy, experimentado. Los he evaluado a unos u otros porque nosotros nos dedicamos al mundo de la capacitación toda la vida. Y en realidad nos da la impresión que los estudiantes que terminan de la universidad salen con muy pobres conocimientos, para serles sincero, ¿no? Recién empiezan a aprender casi todo en el campo laboral, en sus prácticas. Entonces, el nivel de competitividad, y si quieren, yo los reto a la misma universidad a que de forma externa, por entes independientes, sean evaluados los profesionales que recién están egresando de la universidad para ver su nivel de competitividad. No que lo evalúe el profesor que le enseña, porque él no puede ser juez y parte. Que sea un árbitro independiente, saque una muestra y los evalúe cuál es el nivel de competitividad laboral. Pero por administradores de personal que sean, pues, curtidos, ¿no? No teóricos, no esos que solo se dedican a, en teorías, a hacer una maestría, pero en la cancha no la conocen, pues, ¿no? Bien. Y ahí se van a dar cuenta cuál es el nivel de competitividad del estudiante de San Agustín. Esto, hermanos de la UNSA, catedráticos que me puedan estar escuchando y estudiantes, no lo tomen como un comentario peyorativo, sino es una crítica constructiva, que ya se rompa la argolla también de solo estar convocando, al parecer, a docentes solamente allegados de ustedes. Tiene que haber, pues, docentes que tengan mayor peso, porque si solo vamos a estar de cierta forma bajo el halo de los ahijados, ¿no? O de repente de los compadres, o hazlo entrar al muchacho, ¿no? Pero en realidad la inserción laboral debe ser competitiva y debe ser, digamos, exhibida al público, y veamos ahí realmente si están ingresando docentes de peso o solamente relleno, ¿no?
1: Bien.
0: Bueno, esa es una impresión que tenemos. Muchas gracias.
2: Bien, muy amable. Sí, pues como decía Mariátegui, ¿no? Tenemos que implementar un sistema educativo que nos sirva para el trabajo, para la vida, ¿no? No como lo que tenemos ahorita en la práctica. O sea, ¿cuántos años estudiamos jardín, primaria, secundaria? ¿Estudiamos o nos enseñan solo para el examen de admisión a las universidades?
3: Y eso está mal.
2: Y eso está terrible, horrible, horroroso. Y lo mismo pasa con las universidades. O sea, tú vas, estudias cualquier profesión, incluso la de periodismo, no te enseñan para el trabajo. Te enseñan teoría que no tiene que ver absolutamente nada con lo que vas a desarrollar en el futuro. Y eso está totalmente mal. En eso tiene toda la razón, ¿no? Y lo otro, el tema de los doctores. Desde mi punto de vista, un máster debería ser, pues, un exégita, ¿no? Alguien que domine, bueno, la profesión, y que haya hecho, digamos, trabajos de investigación que revolucionen a nuestra sociedad. Digo máster, ¿ah? Máster, ¿no? Magíster, ya. Magíster, ¿no? ¿Ya doctor para qué? Uf, se supone de que para llegar a ese título de ser doctor se tiene que haber revolucionado, pues, a nuestra ciudad, Arequipa, al Perú,
4: una,
2: ¿no? Porque se supone
4: 38.
2: Que es un doctor, pues. El tema es que tenemos, claro, nosotros doctores, o se reparten esos títulos como si fueran casino, y de verdad tenemos doctores que, discúlpenme, discúlpenme, pero eso no solamente pasa en la San Agustín, en casi en todas las universidades, ¿no? No se trata solamente de ser doctor para llegar a la universidad y enseñar. Bueno, ¿y qué se va a enseñar? Esa es la otra cosa también.
3: Sí, tenemos más comunicación. José Manuel está en...
2: José Manuel, sí,
3: José Manuel está en línea. José Manuel, y Arabí informa.
1: Siempre con la verdad, gracias por el paso en ustedes, compañeros. Información policial respecto a la desarticulación de una presunta banda criminal dedicada a microcomercializar drogas. Se ha detenido hasta a cuatro personas, entre ellas un sujeto de nacionalidad colombiana. Esta intervención se ha realizado en el distrito de Socabaya, en la urbanización 3 de octubre, calle La Mar, repetimos, en el distrito de Socabaya. Las personas detenidas, según ha informado la Divincri, y han sido identificados como Rafael González Pulido, de 29 años, de nacionalidad colombiana. También una mujer de 21 años, identificada por la policía como Candy Fernández Terán, nacionalidad peruana. También Fabricio Aguilar Moya Pasa, de 19 años, de nacionalidad peruana, y Roberto Arevalo Pérez, también de 21 años, de nacionalidad peruana. Se ha incautado también dos motos que tenían placa, y otra moto que no registraba placa, además de 5 celulares y una balanza digital sin marca. La policía ha justamente realizado esta intervención y ha decomisado 5 bolsas de marihuana, 3 bolsas aparte también en otra zona, también con marihuana, una bolsa con clorhidrato de cocaína, y también en el registro personal a una de las personas se le ha encontrado también otras 5 bolsas de marihuana. En total, unas 13 bolsas de marihuana y una bolsa de clorhidrato de cocaína. En el domicilio también se han encontrado diferentes bolsas Ziploc, es decir, en total, en gramos, se han encontrado, según la policía, 380 gramos de marihuana, 300 gramos de clorhidrato de cocaína, 14 envoltorios de marihuana y 6 envoltorios de clorhidrato de cocaína. Entonces, estas 4 personas son investigadas por el presunto delito contra la salud pública en la modalidad de tráfico ilícito de drogas. Esa es la información policial, compañeros. Esto ha ocurrido, repetimos, en el distrito de Socabaya. Adelante en estudios, informa José Colque con todas las voces.
2: Gracias, José Manuel Colque, por darnos importante información del trabajo que viene haciendo la policía para tratar de evitar pues todo este tipo de fenómenos negativos en nuestra Yarabí. Sociedad. Una con 41 minutos. Bueno, vamos a darle ahora, amables oyentes, noticias sueltas que sin duda permiten también ver qué está pasando en nuestra sociedad. Pero antes atendemos el teléfono. Buenas tardes, bienvenida, Yarabí. ¿Cómo está?
4: Buenas tardes, señor periodista. Es un gusto escucharlos, informar sobre la universidad, sobre todo, y es una lástima, es una pena que la universidad no intervenga en los asuntos importantes como es la política, la cultura en el país. Uh-huh. Hace años que no opinan, no dicen nada, viven en silencio los jóvenes, no saben cuestionar, no saben preguntar, están en el limbo, y eso en realidad es una pena. Me parece que en Colombia he visto la intervención de gran cantidad de jóvenes y a mí me gustaría que intervengan en la política. Lo que está pasando en el país es atroz, es terrible y les va a afectar a ellos sobre todo.
5: Y 43.
4: Porque ellos son los que van a recibir el Perú, ¿no? Van a tomar responsabilidades dentro de pocos años y no hacen nada por su futuro, es el futuro de ellos. Yo salí de la Universidad San Agustín en 79 y era otra la casa de estudios. San Agustín intervenía en la política. Uh-huh. Tenía opinión y era valedera. Uh-huh. Sin embargo, ahora es una pena, es una lástima que no se les escucha a los estudiantes ni a la universidad opinar sobre asuntos de política. Lo que está pasando en el país es terrible. Y no dicen nada, están en silencio. Y eso preocupa, señor. Ahora me preocupa que se hayan perdido 12 millones en la universidad y no se cuestiona, los universitarios están ahí calladitos, mirando desde el balcón lo que sucede con esa tremenda injusticia, y escucho que no hay plata para limpiar los baños. Eso es inaudito. Eso es inaudito, en realidad. Ojalá que se componga con estas nuevas elecciones y que no pongan las fechas de elecciones pues en tiempo de vacaciones. Oiga, ¿usted qué les pasa? ¿Lo hacen adrede? ¿Lo hacen al propósito los corruptos? Gracias.
2: Bien, muy amable. Sí, pues tiene mucha razón la madre familia, porque eso de proyección social en la universidad es importante. Es uno de los, digamos, objetivos vitales de la universidad, ¿no? De acá, de cualquier universidad, sea pública o privada, es obligación, trabajo, hacer proyección social. Las universidades en los últimos tiempos, en las últimas décadas, han desaparecido del mapa. ¿Ocurre algo? Nada. ¿Investigaciones? Nada. Y no estoy haciendo tabla rasa o leña, sino sencillamente estoy mostrando la realidad. A ver, hemos tenido cuántas décadas de dictadura.
5: Una.
2: ¿Qué ha dicho la universidad?
5: Y 45.
2: No me estoy refiriendo a una, sino a las universidades que hay en Arequipa. Nada. Los colegios profesionales también son otros que bien bailan. Han desaparecido del mapa, ¿no? Entonces, ahí los intelectuales que deben diferenciarse, ¿no? Tampoco están ahí teniendo cierto protagonismo. Y ahí tiene toda la razón la señora. Y claro, el joven, el estudiante, se está dejando ganar por varias cosas, ¿no? Primero el celular, la tecnología que lo ha ensimismado. Y en segundo lugar, bueno, la diversión, pues. Prefieren la diversión que realmente solucionar los problemas que hay en nuestra sociedad. Buenas tardes a la persona en la línea. Bienvenida, Yaraví.
6: Buenas tardes con todos. Con respecto a la universidad, pedirles a los maestros o a los docentes que los impulsen a los jóvenes a manifestarse. Que no solamente les dejen trabajos.
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6: Que respeten su tiempo. No es solamente una exposición, por ejemplo, 12, les toca a mediodía. Llegan a las 2 de la tarde, ¿qué pasa? Entonces hay que respetar los tiempos. Limpieza para los baños.
2: Uh-huh.
6: Entonces les falta muchísimo, ¿no? Tanto docente como los estudiantes, pero todo depende del docente. Muchas gracias.
2: Bien, muy amable. Y esto último sí es importante, ¿ah? ¿Eh? Claro, la universidad en primer lugar tiene ingresos propios, tiene también dotación del gobierno de turno o del Estado peruano, y entonces no pueden tener condiciones inadecuadas, ¿no? Para el estudiante o para los trabajadores. ¿Qué es eso de que los servicios básicos no estén funcionando adecuadamente? Y a eso es cuestión de gestión, cuestión de organización,
5: una
2: de estructura
5: y 47.
2: ¿No? Interna. Y ahí, claro, quien falla es el rector, los decanos y funcionarios internos. Buenas tardes a la persona en la línea. Bienvenido, Yaraví.
8: Buenas tardes, Radio Yaraví. Las universidades nacionales acá en nuestro país, si comparamos con universidades de otras latitudes, sea de países como el de nosotros o de otras latitudes con alta tecnología, estamos pues desfasados. Mayormente las universidades están formando a profesionales administrativos y muy pocos de la rama de producción tecnológica. Es escaso. Si comparamos pues con los países ya con tecnología muy avanzada, pues ya muy rezagados a mucha distancia. En nuestra Universidad San Agustín, prácticamente los docentes, los que pasan de ser autoridades, se mantiene prácticamente de
5: una
8: línea política.
5: Y 48.
8: Si uno quiere ser docente ahí, también tengo que estar, por lo menos insinuar que pertenezco a esa línea política de la Universidad de San Agustín. ¿Qué es de los, algo de 8 millones que se ha desaparecido? Eso de la autonomía ya debe desaparecer. En otros países no existe autonomía. Obedeces a un mando jerárquico en la administración. Esa SUNEDU prácticamente también está haciendo aparecer universidades por todos lados, salen las universidades como mongos, sin la mínima capacidad de infraestructura, también en situación académica también, docentes que cualquiera puede ser docente porque te ofrecen una pizca en tus sueldos. Entonces no vamos a tener formadores, pues. Por eso que nuestro aparato burocrático cada vez aumenta más. Uh-huh. O sea, la administración pública, que solamente administración, ni siquiera es una administración pública productiva. No es simplemente llenamos que sea, por ejemplo,
7: la
8: fiscalía, pura administración. Así pues nunca vamos a despertar a un avance tal. Acá hay pocos ingenieros con una capacidad de inventiva, de producción, no lo hay. Bien. Los ingenieros solamente copian y a los avances tecnológicos de otras latitudes, y así no es, no hay investigación, cero investigación. Les pagan a los docentes por investigación, sí, pero la investigación es poco o nada. Gracias.
2: Es verdad, y a veces hacen el copia y pega mal todavía, ¿no? Lo quieren ni siquiera lo adaptan, sino quieren lo que han copiado, quieren implementarlo aquí a tabla rasa. Y bueno, pero la inteligencia artificial frena la producción, claro, porque te da todo. La inteligencia artificial frena la investigación.
3: No te da todo, sino mal hecho.
2: No, yo pienso que la inteligencia artificial te ofrece todo de tal manera de que no te da posibilidad de que produzcas.
5: Y 50.
2: ¿No? Bueno, salvo mejor parecer.
3: Sí, bueno, vamos a pasar de lo que hemos conversado en la mañana en el programa La Picantería de Radio Yaraví. Estuvieron dos invitados aquí en Radio Yaraví para conversar qué esperamos de la gestión de Keiko Fujimori, que el día 28 de julio juramenta, ¿no? Estuvo Edwin Guzmán Espesúa, él es de labor, él es sociólogo, y ha analizado una situación que, bueno, esperamos que no se repita lo que ha dicho Keiko Fujimori, dice, ¿no? Porque su padre ha hecho tan mal las cosas y a eso ha ido organizando. Vamos a escucharle a Edwin Guzmán.
9: Nosotros habíamos desarrollado todo un proceso de reflexión sobre la situación del país.
2: Ajá.
9: Y la conclusión general era de que vivíamos una profunda crisis política, social, económica en el país.
2: Yaraví.
9: ¿Ustedes saben qué? Bueno, uno, el Estado es deficiente en la prestación de todos los servicios que espera la sociedad. Entonces, temas de educación, de salud, de seguridad, ¿no? Que no los recibe de parte del Estado, y el Estado es administrado por un gobierno, ¿no? Entonces, esa situación es la que actualmente existe. Entonces, ese aspecto, ¿cómo lo va a enfrentar el gobierno? Yo creo que es una situación muy difícil. Entonces, pues, cuando dice que recibe un estado de desastre, es justamente eso. Entonces, recuperar eso va a ser un problema, ¿no? Pero también eso tiene su base en que tenemos una profunda crisis institucional en el país. Entonces, y que no solamente se refiere al gobierno, sino a todo el Estado en general, ¿no? Y eso también va a ser difícil que pueda poder enfrentar, ¿no? Entonces, hay, por ejemplo, un menoscabo, una parálisis
5: y
9: una ausencia de un ejecutivo. Si nos damos cuenta, en los últimos años hemos funcionado como país sin ejecutivo. Estos últimos días es lamentable, clamoroso, ¿no? La ausencia de un ejecutivo. No existe, ¿ya? Y eso muestra justamente la debilidad institucional y la superposición de otros sectores. Por ejemplo, el legislativo, cómo asume roles del ejecutivo, ¿no? Pero no solamente es ejecutivo y legislativo, sino también las otras instituciones del Estado, ¿no? Entonces, por ejemplo, la población exige justicia y el Ministerio de Justicia, el Poder Judicial, o sea, tampoco brinda nada, ¿no? Y podríamos hablar de otros estamentos también del Estado que, bueno, depende del Ejecutivo, como el tema de seguridad, cosas así. Entonces, hay una, yo vería una combinación aquí de una débil prestación de servicios que el Estado tiene que brindar y una profunda debilidad del Estado, ausencia de asumir sus roles de las instituciones del Estado, que hacen difícil de que se pueda recuperar. Y esto es crítico porque yo evalúo de que Fuerza Popular y el Fujimorismo no tienen la capacidad de enfrentar esa situación.
3: Es la opinión de Edwin Guzmán, quien ha dicho, bueno, el Fujimorismo no tendría capacidad para poder enfrentar una situación tan complicada. Estamos totalmente desordenados, tal como ha dicho quizás Fujimori. Hay un desorden, desorganización. El Estado no está presente en ninguna parte, casi. Estamos desarticulados. Tanto la sociedad, el Estado, cada uno está yendo por su lado. Por su lado, el abogado Jorge Condori ha sido invitado también al programa La Picantería. Ha dicho, el tema de derechos humanos, la fuerza regresiva, la fuerza represiva que tiene el gobierno, que no se manifieste en, como en tiempos de Fujimori, que ha sido terrible, ¿no? Ojalá es que no se repita esa situación, que todos los ciudadanos se organicen, deben estar preparados, necesitamos un equilibrio de poderes. Keiko Fujimori debe comprometerse con la población, especialmente con la población andina y las, los departamentos donde no tuvo la votación. Ahora va a ser presidenta de todo el país. Vamos a escuchar a Jorge Condori.
10: Ojalá que eso no ocurra. Realmente sería lamentable para el país y para la ciudad de que se intente, digamos, reproducir esta práctica autoritaria. Lo que nosotros quisiéramos como buenos demócratas, ciudadanos, es de que realmente haya una propuesta de desarrollo, pero con un equilibrio de poderes, con una economía ya que beneficia a la ciudadanía, al ciudadano de a pie.
11: ¿Pero qué equilibrio de poderes? Si el momento actual es que vemos que ha habido copamientos desde el legislativo, copamientos desde lo judicial, ¿verdad?
10: Y efectivamente.
11: Medios de comunicación, es decir, ¿qué equilibrio de poderes?
10: Sin duda, esa es la práctica que se ha cuestionado y esa es una práctica que viene desde Alberto Fujimori y que se ha reproducido en los últimos años con, digamos, con el control de los diversos estamentos del Estado peruano. Sin embargo, hoy Keiko Fujimori tendría la oportunidad de recuperar esa confianza buscando de que haya un equilibrio de poderes. Significa, por ejemplo, de que el control de la Cámara de Senadores y Diputados pase a sectores democráticos, a sectores progresistas que realmente cumplan su tarea de legislar y de fiscalizar. Porque si eso no hace Keiko Fujimori, obviamente vamos a tener una nueva crisis política que no solamente se terminaría en este año, sino va a prolongarse por varios años más y que nos llevaría pues a un colapso total y esto perjudica a la ciudadanía. Por eso es que cuando nosotros planteamos, o desde mi perspectiva planteo de que debe haber una verdadera, digamos, reestructuración de este Estado y de este gobierno, estamos exigiendo, por ejemplo, de que haya una descentralización económica.
3: Son comentarios de ambos invitados, que ha sido pues un poco lo que ha dicho Keiko Fujimori. Están encontrando un estado catastrófico, ¿no? Pero bueno, entonces, y eso es cierto, dicen, ¿no? Porque hemos estado con tantos gobiernos, en cada gestión de gobierno, donde a un presidente dijimos para 5 años, ha habido 3, en esta última ha habido 4, ¿no es cierto? Entonces, en 10 años hubo 8 presidentes, y eso no garantiza el desarrollo del país. También, la situación económica que tenemos actualmente, pues no está, eso no garantiza de que estemos bien. Políticamente estamos desorganizados. Eso es lo que han dicho nuestros invitados.
2: Sí, pero lo que dijo Keiko Fujimori, Andrés, significa de que viene la salvadora, viene la Mesías, viene la que va a revolucionar el país. Bueno, ojalá
3: pero
2: que sea
3: no,
2: así.
3: No sé qué ha dicho, no sé en qué momento ha dicho eso, porque ella ha dicho va a ser como su padre, desastroso.
2: De que estamos recibiendo un país en caos, de una un país catastrófico, quiere decir de que ella ya se está autonombrando como la Mesías, la salvadora del Perú.
3: Pero cuando dice voy a gobernar como mi padre, terrible, se va a instaurar la corrupción nuevamente.
2: O la dictadura.
3: En ese tiempo se instauró se ha institucionalizado la corrupción.
2: Sí,
3: ha sido terrible.
2: Totalmente. Y para mí, Alberto Fujimori, dictador.
3: Sí. Entonces, y la corrupción tremendo.
2: Uy, y sí, mucha, es el padre de la corrupción en el Perú.
3: Mucha gente estuvo preso por esto. Entonces, por eso siempre yo decía, ¿en qué momento les han metido a esa línea? Para mucha gente ha pasado en la cárcel por culpa de Alberto Fujimori. Entonces, todo eso estaremos atentos con lo que pase para adelante, amigos oyentes.
2: Y con esta nota, amables oyentes, cerramos esta segunda edición de Yarabí Informa. Bajamos el telón de esta segunda edición y le decimos gracias y muchas gracias por la sintonía prestada.
3: Sí, muchas gracias, Juan Cervantes, Andrés Javier, les dice muchas gracias. Continúen con toda la programación de Radio Yarabí, con todas las voces.

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0: Óigame, tocayo.
1: Óigame, tocayo. Buenas tardes, amigos de Radio Yaraví. Bienvenidos a su programa de sábados y domingos con guitarra y con cajón.
0: Oiga, primo.
1: Oiga, primo, cuida todo lo que quieras que dure. Al final, nadie se queda donde le hacen daño, donde duele. Por eso, cuida, cuida aquello que te importa. ¿Para qué? Para que nunca quiera irse. Bien, amigos, bienvenidos a una edición más de su programa de sábados y domingos con guitarra y con cajón a través de la señal de Radio Yaraví, en el mes patrio, claro que sí. La Huanchaquera es una tradicional marinera norteña peruana cuya autora y compositora es la señora Lucy de Mantilla. Esta canción narra el lamento y la esperanza de una joven enamorada que espera el regreso de su pareja, un pescador ausente, entrelazando el romance con la devoción al mar de Huanchaco. Bueno, mis amigos, esta historia se remonta o se centra en una morena huanchaquera que acude a la orilla del mar. Ella le pregunta a las olas por noticias de su amado, ¿no? Que lleva una semana ausente después de que el mar aprisionara su barca en sus frías aguas. La letra captura el dolor de la espera, la esperanza de que el pescador volverá. 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
1: Se me hace agüita la boca para irme a pescar. 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Y ahora, nuestra invitada para hoy es Alexa Ramírez. El tema de Javier Cisneros Rengifo. Lindo balsecito que lleva por título

Alexa Ramírez en el programa con la canción Desde que te fuiste, desde que te fuiste. Lindo valsecito, estamos en tu programa de sábados y domingo con guitarra y con cajón. Este valsecito peruano Desde que te fuiste es una de las joyas del criollismo. Su autor y compositor es el maestro peruano Javier Cisneros. La canción relata la profunda tristeza y el vacío que deja la partida de la amada, inmortalizada en la emblemática interpretación del trío los Chamas, pero en esta oportunidad la voz y estilo de Alexa Ramírez. Ese valsecito Desde que te fuiste destaca por su profunda melancolía y el uso de metáforas sobre la naturaleza para expresar el dolor de la ausencia. Bien, estamos con guitarra y con cajón y vamos a irnos inmediatamente a la pausita comercial, mi querido Tigre, ¿sí? Vamos a la pausa comercial y enseguidita regresamos con guitarra y con cajón a través de Radio Iberaví con todas las voces.

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0: 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Él es J. Grego.
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0: Fresquito, el frescazo del día en Radio Yaraví con toditita las voces. Y llegó ¿con quién llegó? Con Candé. El tema se pasó. El frescazo del día en Radio Yaraví con todas las voces. Con J Greco, ¿no? Y el tema, si no me acuerdo, no pasó. Bueno, de J Greco Music, de Jorge Alejandro García. Un éxito viral de fiesta que trata sobre la amnesia selectiva tras una noche de descontrol. Esta canción se popularizó fuertemente en las redes sociales gracias a su ritmo latino y bailable. La letra plantea con humor situaciones comunes en una noche de fiesta donde ocurren locuras y deslices. Si no me acuerdo, no pasó. Ay, si hay video, no pasó. Ay, aborda pues la idea de negar los errores o travesuras, argumentando que los efectos del alcohol borraron la memoria y exculpan al protagonista. Bien, es el fresquito del día sábado en Radio Yaraví. Si no me acuerdo, no pasó. 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
0: Sobrina, ¿qué programa estamos escuchando?
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0: Gracias, sobrina. Listos para continuar con el programa. Y ahora, marinera norteña. Suéltalo, suéltalo. Pañuelo en mano. Llega Trinar Norteño. El tema de don César Pasache Prieto. Título de este tonderito. ¿Quieres?

0: Composición de despecho y orgullo, ¿no? Escrita por el maestro peruano Félix Pasache. La letra relata la historia de un amor que fue rechazado en el pasado y que, tras el fracaso de una nueva relación, busca una segunda oportunidad. Don José Félix Pasache Castillo, compositor fundamental de la música criolla, nacido en el Callejón del Buque, en el populoso barrio de la rica Vicky, de la Victoria. Su prolífica carrera se dividió en dos grandes etapas. La primera, con apenas 23 añitos, se consagró como Los Embajadores Criollos, componiendo para ellos éxitos como Déjalo, Soy Feliz y No Insistas. En la segunda etapa, trabajó con destacados artistas como don Óscar Avilés y Arturo El Sambo Cabero. Además de su faceta como autor, fue un exitoso competidor de festivales musicales, ganando el Festival de Arequipa en el año 1971 con Parece un Sueño, cantado por don Juan Lofto, ¿no? En los años 90 emigró a Nueva York, donde falleció años después. 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

El fresquito del día sábado, mejor dicho, la cumbia del día sábado. No es que hayamos roto la línea del programa con guitarra y con cajón, no, sino para darle un poco de frescura a la programación. Estamos incluyendo algunos temas calientes, como se dice. No tengo corazón, es una cumbia peruana de desamor y popularizada por la orquesta La Bella Luz, fundada en Monsefú, Chiclayo. Este tema trata sobre la incapacidad de la razón para dominar el sentimiento, un corazón obstinado que insiste en amar y extrañar a alguien. Y ahora sí, el programa con guitarra y con cajón no solamente es valsecito, tonderito, sino también es guainito. Y ahora le toca el turno al guaiño, al guainito peruano. Aquí está Don Milder Oré. Suéltalo. Guainito peruano con Milder Oré.

2000 Loré en el programa con guitarra y con cajón, programa de Radio Yaraví con toditita las voces. Esta canción lanzada el 26 de febrero del 2021 por Tarpuy Producciones. Terco Corazón es uno de los éxitos más grandotototes del cantautor ayacuchano Milder Oré, El Huayno, compuesto por Carlos Virgilio Álvarez Torres. Es un profundo himno al desamor y a la persistencia de un corazón que, a pesar de la razón, se rehúsa a olvidar un amor perdido. Bueno, mis amigos, El Huayno, El Huayno o Huayno, es el género musical y dancístico más representativo y difundido de la sierra peruana. Su origen es prehispánico y combina elementos de las culturas quechua y aymara, integrando instrumentos tradicionales como la quena, el charango, con otros de influencia europea. El Huayno ha sobrevivido al paso de los siglos, desde el imperio incaico hasta la actualidad, adaptándose y evolucionando. En cuanto a su estructura musical, consta de una introducción, un cuerpo principal y un remate, ¿no? Su compás suele ser de 24 y sus melodías se basan en escalas pentatónicas, ¿no? 5 notas. En cuanto a la instrumentación, varía según la región, pero típicamente incluye, ¿qué cosa? Charango, guitarra, arpa, violín, saxofón, acordeón, quena y zampoña. Bien, y ahora, de vuelta y acomodarse, como dice el refrán, llega Requi Sessions con este lindo balsacito que lleva por título Envidia. Suéltalo, suéltalo. Este es otro de los géneros musicales de el Perú. Lindo balsecito.

La voz es fresquita del Requi Session para este lindo valsecito nuestro, ¿no? Envidia, famoso vals peruano Envidia, compuesto por los autores Manuel Covarrubias y Don Pablo Maceda, inmortalizado en la música criolla gracias a la sentida interpretación de El Cholo Berrocal, el bolerista Lucho Barrios y ahora el Requi Session. Esta canción es un himno al amor incondicional que desafía los chismes y las críticas de terceros. La letra reivindica a una pareja que es juzgada por la sociedad y defiende su felicidad por encima de las habladurías. Con que así te dicen, ¿no? Que no valgo nada, que no puedo hacerte nunca, nunca feliz. Deja nomás mi vida, que diga lo que quieran. Que tú muy bien comprendes, no es esa la verdad. El coro refleja el mensaje central de la obra, ¿no? Donde el intérprete asegura que los comentarios nacen puramente de un corazón resentido. Bueno, la envidia, mis amigos, es un sentimiento de tristeza o enojo que experimenta una persona al desear algo que otra posee. En psicología surge de una comparación y de la sensación de carencia. Etimológicamente la palabra proviene del latín invidia, que a su vez deriva de invidere, formado por in y videre, que significa mirar hacia o mirar con malos ojos. Históricamente se asocia con el famoso mal del ojo. Bueno, y recordando una de las obras maestras de Don Dante Alighieri, ¿no? Donde expresa en una de sus obras sobre ello, ¿no? Sobre las personas que tienen los ojos cosidos, que no les permiten mirar con claridad las cosas. Y precisamente porque albergan ese sentimiento, ¿no? A veces cuando uno está con ese sentimiento de envidia, tiene usted los ojos cosidos, pero los ojos espirituales, espirituales. La Real Academia Española define la envidia principalmente de dos formas: tristeza a pesar del bien ajeno, o estimulación o deseo de algo que no posee. Muy bien, un saludo cordial a mi hermano en la fe, Marco Antonio Montes Estrada. Saludos, Marquito, escuchando la radio con todas las voces. Y llega el gran Chololo. Ahí para todas las mujeres. Polquita. La polca peruana. Otro género musical de nuestro lindo Perú. Y nos vamos a Carabe para escucharlo al Cholo con su mujer ingrata.

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2: 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Dos y 59.
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0: 3 y 3.
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6: 3 y 8.
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2: 3 y 32.
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0: 3:38.
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2: 3:43.
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3: 4:10.
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0: 4 y 24.
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2: 4:30.
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0: 4:33.
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0: 4:57.
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0: 5:00 minutos.
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6: 5 y 11.
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2: 5 y 29.
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0: 5:33.
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4: 5:42.
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3: 6 y 8.
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0: 6 y 11.
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0: 6 y 21.
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0: 6:24.
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0: 36 y 35.
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2: 6:43.
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0: 6:48.
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0: 6:50.
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0: 56 y 55.
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